0: 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Aquí estamos en esta ruta olímpica. La final del mundial. La final del mundial viene con nada más y nada menos que España-Argentina, ¿sí o no?
1: Sí, sí, señor. Sin duda alguna, vea, pues ya están en Argentina celebrando. Ahí imagínense en el obelisco de esta fiesta que se ha armado por el paso a la final, ¿no? Segunda vez consecutiva, pues en una final del mundo, y pues obviamente era lo que se esperaba pues en Argentina, ¿no? Sorpresas, tal vez, algunos apostaban que Inglaterra podía ser un equipo más fuerte para pasar a la final, incluso lo hablábamos ayer, dentro de las probabilidades apuntaba que Inglaterra tenía también como un buen equipo para pasar a la final. Pero sin embargo, pues bueno, Argentina demostró su jerarquía, demostró también su, bueno, defendió su título, ¿no? Como campeón del mundo, y bueno, demostró por qué tenía que pasar a la final 2026, así que se convierte en finalista, y el próximo domingo pues será ese gran partido frente a España.
0: ¡Vamos que le tengo a la final!
1: ¡Vamos, tío! ¿Cómo vamos?
0: Argentina entonces frente a España.
1: Yo le.
0: Argentina versus España. Vamos, tío, que soy España.
1: ¿Eres España?
0: Pues se tienen que hablar argentino. O sea, los que van a votar por eso tienen que hablar argentino. Esa es la condición.
1: Che, boludo, pues de una, no, eso no está hablando como sí, chileno. Sí,
0: como che, boludo. Como peruano, parece más bien. Es que... Sí, boludo, te conocí en una combi. Manejaba una sí, combi.
1: Boludo, pues, que hacer de una pollada. La pollada es de Perú, ¿no?
0: Sí, sí. Bueno, que me estaba tomando una Inca Cola. No, la final, para que no se vayan a confundir, no, no es Perú. Es Argentina contra España.
1: No sea así, hombre.
0: Vamos, que en esta esquina, aquí está Argentina.

0: Don Leo Dan desde Argentina.
1: Oiga, Leopoldo Dante Tevez Coronel,
2: La amargura tan inmensa.
1: Como Leo Dan.
0: Oh, no lo confunda, por favor, no lo confunda.
1: Leo Dan.
2: Como que

0: ¿Qué pasa? ¿Por qué la risa? Vamos, vamos, tienes que hablar argentino.
1: ¿Le empujó?
2: Sí.
1: Che, aquí está Leo, la canción se llama Leo mío.
2: ¿Homero?
1: No, porque es una ronquita de tanto que chupan mate. Entonces, aquí está, señoras y señores, el Leo Dan, gran argentino, inolvidable amigo mío.
2: Ay, o sea, ¿qué ves? Tú podrías estar hablando como...

0: no vamos, tío, que ahora sigo yo.
1: Bueno, ¿con qué se va?
0: Pues me he traído una españoleta, señoras y señores. Ella se llama Rocío Dúrcal. Y también está presente en esta final. Frente a Argentina. Y para votar por ella, votas por el amor eterno e inolvidable de Rocío Dúrcal. Y puedes decir, vamos, chaval, voto por Rocío Dúrcal, voto por España, voy por España, tío. Así vas a votar. Voto por la de Gabo. ¿Cómo se decía si fuera español? ¿Cómo sería?
1: ¿Qué? ¿Cómo decir qué?
0: Mi nombre en España, ¿cómo lo diría?
1: Gavinci.
0: Gavini. Pues, ¿cómo es? ¿Cómo italiano? Como que acerca de Italia. Vamos, tío, que iría por Gavini. Votaría por la primera. Va por la segunda, perdón. No, nunca vayas a votar por la primera, ¿eh? Vamos, tío. Vamos, tía. Vamos, maja.
2: Ya, sí. Ese palabrita es español.
0: Ya, sí, para España, ya. ¿Aplico para España?

0: Dicho, ahí están las dos
1: canciones.
0: Entonces,
1: ¿pueden votar por?
0: Pueden votar por...
1: ¡Pero sí, boludo!
0: ¡Sí, boludo! Pueden votar por la de Leodan.
1: Pueden votar por la española. ¡Que arranquen los votos, señores! ¡Y en el Olímpico Estéreo 24.3! Tienen que hablar como tal, porque si no...
2: Gavito, Fernando, desde ya les digo, el campeón va a ser España, se acordarán de mí, anótelo por ahí, verá, o apúntelo.
1: Pero tiene que votar, vamos, tío, si vamos a votar por España, voto
0: por España.
1: España,
0: por Rocío, entonces.
1: Vamos.
0: Va por Rocío ahí.
1: No, voto por nadie.
3: Mi voto es por Leodan, tío.
0: Leodan.
1: Pero entonces no, que se ríe.
0: No, pero pues... Ya por ahí estaba leyendo que lo chévere de esta final es que es una final
1: en español.
0: En español.
1: A ver qué dice por acá.
2: Pues que es que voy por España, tío, porque ese chibolo de Juli no sabe el acento argentino, tío.
1: Vamos, tío, que me siento conglomerado y poder recibir vuestras votaciones.
2: Vamos, tío, que mi voto es por Rosón, ¿eh?
1: ¿Por cuál? Por Rocío Durga.
0: Por Rocío, liso.
4: Hola, Gavito, buenas noches. Voto por la número 2 de Rocío Durga.
1: Pero tenéis que hablar español, españoles. Habla de España.
4: Buenas noches, bendiciones. Voto por la primera. Por la primera, Gavito. Bendiciones.
1: Él hablaba argentino. ¿Quién no habla en argentino?
5: Bella
0: es Chío.
5: Noche, me voy por Rocío.
0: Por la número
5: 2. Bella es Chío.
6: Hey, vamos, tío. Vamos, tío. Vamos por la segunda. Por Gabo. Vamos, tío.
0: Por la segunda.
6: Vamos,
0: Arizo.
6: España.
7: Hola, Gabito. Voto por la 2.
0: Por la número 2, Liso. Muy bien.
8: Hola, Gabito. Y vale, vale. Oye, ¿cómo? Y vale, vale. ¿Ya o no es divide el próximo el lunes en este bolio? Voy a divide militar. Yo voto por la segunda. Segunda.
0: Listo, Exiban, estamos a la espera de la confirmación del horario. Ustedes saben que eso también ya depende del ejército, ¿no? Que confirme el horario del desfile para el lunes 20 de julio. Pero sí va a haber desfile muy seguramente.
9: Primera Olímpica, muy buenas noches. Voy por la primera, la de Juliáncho, parcero, la suya.
0: Eso,
9: la,
0: muy bien, muchas primera, gracias.
1: Pero votá, boludo, votá, sí, por la primera.
2: Bueno, Gavito, che, voy por la españoleta.
1: Se va a revolver los dos. Vamos, tío, que... Che, no joda.
10: No, hay que votarle por... La española. Por la española.
11: Arce, tío, votamos por... Davini Durcal.
0: Ok.
12: Chaval. Joder, tío, mi voto es por España y olé. Por favor, decirle a Germán Bermúdez que no nos vaya a echar la sal. Ay, Dios mío. De gilipollas y para Dios que no tiene remedio.
13: Buenas noches, mi voto es por Rocío Durcal.
1: Eso.
10: Mi voto es por Leodan.
0: Ok.
1: ¿Por qué no le dicen como argentino? ¿Cuál es la vaina? ¿Cuál es la xenofobia?
14: Hola, mi Gavito, buenas noches. Mi voto es por la número 2, Rocío Durcal.
1: Listo.
14: Gracias.
1: Vamos, tío. Maja.
15: Bueno, mi tío, vamos para Argentina.
16: Buenas noches, Gavito y Juli.
1: Vamos.
16: Votando, tío, por Rocío, tío.
1: Okay,
16: tío. Te saluda el pingüino.
1: Todos hablan de sí, tío.
17: Sí. Hola, vamos por Rocío Durca. Nada más, nada menos, Rocío Durca.
1: ¿Argentina o España?
18: Hola, Gavito. Ahí va, que le por Leandro, digo, por Leodan.
0: Por Leodan.
18: El argentino.
19: Buenas noches, Gavito, bendiciones. Gracias por esa reflexión tan hermosa que nos regaló.
1: Vale, mi amor.
19: Que siempre nos regala. Gavito, voy por la dos, por Rocío Durcal.
1: Vamos, chaval.
19: Bendiciones, un abrazo.
1: Hola.
5: Yo voto por la primera, voto por la primera.
0: Muy bien, listo.
1: Oh, la primera, la de... Che, la de Leo, la dame.
20: Eche boludo.
1: Che boludo.
20: Bravo. España, España va a quedar campeón. Boludo. Pero argentino, bueno. Boludo, van a perder.
1: Pero
20: la esperanza.
0: No, ahí sí.
20: La verdad, la esperanza.

0: tengo mal olores o que tengo que me huele la oreja pecueca. Vamos, tío.
1: Sí, vamos, tío. Amo el voto es por Gabo Rocío, tío.
0: Ándale, tío. Se acaba eso.
2: ¿Qué pasa, tío? Que me andas cogiendo los huevos. Yo voto por la de Gabo. La de Gabo, tío.
0: ¡Hostias!
2: Ojo, tío, no tiene contrincante.
3: Hola, Gabito, Juli.
4: Hola.
3: Hola,
4: Rocío Orizo.
5: Joder, tío, vamos por España. Le vamos a dar gilipollas a esos boludos.
3: Gabito, buenas noches. Bendecida.
4: Amparito.
3: Noche para todos. Gabito por la 2, Rocío Durcal.
4: Vale.
3: Vamos a ganar, ¿no, Gabito?
0: Gracias, amor, bendiciones.
3: Buenas noches, Gabito, Dios lo bendiga. Mi voto es por Rocío Durcal.
0: Vale. Durcal.
6: Che, par de boludos.
0: Par de boludos.
6: Sí, la españoleta va a ser la campeona.
5: Oye, Miloyo, no sé voto si por el M2, no joda. Va a comer si no vamos a poder, pues.
0: ¿Por quién?
6: Por la número 2.
7: Hola, gana España. Y voto por Leo de.
0: Vamos,
7: hola,
0: señora gracias.
7: Olímpica. Buenas noches. ¿Cómo está? Aquí Payandé. Buscamos la Selunga, la Selunga. Chao, señora Olímpica.
0: Chao.
7: Dios bendiga.
0: Amén.
8: 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Con España, tío.
0: Por acá dice que por Leodán.
1: Che, boludo. Vamos por Leodán, boludo.
0: Leodán.
9: Hola, Gabito. Buenas noches, Gabito. Por España, Gabito. De aquí.
0: Ay. Yo no voy.
9: Sí, que buenas noches, Gabito.
0: Un abrazo, bendiciones.
10: Voy por Rocío.
0: Bueno.
11: Listo. Buenas noches, joder, tío. Vuestro voto es por Rocío Dulcar, vuestra compañera.
0: ¿Cómo ha quedado esto, tío? Vamos, chaval. ¿Dónde está ruta?
4: Bueno, esto queda de la siguiente manera. La número uno se llevaba un total de 12 votos frente a la número 2, que se llevaba un total de 27 votos de la canción ganadora, dice Rino Olímpica.

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4: Aquí estamos en la ruta olímpica 94.3. Mañana en punto, venga, póngame música ya de día de los conductores. Póngame música de los conductores, señoras y señores, porque mañana, uy, yo tengo una cancioncita por acá. Mañana estaremos desde las
5: 4.
4: O sea, sí, desde las 4, pero a las 4, sí. A las 5 estaremos iniciando, ¿no?
5: Sí, sí, sí, sí, porque pues obviamente hay gente que llega muy temprano, desde las 4 de la mañana, pues a acomodarse. Recordemos que el punto de partida es en las Rayanes, pero de Rayanes para abajo ahí está todo, digamos, los conductores que se van acomodando, ¿no? 4 de la mañana, ya vamos a estar nosotros llegando por ahí, tipo, sí, por ahí alrededor de las 4. Para obviamente acompañar a todos los olímpicos conductores y empezar a hacer como el reporte fotográfico de todos los oyentes que lleguen con su vehículo decorado con Olímpica Estéreo. Si nos ven, por favor, ahí están pendientes para que nos digan: venga, camine, Juli, vamos a tomar la foto allí del vehículo. Y con mucho gusto vamos tomando la foto.
4: ¿Usted sabe por qué el de las tractomulas, amigo de nosotros, es influencer? Para que cuenta, vea.

0: Si Julián, si Juli hubiera sido conductor, ¿qué manejaría?
1: La bicimoto eléctrica de Olímpica Estéreo.
2: Como decir que si hubiera sido conductor, no soy conductor.
0: Pero pues carro, particular, normal.
2: Claro.
0: No, la idea es qué manejaría, o sea, si fuera, si su profesión fuera ser conductor.
1: No, pues yo creo que un amarillito.
0: ¿Sí, taxi?
1: Sí.
0: Yo manejaría un bus de dos pisos.
1: ¿Ah, sí?
0: Sí, claro. Pítelo, pítelo, pítelo.
3: Y bueno, esta vida en la carretera no es que sea fácil, señorazo, pero hay que hacerle porque...

0: mañana ya saben entonces llegar con su vehículo decorado y participar con las bendiciones de Olímpica Estéreo, ¿no?
1: Los que estén arreglando en ese momento manden un saludo ya.
0: Sí, vaya a ser importante.
1: Un saludo. A lo bien, a los que están.
0: Porque así mañana también vamos a estar llegando y ya vamos a estar como teniendo en cuenta los vehículos que hoy enviaron la foto. Entonces ahí le vamos como chequeando a ver si ya están por ahí en la caravana, le vamos tomando el reporte fotográfico y van quedando ahí participando con Olímpica Estéreo.

0: Ay, tan chévere. A esta hora, con Olímpica Estéreo 94.3. Ya lo sabe nuestro Olímpico Doctor. Ahí nos vemos con todas. Siempre en la jugada. Con nosotros a las 4 de la mañana. De Arrayanes para atrás, papi. No me ponga a hacerse para allá la vecenda, para arriba, que lo único que hace es el desorden. No, déjenle el espacio para que entre bomberos. Llega tan, llega y que se coma claro. Bomberos. Bomberos va con la imagen de la Virgen del Carmen. Y ahí van en la móvil olímpica, que van los sacerdotes.
1: De la parroquia de la iglesia de la Virgen del Carmen.
0: Y ahí ya vamos conectados y ¡prum! Arrancamos de una. Esa es la idea. Pero empiezan uno a hacerse por allá adelante.
1: Sí, no, no, no.
0: Que
1: no,
0: la
1: no.
0: Decenta.
1: Que no, es que hagamos todos el recorrido.
0: Que los de las Chivas que acomodan por allá no sé dónde. Que los de no sé. No, hombre, de Arrayanes para atrás, de allá, y ahí arrancamos, juiciosito.
1: Sí, sí, sí, sí.
0: ¿Vale? Esa es la idea.
1: Igual todos vamos a llegar a la iglesia del Carmen y durante todo el día pues van a estar recibiendo la bendición allá al frente de la iglesia, ¿no?
0: Eso es. Ya lo saben, hidratación, todo el tema, bien juiciositos. Y nos vemos en la madrugada, siempre con la mejor Olímpica Estéreo 94.3. Juiciosos, se cuidan.

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¿cómo amanecen? ¿Cómo están? ¿Cómo se encuentran? ¿Qué hay de nuevo? ¿Cómo amanecieron? Oiga, hoy no es un día normal. Hoy es un día importante. Hoy estamos homenajeando a la patrona, a la reina, a nuestra Virgencita del Carmen. ¡Feliz Jueves Olímpica! Bueno, familia olímpica, un saludo muy especial para todos y cada uno de ustedes, acompañándolos justamente en esta jornada de hoy, 16 de julio, el 16 de julio, no, pero estamos cantando acá el chofer, pero bueno, un abrazo grande para todos nuestros amigos olímpiconductores. Yo vengo a acompañarlos un ratico porque en minutos estaremos transmitiendo en vivo y en directo justamente desde el gran desfile, el gran homenaje, la gran caravana, homenaje a la Virgen del Carmen. Vamos a salir desde el punto de Arrayanes, estoy acá incluso con Julián, que se vino a madrugar conmigo, y aquí salimos Juli para Arrayanes y vamos a hacer el recorrido como siempre con todos los conductores, Juli, porque vamos a estar distribuidos ahí todo el equipo. Sargabo, estará Juli, Juli, el hidráulico y este pechito acompañándolos a través de Olímpica Estéreo. El jefe va a estar acá desde estudio. Hoy vamos a tener el acompañamiento del padre de la Iglesia del Carmen, oficialmente el padre de la Iglesia del Carmen con Olímpica Estéreo. Es el padre Juan Carlos Herrera y su combo. ¿Por qué digo y su combo? Porque hoy viene el padre acompañado de otros dos padres que justamente son los que van a estar durante todo el día en la Iglesia del Carmen haciendo todo ese proceso tan importante como lo es la bendición de los vehículos. Así que con Olímpica Estéreo les doy la bienvenida en esta mañana de hoy, Jueves Olímpica, hoy siendo un día tan importante como lo es el Día de la Virgen del Carmen. Que Dios me los bendiga, que tengan un bonito día, un bonito amanecer. A todos los estamos invitando cordialmente. Nosotros quisiéramos decirles, mejor dicho, que no se lo pueden perder. Es una invitación, algo organizado por parte de los conductores. Esto, mejor dicho, es de todos. Y por eso los estamos invitando para que hagan parte de esta gran fiesta. Y pues bueno, vamos a estar con el padre, como les digo, la Iglesia del Carmen. Vamos a tener muchas sorpresas a través de Olímpica Estéreo.

0: además que vamos a tener las bendiciones para nuestros conductores. ¿Qué tienen que hacer? Si ustedes decoraron su carro con el logo de Olímpica Estéreo, Juli, Juli, es así, ¿no? Los que lo decoraron, que nos envíen la fotoca olímpica, ¿cierto? Puede ser también, como por si las moscas, como para asegurar, porque puede que no se encuentre con alguno de nosotros. Y si no, igual allá nos vamos a encontrar, vamos a tomar la fotografía y pues ahí van a entrar a participar con Olímpica Estéreo. Tenemos las bendiciones de Olímpica Estéreo, así que pues todos están cordialmente invitados para que se gocen con Olímpica Estéreo 94.3 Ibagué. El saludo especial para todos ustedes. A través de Olímpica Estéreo 94.3 Ibagué, pues les estamos recordando a todos nuestros oyentes que pues tenemos justamente esa invitación para que no se lo puedan perder y para que se lo gocen con Olímpica Estéreo, la emisora más escuchada en la ciudad musical de Colombia. A esta hora vamos con información, pero antes traemos el pico y placa para todos y cada uno de ustedes en este día del conductor de la Virgen del Carmen, la patrona.
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0: Para todos nuestros amigos conductores de la ola amarilla, de la ola naranja, los vehículos particulares, atención, aquí está el pico y placa para el día de hoy con Olímpica Estéreo 94.3. Hoy es jueves, hoy corresponde el pico y placa para los vehículos particulares con placas terminadas en 2 y 3. 2 y 3 para los particulares en la ciudad musical de Colombia. Hoy es 16 de julio, corresponde placas terminadas en 2 para las busetas y colectivos, y los amarillitos también placas terminadas en 2. Ese es el pico y placa para el día de hoy a través de Olímpica Estéreo. Así que atentos todos nuestros oyentes Olímpica. Recuerden que los vehículos particulares estarán de pico y placa a partir de las 6 de la mañana y hasta las 9 de la noche en jornada continua, para que lo tengan presente, oyentes Olímpica. Desde las 6 de la mañana hasta las 9 de la noche en jornada continua los estamos invitando, porque con Olímpica pues queremos recordarles que tenemos la facilidad pues para que ustedes pues de una vez tengan en cuenta la hora Valle, que es justamente desde las 9 de la mañana hasta las 11, y también en las horas de la tarde desde las 3 de la tarde hasta las 5 de la tarde. Esto le aplica para los vehículos que estén matriculados en Ibagué. Pues atentos oyentes de Olímpica Estéreo, la invitación es para que de una vez tengan presente, son los que su placa diga Ibagué, y de esta manera puedan ustedes visitar esa hora. Muy bien, a esta hora ¿qué tal si nos vamos con información, con noticias, lo que pasa en Ibagué, en Colombia y el mundo? Pues lo traemos a esta hora a través de Olímpica. Mucha atención, oyentes de Olímpica Estéreo. Noticias que destacamos a esta hora a través de Olímpica Estéreo en esta jornada de hoy jueves. Pues les cuento, oyentes, que la Corte Suprema advierte que algunos trabajadores, quienes ya les voy a decir cuáles, no pueden ser despedidos sin justa causa. El alto tribunal amplió la protección para los prepensionados y fijó cuándo un despido puede ser declarado ilegal por un juez. Quedarse sin empleo cuando está a pocos años de pensionarse puede afectar justamente o directamente la estabilidad económica de una familia. Precisamente por ello, la Corte Suprema de Justicia estableció un nuevo criterio que fortalece la protección de los trabajadores prepensionados y de esa manera limita los despidos sin justa causa durante la etapa previa a la jubilación. La decisión quedó consignada en la sentencia de la Sala de Casación Laboral, la cual amplió el alcance del fuero de estabilidad laboral reforzada. Con este fallo, la protección no dependerá únicamente de las semanas cotizadas, sino también de la cercanía del trabajador a la edad exigida para pensionarse. La Corte señaló que la estabilidad reforzada laboral reforzada cobija a los trabajadores del sector privado que estén 3 años o menos de cumplir la edad para acceder a la pensión, incluso si ya reunieron el número mínimo de semanas exigidas por el sistema. Es decir, la protección aplica cuando el empleado está próximo a alcanzar la edad legal para pensionarse, de acuerdo con el alto tribunal, es su familia. Por ello, considero necesario garantizar la continuidad laboral hasta que se consolide el derecho pensional. A esta hora, a través de Olímpica Estéreo, en este jueves, ya en minutos, estaremos en la gran caravana del conductor. Nos vemos ahorita sobre las 5 de la mañana, estaremos sobre las 5 de la mañana estaremos justamente saliendo, partiendo desde el sector de Arrayanes, y pues ahí vamos a estar compartiendo con todos los olímpicos conductores en este día de la Virgen del Carmen. Feliz jueves con Olímpica.

avanzamos a esta hora a través de Olímpica Estéreo 94.3 Ibagué en este jueves, hoy día de la Virgen del Carmen. Oiga, nos vamos preparando para esta fiesta porque pues hay mucha gente que no sabía que hoy justamente están en toda la celebración y pues digamos que hacia el municipio de Carmen de Apicalá, allí incluso la gente aprovecha porque salen las ferias y fiestas y pues esto favorece bastante la tradición es para este día importante. Además, les cuento algo, mire que yo tuve la oportunidad de estar el año pasado en Carmen de Apicalá y me pareció muy interesante la historia de la Virgen de Carmen de Apicalá. No sé si ustedes la conocen, pero es una historia muy bonita. Es una Virgen que tienen en la iglesia de allí, la principal iglesia de Carmen de Apicalá, y es una historia realmente muy llamativa. Dicen que una persona llegó allá al municipio, le estalló la Virgen, la organizó y ta, ta, ta, la hizo hermosa y de un momento a otro la donó prácticamente y pues ya no volvió a aparecer, nadie sabe, pero pues realmente es muy bonita la historia como tal. Esta Virgen justamente, y pues digamos que para los que no sabían, este lugar se llena de muchos turistas y justamente allá en el santuario de Nuestra Señora del Carmen

popularmente como la Virgen Morena. Sí, respecto a la leyenda de esta imagen, el peregrino escultor, según cuenta la tradición, los habitantes querían tener una imagen de madera de la Virgen de Monte de Carmelo con el niño Jesús en brazos. Esto data a 1828. Oyentes de Olímpica, llegó el nacimiento, pues justamente al naciente caserío, un peregrino que se ofreció a tallar la escultura a cambio de comida y un lugar para dormir. El hombre se dedicó a su labor, pero tras terminar la hermosa figura desapareció sin dejar rastro. La leyenda local atribuye que esta desaparición a que pudo tratarse de San José o de un ángel, es lo que dice la gente, lo que aumentó obviamente la fe en la figura. Desde la creación de la imagen, los habitantes empezaron a reportar milagros, haciendo que la devoción creciera y atrayendo peregrinos de todo el Tolima y centro del país, al igual que en el resto de Colombia. Es la patrona de los transportadores, quienes visitan el municipio en caravanas de vehículos para encomendarse a ella. Las fiestas patronales se celebran cada año entre el 16 y 20 de julio, fechas en las cuales miles de feligreses llegan caminando desde poblaciones cercanas como Girardot y Melgar para promesas y demás. Pues ahí está justamente algo como de la historia, lo que tiene que ver con la Virgen del Carmen. Pues bueno, está todo listo justamente para el tema de las también ferias y fiestas patronales allí en el municipio de Carmen de Apicalá. Pues respecto a las actividades, por ejemplo, hablemos de algunas de las programaciones que tienen justamente los amigos de Carmen de Apicalá. Miren, por ejemplo, ayer estuvieron a las 8 de la noche con un show de juegos artificiales, eso fue anoche, y ellos están realizando todo tipo de actividades con el propósito de avanzar en estas grandes fiestas. Mire, ayer tuvimos aquí en Olímpica a John Alex Castaño y él va a estar allá de concierto el 18 de julio. Y, por ejemplo, han hecho desfiles nocturnos de mascotas, han hecho pues una serie de actividades como motopaseo, o sea, qué cantidad de planes hay para disfrutar o han realizado justamente desde el municipio de Carmen de Apicalá. Han hecho desfile, pues que recordemos que han hecho fiestas, o más bien iniciaron las fiestas allá y han podido disfrutar de noches y de días de emoción, artistas, bueno, mejor dicho, una serie de actividades durante la feria número 83 de esta de este municipio. Pues bueno, Carmen de Apicalá sigue disfrutando de este festival, de estas fiestas, de esta celebración, y pues a través de Olímpica Estéreo 94.3 Ibagué, aquí estamos acompañándolos justo hoy en este 16 de julio, en este día de la Virgen del Carmen, en esta gran celebración, como les digo, irá durante todo el día. Ustedes pueden acercarse a través de Olímpica Estéreo a disfrutar de lo que va a ser la bendición de vehículos con nuestros amigos de la parroquia El Carmen. Seguimos acompañándolos, ya vengo y ya les traigo programación de lo que queda para las fiestas de Carmen de Apicalá, que sí, están de fiesta y hay que aprovechar también y disfrutar de las fiestas de nuestro pueblo con Olímpica Estéreo 94.3 Ibagué. Ya venimos en minutos, estamos de fiesta hoy, la Virgen del Carmen. 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Ya tenemos las 4:16 minutos, mi gente. Buenos días, Dios los bendiga en este día especial, que sea un día maravilloso, lleno de energía positiva para todos.

0: minutos 4:26 y esta es Olímpica Estéreo.
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0: Aquí seguimos con Olímpica, la emisora del primer lugar, Olímpica 94.3. Oiga, estuve chismoseando, como les dije ahorita, que estamos mirando el tema de las fiestas patronales de la Virgen del Carmen en el municipio de Carmen de Apicalá. Por ejemplo, para este sábado 18 de julio tienen la Alborada Aurora Campesina, empieza a las 5 de la mañana en el Parque Principal. Tendrán intercambio cultural nacional e internacional, Colombia y México, Carmen y Barranquilla. Oiga, qué chévere, mire, internacional va a ser Colombia y México, y nacional, pues, justamente Carmen y Barranquilla. A las 9 de la mañana en la Casa de la Cultura tendrán presentaciones culturales locales, nacionales e internacionales, de 1 a 5 de la tarde en el Parque Principal. Y van a tener un concierto gratis, justamente Ranchenato, con John Alex Castaño y Nelson Velázquez y Daniel Villamarín. En este concierto, en el lugar, dice, bueno, SIC Simón Bolívar, no sé a qué se refiere a SIC, CIC. De ser, no sé si es colegio o bueno, ustedes que son de allá de Carmen de Apicalá me pueden decir que es SIC y de allá es Simón Bolívar, y pues nos cuentan justamente lo que está pasando allí en este sector, en estas ferias de Carmen de Apicalá. Empieza a las 10 de la noche gratis, qué chévere. El domingo 19 de julio tendrán Alborada, que arranca a las 5 de la mañana en el Parque Principal. Tendrán un carnavalito en la versión mundialista, que es a las 4 de la tarde, y un caraudio a las 10 de la mañana, y también tendrán el lunes 20 de julio Alborada, que es el último amanecer, 5 de la mañana Parque Principal, y la velada de elección y coronación de la señorita Mi Simpatía 2026 en el mismo Simón Bolívar. Pues bueno, ahí les boto el dato de lo que tienen, de las celebraciones justamente que faltan de este reinado, de estas ferias y fiestas patronales. Hoy jueves 16, allá tienen justamente el acto protocolario Carmen de Apicalá, 198 años de historia, y el Día de la Virgen del Carmen, justamente en la estación de policía, y eso será el mediodía. Día solemne, 4:08 de la noche en el Santuario Nacional de Nuestra Señora del Carmen, y la ofrenda musical sinfónica municipal a la 1 de la tarde. Eso va a ser hoy, ¿sí? Para que lo tengan presente. Pues bueno, ahí les boto el dato de lo que se ha podido disfrutar de las fiestas de Carmen de Apicalá, que están justamente allá en fiestas patronales. Ya en segundo yo me voy también con ustedes a disfrutar de lo que va a ser momento tan importante, tan especial. Vamos a estar compartiendo con nuestros amigos olímpiconductores, con los amigos de la Ola Amarilla, de la Ola Naranja. Vamos a estar, mejor dicho, listos para poder disfrutar con todos y cada uno de ustedes en esta jornada especial. Bueno, a esta hora, a través de Olímpica, les traigo noticias nacionales.
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0: Mucha atención, colombiano asesinado por ICE tenía seguro social y permiso de trabajo. El incidente ocurrió alrededor de las 7 de la mañana y ha generado una fuerte indignación debido a las circunstancias de su fallecimiento, y que contaba con documentación legal para estar en el país. La comunidad, justamente en el estado de Maine, se encuentra conmocionada tras la muerte de Joan Sebastián Durán Guerrero, un joven colombiano oriundo de Bucaramanga que perdió la vida a manos de agentes del Servicio de Inmigración y Control de Aduanas, ICE. El incidente ocurrido alrededor de las 7 de la mañana del pasado 15 de julio, pues realmente ha llamado la atención. Eso en realidad fue el 14 de julio, ¿no? Eso fue el 14 de julio, el colombiano que falleció. Eso no fue ayer, eso fue antier. El colombiano que murió. Pues bueno, según confirmó Rubén Torres, director de la organización Coalición de los Derechos de los Migrantes, Juan Sebastián no se encontraba en una situación irregular que justificara la persecución. Lo que se ha confirmado hasta el momento es que tenía un número de seguro social y un permiso para trabajar legal, válido. Además, el día de la tragedia, los agentes de la ICE realizaban operativos en la zona y vigilaban una vivienda donde supuestamente se encontraba un inmigrante que buscaban arrestar. Joan salió de su casa y entró a un vehículo para iniciar su jornada laboral, momento en el que, pues, en el cual fue interceptado por los agentes. Salió el señor Joan de su casa, entró en su carro preparándose para el día normal, y pues no era la persona que estaban buscando, la migración, y terminó siendo pues en este caso baleado por los agentes, fue lo que manifestaron. Pues la Organización Defensora de Migrantes ha planteado serios interrogantes sobre las razones que llevaron a los agentes a disparar en contra de esta persona, y pues realmente llama bastante la atención la forma en la que ocurrieron los hechos. Pues hombre, una lamentable noticia que reportamos a esta hora a través de Olímpica Estéreo. Ya venimos con más información en Temprano es Más Bacán.
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0: 4:31 minutos y esta es Olímpica Estéreo, mi gente. Buenos días, Dios los bendiga. Feliz día, feliz amanecer con Olímpica Estéreo.

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2: Son las 4 de la mañana, 33 minutos. Hola, buenos días, mi gente. 4:33, que no le coja el

0: Bueno, aquí seguimos con Olímpica Estéreo 94.3. Ibagué, familia, ya en minuto. Nos vámonos. Vamos a disfrutar de este gran recorrido con nuestros amigos olimpiconductores. Hoy es el día de la Virgen del Carmen. Hoy celebrándole a la patrona, hoy 16 de julio, día de la Virgen del Carmen, aquí en la ciudad de Ibagué, a las 5 en punto de la mañana, arranca el recorrido rumbo hacia la Iglesia del Carmen en el sector de Arrayanes, y pues los estamos invitando para que aprovechen, oyentes de Olímpica Estéreo, y pues de una vez ustedes tengan esa posibilidad de disfrutar de este recorrido. Pueden acercarse a gente en motocicleta, en bicicleta, en sus carros particulares, en sus camiones. Oiga, saludo a los famosos Dragon Volquetas, que también están ahí escuchando Olímpica Estéreo, a los que ya están allá, ya vamos para allá. Bueno, ya están mis compañeros, y con Olímpica Estéreo 94.3 y Ibagué, pues estamos muy listos para disfrutar de lo que será este gran recorrido. Así que atentos, oyentes de Olímpica Estéreo, pues de una vez las invitaciones para que se alisten, porque vamos a estar disfrutando de este gran evento, esta gran celebración de la Virgen del Carmen. A esta hora traemos noticias en Olímpica.
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0: Contraloría, en noticias nacionales, Contraloría encontró irregularidades por más de 33 millones en auditoría a la unidad para víctimas. Como resultado del proceso auditor, el organismo de control consolidó 23 hallazgos administrativos, de los cuales 18 tienen presunta incidencia disciplinaria y uno presenta incidencia fiscal por 33 millones 9 mil pesos. Pues la Contraloría detectó presuntas irregularidades con incidencia fiscal por todo este dinero. Imagínense ustedes, 33 mil millones de pesos, eso es un valor súper alto para la atención y la reparación integral de víctimas. Más de 33 millones, estamos hablando de 33 mil 9, o sea, es una cantidad impresionante. Pues los hallazgos fueron establecidos durante la auditoría financiera realizada a los estados financieros y a la ejecución presupuestal de unidad para las víctimas correspondiente a la vigencia 2025. En el proceso se evaluó la información financiera con corte el 31 de diciembre de este año, así como la ejecución del presupuesto y desarrollo de políticas públicas relacionadas con discapacidad. Fue lo que dijo justamente el área o el ente encargada de material en materia presupuestal. La Contraloría evidenció baja ejecución de los recursos apropiados para la vigencia 2025. La unidad de las víctimas contó con presupuesto vigente de 4.436 billones, aunque los compromisos alcanzaron 4.341 billones, equivalentes al 97% del presupuesto. Las obligaciones ejecutadas llegaron a 2,23 billones, es decir, el 50% del total asignado. ¡Ay, Dios mío! Aquí seguimos, familia olímpica, acompañándolos en esta gran jornada, disfrutando de Temprano Más Bacano. Ya nos vemos, ya nos escuchamos con los conductores. Me voy ya mismo para la caravana, nos vamos a pitar, a disfrutar, a gozar, a darle las gracias a la Virgencita que sigue teniéndonos con vida, a pedirle a la Virgencita que nos proteja, que nos cuide, que nos cubra, que nos acompañe en cada recorrido, en cada camino, en cada momento, en cada lugar, cada vez que nos subamos a un vehículo, sea moto, bicicleta, carro, avión, lo que sea, pues que nos proteja siempre la Virgen del Carmen. ¡Feliz 16 de julio, familia! 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Ya son las 4:40 minutos. En 20 minutos serán las 5 de la mañana. ¡Buenos días, mi gente!

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1: Bueno, aquí seguimos con Olímpica Estéreo 94.3. Ibagué, siguen por acá preguntándonos nuestros amigos olímpiconductores que a qué horas es que vamos a arrancar. Miren, yo termino aquí, arranco de una para la gran caravana de los conductores hoy en este día, la Virgen del Carmen. Recuerden, estamos compartiendo, o estaremos compartiendo más bien, a partir de las 5 de la mañana con el padre de la Iglesia del Carmen, Juan Carlos, y también con todo su combo y ahí con todo el cariño del padre, porque viene acompañado de otros padres que también nos van a estar acompañando durante esta jornada, este recorrido que inicia desde el sector de Rayán. Nos vamos a ascender durante toda la carrera quinta, por toda la carrera quinta, hasta llegar a la Iglesia del Carmen, donde vamos a estar recibiendo las bendiciones de Olímpica Estéreo, también las bendiciones de los padres que van justamente a bendecir los vehículos. Y pues bueno, esta es una fiesta, el Tolima está de fiesta también. Recordemos que pues Carmen de Apicalá se prepara también para la gran celebración de lo que tiene que ver con la Virgen del Carmen. Obviamente todo está listo para esta gran fiesta. Y pues bueno, a través de Olímpica Estéreo 94.3 y Ibagué, pues les recuerdo que viene todo pues con la jornada especial de esta celebración del Día de la Virgen del Carmen. Recuerden que tendremos las bendiciones de Olímpica Estéreo. Entonces pues vayan alistándose, porque esto pues va a estar muy muy bueno con Olímpica. Recuerden que sus vehículos los pueden decorar con Olímpica Estéreo, y pues vamos a estar premiando a los mejores con la emisora del primer lugar. Vamos a tener sorpresas, premios para nuestros oyentes de Olímpica. Bueno, para nuestros oyentes de Olímpica Estéreo, mucha gente dice, bueno, pero ¿cómo así? Porque hay gente que no sabe la historia de la Virgen del Carmen, o por qué razón es la patrona de, digamos, los conductores. También se dice que la Virgen del Carmen es la patrona de los marineros y de los pescadores, pues del Monte Carmelo al mar. Cada 16 de julio el calendario marca la festividad del Día de Nuestra Señora del Carmen, una fecha especialmente vinculada a las comunidades no solo pues terrestres, sino marineras también. Las zonas costeras de nuestro país se visten de fiesta para rendir homenaje a la Virgen del Carmen de norte a sur, y justamente busca brindar la oportunidad de celebrar y demás. Pues bueno, les cuento, oyentes de Olímpica Estéreo, que hablando de relaciones o relacionado a justamente el tema de la celebración de la Virgen del Carmen, pues la Secretaría de Tránsito y Transporte del Tolima anunció un operativo especial para este 16 de julio en Carmen de Apicalá y el corredor vial hacia Melgar. Ante la alta afluencia de peregrinos y turistas que se espera durante la celebración, pues justamente viene un importante operativo y control. A esta hora traemos las noticias con Olímpica Estéreo.
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1: Desde, les cuento respecto a este tema, pues justamente que se busca un operativo donde se anuncia que se desplegará el plan especial de movilidad con motivo de la celebración de la Virgen del Carmen, una de las fechas religiosas que mayor número de visitantes movilizan en el departamento. El secretario Mario Tobar informó que el principal dispositivo para este 16 de julio estará concentrado en el municipio de Carmen de Apicalá, donde se reforzará la presencia institucional para garantizar la seguridad vial. Por eso dijo que estaban contemplando hacer presencia en el municipio del Carmen de Apicalá, teniendo en cuenta la gran afluencia de personas que acuden a este municipio, llegando con la presencia y los controles que se hacen en todo el casco urbano. Asimismo, indicaron que el operativo contará con el apoyo de agentes de tránsito de Melgar y de la seccional de tránsito de transporte de la policía, que mantendrá vigilancia permanente, sobre el corredor vial para facilitar la movilidad y prevenir siniestros. Pues todo listo entonces para la gran celebración de lo que tiene que ver con esta fiesta de la Virgen del Carmen. Respecto al Día de la Virgen del Carmen, oyentes de Olímpica Estéreo, mucha gente dice, bueno, pero ¿cómo así? Porque el Día de la Virgen del Carmen no es festivo en Colombia, por ejemplo. Sí, porque venimos de la celebración de la Virgen de Chiquinquirá, que nos generó el festivo del pasado 13 de julio. En realidad, el Día de la Virgen de Chiquinquirá es en el 9 de julio y fue trasladado porque por la ley Emiliani la pasaron para el día lunes siguiente. Pero la pregunta es por qué el 16 de julio no es una fiesta, digamos en este caso, festivo. Pues bueno, miles de fieles y transportadores, ustedes saben que salen a las calles para rendir homenaje a la Virgen. Es una de las celebraciones más grandes de Colombia y aunque el 16 de julio es una de las fechas religiosas más importantes para millones de colombianos, pues no es tan reconocido como festivo nacional. La celebración de la Virgen del Carmen, patrona de los conductores, transportadores y de numerosos municipios del país, se ve con multitudinarias misas, caravanas y actos de fe, pero no implica un descanso remunerado obligatorio ni la suspensión de actividades laborales. La razón es que la Virgen del Carmen no es la patrona oficial de Colombia. Este título lo ostenta la Virgen de Chiquinquirá, por eso es que venimos de un nuevo festivo, sí, que como les conté, se conmemora cada 9 de julio y que se pasó en este momento justamente hacia el día 13 de julio. Pues sin embargo, este feriado se disfrutó el 13 de julio, como les digo, gracias a la ley Emiliani, que se traslada para el siguiente lunes. En Colombia, los festivos de carácter religioso están definidos por el concordato suscrito entre el Estado colombiano y la Santa Sede, así como la ley 51 de 1983, conocida como la ley Emiliani. Esta normativa modificó el Código Sustantivo del Trabajo para mover varios feriados al lunes más cercano, con el propósito de evitar pues la fragmentación de la semana laboral y así poder impulsar el turismo interno. Pese a no ser festivo nacional, el Día de la Virgen del Carmen conserva una enorme relevancia cultural y religiosa. Cada 16 de julio, parroquias, comunidades y especialmente, digamos en este caso, el gremio de los transportadores organizan procesiones, bendiciones de vehículos, eucaristías en honor a la advocación mariana, considerada protectora de quienes recorren carreteras y mares en el país. De acuerdo con la Arquidiócesis de Bogotá, el origen de la devoción de la Virgen del Carmen se remonta al relato bíblico del profeta Elías, narrado en el Libro de los Reyes. Según la tradición, Elías subió varias veces al Monte Carmelo para poder pedir el fin de una prolongada sequía y en su séptima oración apareció una nube brillante blancura que anunciaba la llegada de abundantes lluvias. La iglesia interpreta este signo como un anuncio del nacimiento de Jesús por medio de una doncella inmaculada, dando origen a la veneración de la futura madre del Salvador. Pues con el paso del tiempo, el Monte Carmelo se convirtió en un lugar sagrado para los creyentes, quienes comenzaron a establecer allí y rendir culto a la llamada Santísima Virgen del Monte de Carmelo. Desde entonces, su devoción se extendió por el mundo y adquirió una profunda tradición en Colombia, donde, aunque el 16 de julio no figura como festivo nacional, pues continúa siendo una de las celebraciones religiosas con mayor participación y arraigo popular. Nos vamos preparando, ya casi arranco para la caravana, nos vemos en minutos con todos los conductores, ahí estaremos a través de Olímpica, seguimos en Temprano es más bacán.
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1: Son las 4:52 minutos, esta es Olímpica Estéreo Fuerte, abrazo, Dios los bendiga, 4:50.

4:56 en Olímpica Estéreo. Por aquí estamos con Olímpica. Buena mañana para todos ustedes. Vamos a tener reporte. Ya Malejita se bajó para la caravana desde Arrayanes con la Virgen.

0: Muy bien, a esa hora son las 5 de la mañana, ya un minuto por acá a través de Olímpica Estéreo. Hola, buenos días para todos ustedes. Jean Marcelo Jiménez es mi nombre, los estamos acompañando a través de Olímpica Estéreo 94.3 desde Arrayanes. Ya voy a tener información, el hidráulico ya se está preparando desde allí para podernos contar también a esta hora a través de Olímpica Estéreo todo lo que se vive, todo lo que pasa desde este mismo lugar, desde el sector de Arrayanes. Un abrazo y saludo para todas las personas, todos los que están allí pendientes, todos los que decoraron también el día de hoy, alusivo a la Virgencita en este nuevo día. Sí, señores, hoy 16 de julio, día de la Virgen del Carmen. Vámonos con el hidráulico a esta hora a ver qué nos cuenta por acá a través de Olímpica Estéreo 94.3. A ver qué nos dice, a ver, el hidráulico, ¿qué está haciendo?
1: Bueno, mi gente bonita, aquí estamos, nos ubicamos, oigan, el sector de los Arrayanes, vemos una familia muy chévere, muy bacana, muy unida, que está decorando esto, es que, muy buenos días, ¿cuál es tu nombre?
2: María José.
1: María José, ¿por qué te ríes? María José, le da pena, hola, bueno, está, hablemos con la otra patrona de patronas que la veo como muy seria, ¿cierto que ella es como muy seria? No, mentira, serio yo, ¿qué más, cuál es tu nombre?
2: Cristina.
1: Bueno, dime, ¿qué estás decorando? ¿Qué tipo de vehículo es este?
2: Pues nosotros venimos en esta que es la grúa, sí. Pero estamos decorando esta porque venía solita sin nada, entonces estamos colocando algo para que...
1: Ah, bueno, ustedes vienen en la grúa, pero están ayudando a decorar, esto es una turbo, ¿no? Bueno, son creyentes, amantes, bueno, devotos a la Virgen del Carmen.
2: Sí, señor.
1: ¿Hace cuántos años?
2: No, siempre mi mamá nos...
1: ¿Viene de familia?
2: Sí,
1: bueno, está arribando la Virgencita del Carmen con los bomberos, ya vuelvo. Muchas gracias, familia, por estar aquí. Ahí estamos, nos vamos ubicando, nos cuentan, nos comentan. Nos encontramos aquí en el sector de los Arrayanes, señor director. ¡Ay! Y familia olímpica, nos estamos ubicando. Estamos ubicados aquí en los Arrayanes, pero la caravana va más abajo de... lo de Home Center, entonces esto va para largo, va a estar sabroso, va a estar nutrida la compañía en este desfile conmemorativo a la Virgencita del Carmen. A todos los devotos, que se unan a esta gran caravana. Director, ¿qué estás haciendo?
0: Yo escuchando Olímpica, porque me pone y me da de todo en la mañana de hoy. Sí, señores, por acá con Olímpica Estéreo en esta mañana, en este día tan especial. Por acá tenemos también oyentes, buenos días.
3: ¿Qué estás haciendo? Yo escuchando Olímpica porque me pone y me da de todo.
0: Eso.
3: Hola, jefecito.
0: Hola, mi amor, ¿cómo está? ¿Qué? ¿Cómo amaneció?
3: Este milagro no lo hizo la Virgen del Carmen. Qué tan emoción linda. Escucharte a estas horas de la madrugada. Eso
0: tan
3: es
0: linda.
3: Una bendición, gloria a Dios.
0: Gloria a Dios.
3: Un besito
0: también.
3: De corazón. Eso. Me cuido y espero que me regales un saludito enorme, enorme. Lluvia, bendiciones. Gracias, jefecito.
0: Claro, mi amor. Un saludo para Leonil de Useche. También está sintonizada con Olímpica Estéreo. Por acá nos envían videos también. A ver qué nos dicen. Buen día. Nos envía. ¡Ay, qué bonito, Dice por acá: yo escucho Olímpica Estéreo en la fiesta de la Virgen del Carmen. Tiene una pantalla LED en la parte de adelante. Hizo la decoración y aparece. Esto tan hermoso también en la mañana de hoy, dice por acá, decorando desde el día de ayer la R905 en la ciudad de La Confenalco. Nos estaba por acá reportando la sintonía y nos enviaron ya el videito esta mañana también para participar en las bendiciones el día de hoy, bendiciones olímpicas. En un momento nos estaremos conectando también con todo lo que pasa desde allí, desde este mismo lugar, sí señores. También por acá un olímpiconductor de la Ola Amarilla también nos envía su imagen a esta hora también, la decoración de la Virgen del Carmen para el día de hoy. A ver qué dice Gallet también por acá. Buen día, Gallet. Nos están viendo por acá también su video, también se decoró y está allí. Ay, qué bonito también, vea. Nos colocó cartel, nos colocó ahí, yo escucho Olímpica Estéreo. Colocó también alusivo a la Virgen del Carmen, coloca a la Virgen también en la parte de adelante, su buseta también. Lo más de bonita, Jesús Ricardo Castillo, de la empresa Cotrautol también, que entra a participar por las bendiciones olímpicas para el día de hoy. También por acá, la Virgen del Carmen, también aparece CO0021 también. Galler, un abrazo también, gracias por compartirlo en la mañana de hoy. Hoy día tan especial, hoy es el día de la Virgen del Carmen, ya los padres están allí, ya la Virgen, pues también como le entrega la Virgen del Carmen, de la Iglesia del Carmen, hoy ese recorrido, pues lo haremos allí desde este lugar, estaremos pasando, subiendo por toda la carrera quinta hasta llegar a la iglesia.
4: Hola, del Carmen.
0: Bien.
4: Hola.
0: Eso, ya me están probando por ahí el sonido. Ya estoy pendiente de Gabo también, que en un momento también estará desde este mismo lugar. Oiga, muy bonita la decoración también de Gadget en este día. Vamos a ver qué pasa. Y al final, cuando estemos llegando ya ahí a la iglesia de la Virgen del Carmen en toda la 19, quedó muy linda, Gadget. El video también está mostrando prácticamente todo lo que tiene ahí la Virgen del Carmen el día de hoy, toda la decoración y también alusivo obviamente a Olímpica Stereo. También dice por acá Sandra Rocío Galvis, también dice yo escucho Olímpica, buenos días, saludos para Felipe Lozada y su mamá Irma que hoy están en la caravana, el MR905, la Turbo también, un abrazo, gracias por escucharnos, saludo para Sandra Rocío Galvis, también está por acá conectada con Olímpica Stereo, eso, nos envían las imágenes, las fotos, las decoraciones que han hecho para el día de hoy. ¿Qué nos dicen por acá, Olímpica? Buenos días. A ver.
5: Buenos días, Alejita. Buenos días. Bendiciones para todos. Feliz día de la Virgen del Carmen.
0: Eso.
5: Aquí Cuchuco reportando.
0: Cuchuco, vea.
5: Desde Granada.
0: Eso.
5: Acá en Cundinamarca, bajando el Alto de Rosas.
0: Eso.
5: Día sin novedad.
0: Eso. La gente que también viaja a esta hora, un abrazo también, que te vaya muy bien, mi señor. Por acá nos envían otro videito, a ver. Por acá la gente yéndose de caravana también para la Virgen del Carmen. Ahí estamos viendo que se están yendo para allá y nos están enviando video en la mañana de hoy. Muchas gracias por compartirlo también a través de Olímpica Stereo. Vamos a ver si Gabo ya está por ahí también muy pendiente. A ver si me escucha por ahí, Gabo. Y ya mientras organizan y cuadran ahí detalles, buenos días, señores Olímpica, para enviarles un saludo desde Zaragoza, España, de parte de mi amigo Andrés, también en el restaurante Cachopo, dice por acá, también con Olímpica Stereo. Hola, buenos días, bendecido día, Malejita, un feliz y bendecido día, un feliz 16 de julio, día de la Virgen del Carmen, reportando sintonía, temprano es más bacano, también con Wilson. Wilson, un abrazo, muchas gracias también por acá, Olímpica, buenos días.
6: Muy buenos días.
0: Viejo Lucho.
6: Sintonía del
0: estamos pues.
6: Tercera etapa del viejo Lucho.
0: Eso.
6: Muy chévere madrugar para celebrar un día tan especial como sí, el de hoy.
0: Y tan bonito, es verdad.
6: El día de la Virgen del Carmen, la que nos cuida, la que nos protege, la que nos acompaña.
0: Así es, Virgen.
6: En nuestro camino, a nosotros los conductores. Un abrazo, que tenga un buen día.
0: Eso.
6: Un abrazo, yo escucho Luis Castelio, se metió.
0: Buen día, viejo Lucho, también por acompañarnos. Ya estaremos en un momento desde allí, desde la caravana. Quiero conversar con la emisora, bonito y bendecido día Olímpica. ¿Me pueden, por favor, informar si este lunes hay desfile? ¿A qué hora? ¿Hacia dónde comienza? Gracias al desfile del 20 de julio también. Ese es el desfile que se va a realizar y eso es lo que nos están preguntando por acá también. Vamos a ver por acá, Gabo, ¿qué está haciendo?
7: Escuchando Olímpica, porque bueno, y me da de todo, jefe, y a Marcelo, aquí estamos precisamente. Ya en el desfile, algunos conductores que empezaron ya a adelantarse, se fueron hacia la parte de arriba, pero aquí estamos en Arrayanes ya listos para arrancar precisamente nuestro recorrido, arrancar precisamente esta caravana hasta la 19, donde ya estamos aquí con el padre, le hacemos la invitación por acá, yo no sé qué me hizo por ahí el padre, para que venga por acá, para este lado, para que iniciemos obviamente esa transmisión a través de Olímpica Stereo 94.3, ya con nuestra móvil Olímpica, ya estamos listos con el sonido, ya están listos los carros.
0: Sí, señor, por ahí ya estamos todos listos. Ahí estoy pendiente, no sé qué pasó. Buenos días, Virgen del Carmen Tintos. Doña Mari desde Ambalá también nos reporta sintonía. Mientras ahí no sé qué fue lo que sucedió y ya nos organizamos un poquito con ese tema también en la mañana de hoy. Hoy celebración de del Día de la Virgen del Carmen. Mire, por acá nos envían también la imagen también del hidráulico por allá, tomándose foticos también con la gente que nos acompaña desde este lado, desde la caravana del Carmen. Ahí está Gabo a esta hora.
7: Sí, señor, bueno, ya estamos listos en este momento, se lo para el de la TZO211, en este momento ya listo con la Turbo, también ya listo algunas turbos y busetas en este momento a través de Olímpica Stereo 94.3, a Rubén Vélez, el viejo Rubén Vélez, conectado con Olímpica. Padre, bienvenido a través de Olímpica Stereo 94.3.
8: Bueno, muy buenos días a todos olímpiconductores, que hoy nos preparamos para esta caravana en honor a Nuestra Señora del Carmen. Así que hoy con mucha alegría, mucho gozo y también con mucha fe, hoy nos ponemos bajo el manto de María Santísima, nuestra Madre del Carmen, que hoy nos acoge con amor. Así que ofrezcámosle hoy todas nuestras oraciones al Señor por la intercesión de María Santísima, Nuestra Señora del Carmen. A todas las familias que nos escuchan, a todos los enfermos, a todos los que están en casa que de pronto no pudieron venir a esta caravana. Bueno, los invitamos para que se acerquen a la parroquia, estamos todo el día celebrando Eucaristía desde las 5 de la mañana, cada hora. Así que los esperamos para que oremos y le pidamos a María Santísima por la paz de Colombia.
7: Muy bien, padre, muchas gracias a esta hora, Trans Olímpica Estéreo 94.3 en la ciudad de Ibagué. A todo el frente de Arrayanes, como quedamos, precisamente aquí estamos listos ya para arrancar. Yo creo que mi querido Edwin, vamos subiendo de una vez porque ya nos vamos uniendo por acá, por este lado. Yo no sé si con mi querido Juli ya también vamos a estar en este momento conectándonos con la gente de bomberos, que siguió un poquito de largo, pero aquí estamos. ¡Mi querido hidráulico! Bienvenido, temprano y más bacano de la Olímpica.
9: Temprano y más bacano, sí, señores. Madrugando para la Virgencita del Carmen, señor. Hay que orarle, hay que agradecerle todo esto. Está un poco de conductores que todas las mañanas nos dispensan, nos alegran, nos acompañan. Entonces, lo mínimo que podemos hacer hoy es venerar a la Virgencita del Carmen, 16 de julio, sí, señor.
7: Bueno, ahí estamos, ya listos. También vamos a estar muy atentos a través de las redes sociales. En Yo Escucho Olímpica y Ibagué, Julián Ampudia, buenos días.
10: Bueno, hola, Gabo, buenos días a todos los oyentes de Olímpica Estéreo 94.3 que ya están conectados también en esta mañana. Venga, quiero saludar a los oyentes que en este momento ya están por acá también con Olímpica Estéreo. Algunos olímpiconductores que tienen ya, mejor dicho, todo el vehículo decorado. Venga, por acá tenemos a un oyente, buenos días, ¿cómo está, Galle?
11: Hola, Juliana Pudia, Jan Marcelo, hidráulico, buenos días, Dios los bendiga.
10: Bueno, Galle, ya tiene el vehículo, la buseta decorada con la Virgen del Carmen y obviamente con Olímpica Estéreo, ¿no?
11: Efectivamente, Juli, dale primero la honra y la gloria a la Virgen María que hizo posible eso, a mi suegra, la señora Isa, a mi novia Jamie López, a mi bebé hermosa acá que está acá conmigo. Gracias a ellas porque entre todos hicimos un gran grupo y logramos el objetivo que era poder decorar el vehículo.
10: Galle, este año nos sorprendió con una oración personalizada para cada locutor. Nos los acaba de entregar en ese momento a cada uno con el nombre y todo, una oración de la Virgen del Carmen. De verdad, mil gracias, Dios lo bendiga, le multiplique, porque de verdad que todos esos deseos nos llega al corazón y obviamente siempre nos encomendamos en lo personal todos los días a la Virgen del Carmen y es muy bonito ese detalle, la verdad.
11: No, Julián, es con mucho gusto. Al jefecito ahorita le envió el suyo, a Malejita.
0: Muchas gracias.
11: Al Gabo, ahí a cada uno se le tiene su detallito también. Que Dios los bendiga, la Virgen Santísima los proteja.
0: Amén.
10: Bueno, muy bien, pues ahí está

0: se van uniendo a esta gran caravana. Buenos días, ¿qué tal? ¿Qué estás haciendo?
1: Muy buenos días, aquí, escuchando Olímpica.
0: ¿Listo para la caravana?
1: Ya, listo, listo, sí, señor, con la bendición de la Virgen del Carmen, de la caravana muy hermosa, muy bonita, que es una tradición acá en Ibagué y en todo Colombia.
0: ¿Hoy con quién viene?
1: Hoy vengo con el carrito y con el jefe, con la familia.
0: Ah, bueno, con la familia, bueno, pues que Dios y la Virgen lo acompañe, ¿listo?
1: Muchas gracias, igualmente para ustedes, escuchando Olímpica.
0: Muy bien, devoto a la Virgen, mi mamá.
1: Por supuesto que sí.
0: Bueno, muy bien, que Dios lo acompañe, muy bien por acá. Hola, buenos días, ¿qué tal, cómo estás?
2: Buenos días, bien, gracias a Dios.
0: Madrugando la vida a la Virgen.
2: Madrugándole.
0: Bueno, devota a la Virgen, me imagino.
2: Sí, señor.
0: ¿Y cuál es, con qué devoción vas a salir hoy en esta caravana?
2: Con mucha salud, prosperidad y que nos cuida a todos los conductores.
0: Bueno, muy bien. ¿Con quién vienes?
2: Con mi esposo.
0: Bueno, hola, ¿qué tal? Buenos días, ¿qué tal? ¿Cómo va?
3: Muy buenos días, bien, sí, señor.
0: ¿Listo para la caravana?
3: Listo, ya estamos listos.
0: ¿Qué le está pidiendo hoy a la Virgen?
3: No, pues que nos lleve su mano.
0: Bueno, muy bien.
3: Te da siempre.
0: Bueno, el abrazo gigante y a escuchar Olímpica.
3: Muy amable, muchas gracias.
0: Bueno, muy bien. Oye, quiero por aquí saludar a la vecina que vende tinticos. Hola, buenos días, ¿cómo estás?
4: Bien, sí, señor.
0: ¿Todos los días sales a este punto?
4: No, todos los días no saco puesto aquí, sino allá en el Salado.
0: Ah, en el Salado, y hoy madrugada está acá, pues, a la caravana de la Virgen.
4: Sí, entonces seguimos ahora detrás de ustedes.
0: Ahí, bienvenida.
4: Sí, señor. Me llamo Doris García.
5: Doña Doris.
0: Bienvenida, ¿no? Y un abracito muy grande a escuchar Olímpica, serio, ¿no?
4: Sí, señor. Nosotros oímos esa.
0: Bueno, muy bien. Ahí están nuestros oyentes. Vamos a arrancar, jefe, ya estaremos,
5: sí, señor,
0: nuevamente con más información que lo indique serio.
5: Muy bien, ahí estaremos muy atentos. Ustedes me avisan, yo por acá, cuando son las 5 de la mañana, 15 minutos en Olímpica Estéreo. Mi cacharrito es una de las canciones que identifica este día tan especial. Muy atento de los padres para que nos acompañen también en este recorrido que tenemos para el día de hoy.
0: ¡Qué

0: Muy bien, a esta hora son las 5 de la mañana, 17. Vámonos con Gabo, vamos con los muchachos. ¿Cómo vamos? ¿Qué están haciendo?
1: Escuchando Olímpica en serio. Bueno, pues Gabo, jefe, bueno, todos estamos acá ya listos, estamos en diferentes puntos con el hidráulico, Maleja también que está por acá, Gabo Arroyave. Bueno, todos estamos ya listos para iniciar pues esta gran caravana de la Virgen del Carmen. Ya los, bueno, los padres ya van acá con nosotros, ya vamos a estar iniciando lo que es el Santo Rosario, así que pues la invitación para todos los oyentes para que sintonicen los 94.3. Ahí vamos a estar muy pendientes de ustedes. Vamos a estar dando inicio ya en ese momento a esa caravana de la Virgen del Carmen. Todos los carros, los vehículos que están acá a un costado, muchísimas gracias por la espera, por estar esperando, ¿no? Precisamente el paso con la móvil olímpica. Pues es el momento entonces de iniciar hidráulico, listo, ¿no? Para esa caravana.
2: Perfecto, Sardino. Sí, señor. Vamos más contentos que huevo en la ventana de una buseta. Sí, señor. Se escucha perfectísimo como la señal clarita de

0: Olímpica Estéreo, Sardino.
1: Bueno, muy bien, la invitación porque estaremos obviamente transmitiendo en ese momento con el la señal. Vamos a dar el paso de una vez a los padres, Gabo, de una vez.
2: Sí, señor, ya estamos listos en ese momento a través de Olímpica Estéreo 94.3 en la ciudad de Ibagué. Padre, aquí estamos ya listos con Olímpica.
3: Muy bien, entonces vamos a encomendarnos a nuestra madre, Nuestra Señora del Carmen, y vamos a hacer el Santo Rosario. Pidamos por Ibagué y pidamos por todo el Tolima para que la paz del Señor llegue a esta ciudad donde le honran a María Santísima, Nuestra Señora del Carmen. A todos los devotos, a todos los olimpiconductores que hoy han decorado sus buses, que han decorado también sus camiones, sus carros. Oiga, qué bien, han hecho una labor muy bonita, todo para honrar a nuestra madre. Así que vamos a pedirle al Señor por todos ustedes. En el nombre del Padre, del Hijo y del Espíritu Santo. Amén.
4: Amén.
5: Señor y Redentor, yo me arrepiento de todos los pecados que he cometido hasta hoy. Me pesa de todo corazón, porque con ellos he ofendido a un Dios tan bueno. Propongo firmemente no volver a pecar. Y confío que por tu infinita misericordia me has de conceder el perdón de mis culpas y me has de llevar a la vida eterna. Amén.
4: Amén.
3: Los misterios que vamos a contemplar hoy, especialmente por ser fiesta especial de Nuestra Señora del Carmen, vamos a hacer los misterios gloriosos. El primero es la triunfante resurrección de Jesús. Padre nuestro que estás en el cielo, santificado sea tu nombre. Venga a nosotros tu reino, hágase tu voluntad en la tierra como en el cielo.
5: Danos hoy nuestro pan de cada día, perdona nuestras ofensas, como también nosotros perdonamos a los que nos ofenden. No nos dejes caer en la tentación y líbranos del mal.
3: María es madre de gracia y madre de misericordia.
5: En la vida y en la muerte, ampáranos, madre nuestra.
3: Dios te salve María, llena eres de gracia, Señor es contigo. Bendita tú eres entre todas las mujeres, bendito sea el fruto de tu vientre, Jesús.
5: Santa María, Madre de Dios, ruega por nosotros los pecadores, ahora y en la hora de nuestra muerte. Amén.
3: Dios te salve María, llena eres de gracia, el Señor es contigo. Bendita tú eres entre todas las mujeres, y bendito es el fruto de tu vientre, Jesús.
5: Santa María, Madre de Dios, ruega por nosotros los pecadores, ahora y en la hora de nuestra muerte. Amén.
3: Dios te salve María, llena eres de gracia, el Señor es contigo. Bendita tú eres entre todas las mujeres, bendito es el fruto de tu vientre, Jesús.
5: Santa María, Madre de Dios, ruega por nosotros los pecadores, ahora y en la hora de nuestra muerte. Amén.
3: Dios te salve María, llena eres de gracia, el Señor es contigo. Bendita tú eres entre todas las mujeres, y bendito es el fruto de tu vientre, Jesús.
5: Santa María, Madre de Dios, ruega por nosotros los pecadores, ahora y en la hora de nuestra muerte. Amén.
3: Dios te salve María, llena eres de gracia, el Señor es contigo. Bendita tú eres entre todas las mujeres, y bendito es el fruto de tu vientre, Jesús.
5: Santa María, Madre de Dios, ruega por nosotros los pecadores, ahora y en la hora de nuestra muerte. Amén.
3: Dios te salve María, llena eres de gracia, el Señor es contigo. Bendita tú eres entre todas las mujeres, bendito es el fruto de tu vientre, Jesús.
5: Santa María, Madre de Dios, ruega por nosotros los pecadores, ahora y en la hora de nuestra muerte. Amén.
3: Dios te salve María, llena eres de gracia, el Señor es contigo. Bendita tú eres entre todas las mujeres, bendito es el fruto de tu vientre, Jesús.
5: Santa María, Madre de Dios, ruega por nosotros los pecadores, ahora y en la hora de nuestra muerte. Amén.
3: Dios te salve María, llena eres de gracia, el Señor es contigo. Bendita tú eres entre todas las mujeres, bendito es el fruto de tu vientre, Jesús.
5: Santa María, Madre de Dios, ruega por nosotros los pecadores, ahora y en la hora de nuestra muerte. Amén.
3: Dios te salve María, llena eres de gracia, el Señor es contigo. Bendita tú eres entre todas las mujeres, y bendito sea el fruto de tu vientre, Jesús.
5: Santa María, Madre de Dios, ruega por nosotros los pecadores, ahora y en la hora de nuestra muerte. Amén.
0: Dios te salve María, llena eres de gracia, el Señor es contigo. Bendita tú eres entre todas las mujeres, y bendito es el fruto de tu vientre, Jesús.
5: Santa María, Madre de Dios, ruega por nosotros los pecadores, ahora y en la hora de nuestra muerte. Amén.
0: Al Padre, al Hijo y al Espíritu Santo,
5: como era en el principio, ahora y siempre, por los siglos de los siglos. Amén.
0: Oh mi buen Jesús, perdona nuestros pecados, líbranos del fuego del infierno. Lleva todas las almas al cielo, especialmente las más necesitadas de tu infinita misericordia. Míranos, oh María, míranos otra vez, pues todo lo que tú miras, lo mira Jesús también. Nuestra Señora del Carmen, ruega por nosotros. Nuestra Señora del Carmen, ruega por nosotros. Nuestra Señora del Carmen, ruega por nosotros.
4: Muy bien, son las 5 de la mañana, 24 minutos.
5: En el segundo misterio glorioso contemplamos la ascensión. Vamos a orar por todos los enfermos, por las personas que se encomiendan a nuestras oraciones y los que están conectados a través de Olímpica Estéreo. Padre nuestro que estás en el cielo, santificado tu nombre, venga a nosotros tu rey, hágase tu voluntad en la tierra como en el cielo.
0: Danos hoy nuestro pan de cada día, perdona nuestras ofensas, como también nosotros perdonamos a los que nos ofenden. No nos dejes caer en tentación y líbranos del mal.
5: María es Madre de Gracia y Madre de Misericordia.
0: En la vida y en la muerte, ampáranos, Madre nuestra.
5: Dios te salve María, llena eres de gracia, el Señor es contigo. Bendita eres entre todas las mujeres, y bendito el fruto de tu vientre, Jesús.
0: Santa María, Madre de Dios, ruega por nosotros pecadores, ahora y en la hora de nuestra muerte. Amén.
5: Dios te salve María, llena eres de gracia, es contigo. Bendita eres entre todas las mujeres, bendito el fruto de tu vientre, Jesús.
0: Santa María, Madre de Dios, ruega por nosotros pecadores, ahora y en la hora de nuestra muerte. Amén.
5: Dios te salve María, llena eres de gracia, Señor es contigo. Bendita eres entre todas las mujeres, bendito el fruto de tu vientre, Jesús.
0: Santa María, Madre de Dios, ruega por nosotros pecadores, ahora y en la hora de nuestra muerte. Amén.
5: Amén. Dios te salve María, llena eres de gracia, Señor es contigo. Bendita eres entre todas las mujeres y bendito el fruto de tu vientre, Jesús.
0: Santa María, Madre de Dios, ruega por nosotros pecadores, ahora y en la hora de nuestra muerte. Amén.
5: Dios te salve María, llena eres de gracia, el Señor es contigo. Bendita eres entre todas las mujeres y bendito el fruto de tu vientre, Jesús.
0: Santa María, Madre de Dios, ruega por nosotros pecadores, ahora y en la hora de nuestra muerte. Amén.
5: Dios te salve María, llena eres de gracia, el Señor es contigo. Bendita entre todas las mujeres y bendito el fruto de Jesús.
0: Santa María, Madre de Dios, ruega por los pecadores, ahora y en la hora de nuestra muerte. Amén.
5: Amén. Dios te salve María, llena eres de gracia, el Señor es contigo. Bendita eres entre todas las mujeres y bendito el fruto de tu vientre, Jesús.
0: Santa María, Madre de Dios, ruega por nosotros pecadores, ahora y en la hora de nuestra muerte. Amén.
5: Dios te salve María, llena eres de gracia, Señor es contigo, bendita eres entre todas las mujeres y bendito el fruto de tu vientre, Jesús.
0: Santa María, Madre de Dios, ruega por nosotros pecadores, ahora y en la hora de nuestra muerte. Amén.
5: Dios te salve María, llena eres de gracia, el Señor es contigo. Bendita eres entre todas las mujeres y bendito el fruto de tu vientre, Jesús.
0: Santa María, Madre de Dios, ruega por nosotros pecadores, ahora y en la hora de nuestra
5: muerte. Dios te salve María, llena eres de gracia, el Señor es contigo. Bendita eres entre todas las mujeres y bendito el fruto de tu vientre, Jesús.
0: Santa María, Madre de Dios, ruega por nosotros pecadores, ahora y en la hora de nuestra muerte. Amén.
6: Gloria al Padre, al Hijo y al Espíritu Santo.
0: Como era en el principio, ahora y siempre, por los siglos de los siglos. Amén. Oh mi buen Jesús, perdona nuestros pecados, líbranos del fuego del infierno, lleva todas las almas al cielo, especialmente las más necesitadas de tu infinita misericordia. Amén.
4: Son las 5:29.
0: Pues todo lo miras, lo mira Jesús también. Nuestra Señora del Carmen, ruega por nosotros. Nuestra Señora del Carmen, ruega por nosotros. Nuestra Señora del Carmen, ruega por nosotros.

0: María. El tercer misterio que contemplamos en este día es la venida del Espíritu Santo sobre los apóstoles. Padre nuestro que estás en el cielo, santificado sea tu nombre. Venga a nosotros tu reino. Hágase tu voluntad en la tierra como en el cielo.
1: Danos hoy nuestro pan de cada día. Perdona nuestras ofensas, como también nosotros perdonamos a los que nos ofenden. No nos dejes caer en la tentación y líbranos del mal.
0: María es Madre de Gracia y Madre de Misericordia.
1: En la vida y en la muerte, ampáranos, Madre nuestra.
0: Dios te salve María, llena eres de gracia, el Señor es contigo. Bendita tú eres entre todas las mujeres, bendito sea el fruto de tu vientre Jesús.
1: Santa María, Madre de Dios, ruega por nosotros los pecadores, ahora y en la hora de nuestra muerte. Amén.
0: Dios te salve María, llena eres de gracia, el Señor es contigo. Bendita tú eres entre todas las mujeres y bendito sea el fruto de tu vientre Jesús.
1: Santa María, Madre de Dios, ruega por nosotros los pecadores, ahora y en la hora de nuestra muerte. Amén.
0: Dios te salve María, llena eres de gracia, el Señor es contigo. Bendita tú eres entre todas las mujeres y bendito sea el fruto de tu vientre Jesús.
1: Santa María, Madre de Dios, ruega por nosotros los pecadores, ahora y en la hora de nuestra muerte. Amén.
0: Dios te salve María, llena eres de gracia, el Señor es contigo. Bendita tú eres entre todas las mujeres y bendito sea el fruto de tu vientre Jesús.
1: Santa María, Madre de Dios, ruega por nosotros los pecadores, ahora y en la hora de nuestra muerte. Amén.
0: Dios te salve María, llena eres de gracia, el Señor es contigo. Bendita tú eres entre todas las mujeres y bendito sea el fruto de tu vientre Jesús.
1: Santa María, Madre de Dios, ruega por nosotros los pecadores, ahora y en la hora de nuestra muerte. Amén.
0: Dios te salve María, llena eres de gracia, el Señor es contigo. Bendita tú eres entre todas las mujeres y bendito sea el fruto de tu vientre Jesús.
1: Santa María, Madre de Dios, ruega por nosotros los pecadores, ahora y en la hora de nuestra muerte. Amén.
0: Dios te salve María, llena eres de gracia, el Señor es contigo. Bendita tú eres entre todas las mujeres y bendito sea el fruto de tu vientre Jesús.
1: Santa María, Madre de Dios, ruega por nosotros los pecadores, ahora y en la hora de nuestra muerte. Amén.
0: Dios te salve María, llena eres de gracia, el Señor es contigo. Bendita tú eres entre todas las mujeres y bendito sea el fruto de tu vientre Jesús.
1: Santa María, Madre de Dios, ruega por nosotros los pecadores, ahora y en la hora de nuestra muerte. Amén.
0: Dios te salve María, llena eres de gracia, el Señor es contigo. Bendita tú eres entre todas las mujeres y bendito sea el fruto de tu vientre Jesús.
1: Santa María, Madre de Dios, ruega por nosotros los pecadores, ahora y en la hora de nuestra muerte. Amén.
0: Dios te salve María, llena eres de gracia, el Señor es contigo. Bendita tú eres entre todas las mujeres y bendito sea el fruto de tu vientre Jesús.
1: Santa María, Madre de Dios, ruega por nosotros los pecadores, ahora y en la hora de nuestra muerte. Amén.
0: Gloria al Padre, al Hijo y al Espíritu Santo, como era en el principio, ahora y siempre, por los siglos de los siglos. Amén. Oh mi buen Jesús, perdona nuestros pecados, líbranos del fuego del infierno, lleva todas las almas al cielo, especialmente las más necesitadas de tu infinita misericordia. Amén. Míranos, oh María, míranos otra vez, pues todo lo que tú miras, lo mira Jesús también. Nuestra Señora del Carmen, ruega por nosotros. Nuestra Señora del Carmen, ruega por nosotros. Nuestra Señora del Carmen, ruega por nosotros.
2: Aquí estamos a través de Olímpica Estéreo 94.3 en este momento, en este desfile honor a la Virgen del Carmen. Y aquí vamos ya al frente de Multicentro en la ciudad de Ibagué.
3: Muy bien, a esta hora son las 5 de la mañana 34. Vamos a irnos con una canción. Ya regresamos con otro de los misterios que nos tienen también los padres en esta gran caravana que tenemos a esta hora a través de Olímpica Estéreo 94.3. Y señores, hoy día de la Virgen del Carmen. Buenos días, un canto celestial.

0: Vamos a regresar con los padres a esta hora con el Santo Rosario.
1: Pidamos a ella que bendiga a todos los conductores, a los navegantes, a quienes hoy se vuelven a consagrar a ella, para que por la intercesión de tan excelente Virgen, muchas personas vuelvan la mirada a Dios. Padre nuestro que estás en el cielo, santificado sea tu nombre. Venga a nosotros tu reino, hágase tu voluntad en la tierra como en el cielo.
2: Danos hoy nuestro pan de cada día, perdona nuestras ofensas, como también nosotros perdonamos a los que nos ofenden. No nos dejes caer en tentación y líbranos del mal.
1: María es Madre de Gracia y Madre de Misericordia.
2: En la vida y en la muerte, ampáranos, Madre nuestra.
1: Dios te salve María, llena eres de gracia, el Señor es contigo. Bendita eres entre todas las mujeres y bendito el fruto de tu vientre, Jesús.
2: Santa María, Madre de Dios, ruega por nosotros pecadores, ahora y en la hora de nuestra muerte. Amén.
1: Dios te salve María, llena eres de gracia, el Señor es contigo. Bendita eres entre todas las mujeres y bendito el fruto de tu vientre, Jesús.
2: Santa María, Madre de Dios, ruega por nosotros pecadores, ahora y en la hora de nuestra muerte. Amén.
1: Dios te salve María, llena eres de gracia, el Señor es contigo. Bendita eres entre
0: todas las mujeres, sí señores.
1: Entre Jesús.
2: Santa María, Madre de Dios, ruega por nosotros pecadores, ahora y en la hora de nuestra muerte. Amén.
1: Dios te salve María, llena eres de gracia, el Señor es contigo. Bendita eres entre todas las mujeres, y bendito es el fruto de tu vientre, Jesús.
2: Santa María, Madre de Dios, ruega por nosotros pecadores, ahora y en la hora de nuestra muerte. Amén.
1: Dios te salve María, llena eres de gracia, el Señor es contigo. Bendita eres entre todas las mujeres, y bendito el fruto de tu vientre, Jesús.
2: Santa María, Madre de Dios, ruega por nosotros pecadores, ahora y en la hora de nuestra muerte. Amén.
1: Dios te salve María, llena eres de gracia, el Señor es contigo. Bendita eres entre todas las mujeres, y bendito es el fruto de tu vientre, Jesús.
2: Santa María, Madre de Dios, ruega por nosotros pecadores, ahora y en la hora de nuestra muerte. Amén.
1: Dios salve María, llena eres de gracia, el Señor es contigo. Bendita eres entre todas las mujeres, y bendito es el fruto de tu vientre, Jesús.
2: Santa María, Madre de Dios, ruega por nosotros pecadores, ahora y en la hora de nuestra muerte. Amén.
1: Dios te salve María, llena eres de gracia, el Señor es contigo. Bendita eres entre todas las mujeres, y bendito es el fruto de tu vientre, Jesús.
2: Santa María, Madre de Dios, ruega por nosotros pecadores, ahora y en la hora de nuestra muerte. Amén.
1: Dios te salve María, llena eres de gracia, el Señor es contigo. Bendita eres entre todas las mujeres, y bendito es el fruto de tu vientre, Jesús.
2: Santa María, Madre de Dios, ruega por nosotros pecadores, ahora y en la hora de nuestra muerte. Amén.
1: Dios te salve María, llena eres de gracia, el Señor es contigo. Bendita eres entre todas las mujeres, y bendito es el fruto de tu vientre, Jesús.
2: Santa María, Madre de Dios, ruega por nosotros pecadores, ahora y en la hora de nuestra muerte. Amén.
1: Gloria al Padre, al Hijo y al Espíritu Santo.
2: Como era en el principio, ahora y siempre, por los siglos de los siglos. Amén. Oh mi buen Jesús, perdona nuestros pecados, líbranos del fuego del infierno. Lleva todas las almas al cielo, especialmente las más necesitadas de tu infinita misericordia. Amén. Míranos, oh María, míranos otra vez, pues todo lo que tú miras, lo mira Jesús también. Nuestra Señora del Carmen, ruega por nosotros. Nuestra Señora del Carmen, ruega por nosotros. Nuestra Señora del Carmen, ruega por nosotros.
1: Es bueno recordarle a los oyentes que durante el día tendremos Eucaristías en la parroquia Nuestra Señora del Carmen, aquí en la ciudad de Ibagué, desde las 5 de la mañana hasta las 8 de la noche, para que puedan acercarse allí y participar de estas celebraciones que fortalecen cada día nuestra fe y nuestra confianza en Dios a través de la Virgen bajo la advocación del Monte Carmelo.
3: Muy bien, aquí estamos con Olímpica Estéreo 94.3. Vamos precisamente ya llegando al puente del Sena. Estamos ya por toda la quinta con todos nuestros olimbiconductores en este momento que nos acompañan, que nos llevan en esa caravana en homenaje a la Virgen del Carmen junto con Olímpica Estéreo 94.3 en la ciudad de Ibagué. Hoy ya estamos listos obviamente para esta fiesta única. Recordemos las eucaristías entonces que tenemos para el día de hoy en la iglesia de El Carmen. La bendición también para los vehículos, padre, para que le recordemos a todos nuestros oyentes y olimpiconductores en la ciudad de Ibagué.
2: Bueno, ya como les decía el padre Hernán, que de hecho nos está visitando, es salesiano y viene desde Medellín, es el delegado de la pastoral y viene a hacer el acompañamiento pastoral a nuestra parroquia, y casualmente se encuentra con esta fiesta tan espectacular. Así que le damos la bienvenida al padre Hernán, que está con nosotros. Él les decía que tenemos eucaristías desde las 5 de la mañana cada hora hasta las 8 de la noche. Terminaremos con juegos pirotécnicos a las 8:30 de la noche, así que todos invitados para que se acerque. Tendremos también confesiones durante todo el día y también la bendición de los carros al frente de la iglesia mientras van pasando.
0: Es todo el día.
2: Estamos ahí presentes también para bendecir sus carros.
3: Muy bien, aquí estamos a través de Olímpica Estéreo 94.3 y vamos de una vez con el Maleja González, el hidráulico, que también están en otros puntos de esta caravana. Muchachos, ¿qué están haciendo?
4: Bueno, director, seguimos en esta caravana con el Gabo, con el Julián, con los amigos, los el sacerdote párroco de la iglesia de la Virgencita del Carmen, aquí por la carrera Quinta, Gabo.
3: Sí, señor, ya vamos llegando en este momento prácticamente aquí al Colegio de la Sagrada Familia.
0: Eso va a ser ratico.
4: Bueno,
0: ¿no?
4: Sí, señor, llegando al Colegio de la Sagrada Familia. Porque bueno, entonces, aquí estamos echando vale infantería, acompañando a la Virgen del Carmen y a los conductores, a los devotos, a esa gente bonita que espera esta fecha. Oiga, voy cansado, voy como burro sin agua. Yo ahorita echamos líquido, agüita, señor. Pero este es un desfile que se lo merece la Virgencita del Carmen, de verdad. Gran cantidad de vehículos, todos devotos a la Virgencita del Carmen, decoran sus vehículos, decoran sus carros, sus taxis. Hemos visto amigos en motocicletas, en bicicletas, en monopatines, también en patinetas, director y familia.
0: ¡Súper!
4: Esta es una fiesta, definitivamente. Definitivamente es la fiesta de la Virgen del Carmen. No, no puede ser menor la devoción a esta patrona de los conductores, que protege día a día a esa gente linda que nos lleva el progreso y desarrollo a través de esas cuatro rueditas, a veces más ruedas, pero llevan el progreso y desarrollo de Colombia. ¿Qué estás haciendo, director?
0: Yo escuchando Olímpica, porque me pone y me da de todo también, a través de Olímpica Estéreo 94.3, ahí está una. Vamos a ver por acá también a través de Olímpica, miremos por acá, nos acompaña a esta hora, Malejita también, ¿qué estás haciendo?
5: Escuchando Olímpica, porque ahí me pone de todo, y aprovechando para saludar a los amarillitos que también siguen compartiendo y disfrutando, bueno, amplificando la señal de Olímpica Estéreo en este día de la Virgen del Carmen. Un abrazo para toda la gente que nos ha reportado sintonía con Olímpica Estéreo. Voy a aprovechar para saludar acá al amarillito de la T224. ¡Hola! ¿Qué estás haciendo?
6: Yo manejo de atrás, el 776.
5: ¿Escuchando la indicación o no?
6: Sí, claro, obvio.
5: ¿Contenta con esta fiesta de la Virgen del Carmen?
6: Sí, claro, mi reina, súper contenta acá, apoyando la ola amarilla, la mancha amarilla.
5: Qué bueno, pues bueno, acá aprovechando para saludar a todos los conductores. Le quedó muy bonito el carro, veo que le puso moño rosado y todo.
6: Sí, rosaditos.
5: En especial a la reina, la Virgen del Carmen.
6: Sí, Alejita.
5: Bueno, pues bienvenida a Olímpica Estéreo, un abracito, me da gusto verla, saludarla. Claro que sí, va a saludar por acá rápidamente. Hola, bienvenida Olímpica, ¿cómo estás?
7: Muy bien, gracias.
5: ¿Cómo va esta celebración de la Virgen?
7: Muy bonita, está muy bonita todo.
5: Bueno, ¿qué tal en este momento? Digamos que esa compañía tan importante, todos los gremios de conductores para recibir la bendición.
7: Nos sentimos muy agradecidos con Olímpica porque nos está acompañando en este momento.
5: ¿Cuál es su nombre?
7: José Molina.
5: José, bueno, un abrazo grande, lo dejo porque, es más, yo creo que a este paso me lo voy a montar acá al carro de José y de los conductores de esta zona, pues bueno, a través de Olímpica Estéreo, compartiendo con todos en esta mañana del Día de la Virgen del Carmen.
0: Gracias, Malejita. Es ahora también cuando son las 5 de la mañana 48. Vamos a ver si los padres los tenemos de una vez también por acá para que nos hablen, nos cuenten, nos sigan con las oraciones también a través de Olímpica Estéreo, las oraciones. Y también recuerden que a esta hora estamos transmitiendo a través de Facebook en Yo Escucho Olímpica Ibagué. Vamos a ver si Gabo está por ahí. Gabo, ¿qué está haciendo? Vamos a ver, por aquí está muy atento de él.

0: Aquí vamos, señoras y señores, en este desfile precisamente de la Virgen de El Carmen. Estamos llegando a la glorieta de la 44 en la ciudad de Ibagué con Quinta. Aquí vamos con nuestros sacerdotes acompañando precisamente este desfile. Vamos directo con todos nuestros olimpiconductores hacia la iglesia de El Carmen. Aquí regresamos obviamente con este importante homenaje. Así que invitamos a todos nuestros conductores para que se pongan ahí en sintonía con 94.3. Muchas gracias a los que se dieron a la espera, a los que vamos aquí ya con paciencia, porque no se trata de una carrera, sino que se trata obviamente de hacer algo bonito en el que podemos hacer un homenaje. No se trata de quién va primero, sino de poder entregar este día especial precisamente para la Virgen del Carmen, que es el homenaje en el día de hoy. Aquí regresamos nuevamente, padres. Aquí estamos con todos nuestros oyentes, toda la audiencia de Olímpica Estéreo 94.3.
1: Claro, vámonos con nuestro quinto misterio para que terminemos este Santo Rosario. Y el quinto misterio es la coronación de la Virgen María como Reina y Madre Universal. Padre nuestro que estás en el cielo, santificado sea tu nombre. Venga a nosotros tu reino, hágase tu voluntad en la tierra como en el cielo.
2: Danos hoy nuestro pan de cada día, perdona nuestras ofensas, como también nosotros perdonamos a los que nos ofenden. No nos dejes caer en la tentación y líbranos del mal.
1: María es Madre y Madre de Misericordia.
2: En la vida y en la muerte, ampáranos, Madre nuestra.
1: Dios te salve, María, llena eres de gracia, el Señor es contigo. Bendita tú eres entre todas las mujeres y bendito sea el fruto de tu vientre, Jesús.
2: Santa María, Madre de Dios, ruega por nosotros los pecadores, ahora y en la hora de nuestra muerte. Amén.
1: Dios te salve, María, llena eres de gracia, el Señor es contigo. Bendita tú eres entre todas las mujeres y bendito es el fruto de tu vientre, Jesús.
2: Santa María, Madre de Dios, ruega por nosotros los pobres, ahora y en la hora de nuestra muerte. Amén.
1: Dios te salve, María, llena eres de gracia, el Señor es contigo. Bendita tú eres entre todas las mujeres, y bendito es el fruto de tu vientre, Jesús.
2: Santa María, Madre de Dios, ruega por nosotros los pecadores, ahora y en la hora de nuestra muerte. Amén.
1: Salve María, llena eres de gracia, el Señor es contigo. Bendita tú eres entre todas las mujeres y bendito es el fruto de tu vientre, Jesús.
2: Santa María, Madre de Dios, ruega por nosotros los pecadores, ahora y en la hora de nuestra muerte. Amén.
1: Dios te salve María, llena eres de gracia, el Señor es contigo. Bendita tú eres entre todas las mujeres y bendito sea el fruto de tu vientre, Jesús.
2: Santa María, Madre de Dios, ruega por nosotros los pecadores, ahora y en la hora de nuestra muerte. Amén.
1: Dios te salve María, llena eres de gracia, el Señor es contigo. Bendita tú eres entre todas y bendito sea el fruto de tu vientre, Jesús.
2: Santa María, Madre de Dios, ruega por nosotros los pecadores, ahora y en la hora de nuestra muerte. Amén.
1: Dios te salve María, llena eres de gracia, el Señor es contigo. Bendita tú eres entre todas las mujeres y bendito es el fruto de tu vientre, Jesús.
2: Santa María, Madre de Dios, ruega por nosotros los pecadores, ahora y en la hora de nuestra muerte. Amén.
1: Dios te salve María, llena eres de gracia, el Señor es contigo. Bendita tú eres entre todas las mujeres, bendito sea el fruto de tu vientre, Jesús.
2: Santa María, Madre de Dios, ruega por nosotros los pecadores, ahora y en la hora de nuestra muerte. Amén.
1: Dios te salve María, llena eres de gracia, el Señor es contigo. Bendita tú eres entre todas las mujeres, bendito sea el fruto de tu vientre, Jesús.
2: Santa María, Madre de Dios, ruega por nosotros los pecadores, ahora y en la hora de nuestra muerte. Amén.
1: Gloria al Padre, al Hijo y al Espíritu Santo.
2: Como era en el principio, ahora y siempre, por los siglos de los siglos. Amén.
1: Oh mi buen Jesús, perdona nuestros pecados, líbranos del fuego del infierno, lleva todas las almas al cielo, especialmente de tu infinita misericordia. Míranos, oh María, míranos otra vez, pues todo lo que tú miras, lo mira Jesús también. Nuestra Señora del Carmen, ruega por nosotros. Nuestra Señora del Carmen, ruega por nosotros. Nuestra Señora del Carmen, ruega por nosotros. Bueno, vamos a hacer la salve pidiendo por la conversión de todos nosotros pecadores. Dios te salve, Reina y Madre, Madre de Misericordia, vida, dulzura y esperanza nuestra. Dios te salve, a ti clamamos los desterrados hijos de Eva, a ti suspiramos gimiendo y llorando en este valle de lágrimas. Ea pues, Señora, abogada nuestra, vuelve a nosotros tus ojos misericordiosos, y después de este destierro, muéstranos a Jesús, fruto bendito de tu vientre, oh clemente, oh piadosa, oh dulce siempre Virgen María, ruega por nosotros, Santa Madre de Dios, para que seamos dignos de alcanzar las promesas y gracias de nuestro Señor Jesucristo. Amén. Nuestra Amén. Señora del Carmen, ruega por nosotros. El Señor esté con ustedes, con tu espíritu. Bendecimos a todos los conductores, a todas las familias, a todos los enfermos, a todos los que nos escuchan desde casa, que quizá hoy no pueden levantarse, ir a la iglesia y celebrar la Eucaristía en honor a nuestra Madre Santísima del Carmelo. La bendición de Dios Todopoderoso, Padre, Hijo y Espíritu Santo, descienda sobre cada uno de nosotros y permanezca para siempre. Amén.
3: Amén.
2: Juan Carlos, es bueno recordarle a los oyentes y a quienes están conectados a esta hora la importancia de la devoción a la Virgen María, a la Virgen bajo la advocación del Monte Carmelo. Tiene su origen en el Monte Carmelo, Tierra Santa, donde desde el siglo XII un grupo de ermitaños vivía en oración bajo la protección de la Virgen María. Con el tiempo, esos religiosos dieron origen a la orden carmelitana. Según la tradición, el 16 de julio de 1251, la Virgen María se apareció a San Simón Stock y le entregó el escapulario del Carmen como signo de su protección y de la invitación a vivir una vida de fe, oración y fidelidad a Cristo. Desde entonces, la devoción se extendió por todo el mundo. La Virgen del Carmen es reconocida como protectora de las familias, los marineros, los conductores y de quienes acuden a ella con confianza. En Colombia, su fiesta se celebra cada 16 de julio con gran fervor, especialmente en parroquias, comunidades de fe que la tienen como patrona. Su mensaje sigue siendo hoy más fuerte en medio de nuestros contextos y realidades. Y es la invitación que queremos hacerle a todos los que están conectados a través de Olímpica en esta mañana: llevar a Jesús en el corazón, vivir el Evangelio y confiar siempre en la protección maternal de la Virgen María.
0: Padre Hernán, Padre Juan Carlos, muchas gracias a esta hora a través de Olímpica Estéreo 94.3. Aquí vamos en medio de todos nuestros olímpiconductores, ya sobre la quinta con 42 exactamente, es donde vamos precisamente con los sacerdotes que van directo en este instante para la Iglesia del Carmen. Y aquí estamos a través de Olímpica Estéreo 94.3, cuando ya tenemos en este momento las 5:55 minutos de la mañana, y también estamos a través de nuestro Facebook Live. Yo escucho Olímpica Ibagué. Jefe, ya Marcelo, ¿qué está haciendo?
4: Yo escuchando Olímpica, porque me pone y me da de todo. Saludo para el señor del carro rojo. Me voy con Juli Juli, voy con Malejita también, y ya voy a estar también con el himno nacional en un momento también a través de Olímpica Estéreo. Juli Juli, ¿qué está haciendo?
5: Escuchando Olímpica Estéreo 94.3. Seguimos saludando también a todos los olímpicos directores que van en esa caravana a la Virgen del Carmen. Vea, por acá estamos con quién.
6: José Fabián Cortés, de la 0908.
5: ¿Y cómo le dicen?
6: No, me dicen Fabián.
5: ¿Fabián nomás?
6: Sí.
5: Ah, yo creo que no. ¿Tiene algún apodo por ahí o qué?
6: No, por ahora no, por ahora no. Llevo 4 años en el gremio, pero gracias a Dios pues volví al gremio. Estaba fuera del país, pero volví. Gracias a Dios, hoy en día estoy acá en Colombia y apoyando siempre a la Virgen. Llevaba 4 años fuera del país y hoy mi primer año que estoy compartiendo con la Virgen.
5: ¿En serio? ¿En qué parte estaba?
6: En Estados Unidos.
5: Y me imagino que extrañó la tierrita.
6: Hace 4 años que verdaderamente pues la extrañaba cada día, cada instante de mi vida.
5: Bueno, ¿qué le está pidiendo en especial hoy a la Virgen en esa caravana?
6: Pues esta caravana la hago especialmente por mi madre. Perdí a mi mamá. Mi mamá murió hace 4 años, pero igualmente le pido a Dios sabiduría y entendimiento de todo lo que me está sucediendo hoy en día, pero sé que mi mamá, donde quiera que esté, se siente orgullosa de lo que estoy haciendo.
5: Así es, yo creo que donde ella esté en este momento también la está acompañando, y bueno, ahí está también al lado de la Virgen, hombre, yo sé que va a sentir muy orgullosa de usted, hombre, mucha fortaleza, ya que estamos en esta caravana de la Virgen del Carmen con Olímpica Estéreo.
6: Muchísimas gracias, Dios lo bendiga.
5: Bueno, ahí están nuestros oyentes a través de Olímpica Estéreo, pues así avanza historias que conocemos también en esa caravana con Olímpica, muchachos, que están haciendo, jefe.
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0: Saludo a esta hora también a través de Olímpica Estéreo. Quiero enviar un saludo por acá. Dicen que saludito para Eduardo Pulido en Estados Unidos. José Yesid Pulido también están con Olímpica Estéreo a esta hora. En un momentico vamos con los padres de nuevo a ver qué nos dice Malejita, qué nos cuenta también por acá. Malejita, ¿qué estás haciendo?
1: Escuchando Olímpica porque ahí me pone todo. Estoy con un amigo del amarillito. Bienvenido, Olímpica. ¿Cuál es la placa? Bienvenido.
2: WTO715.
1: ¿Y cuál es su nombre?
2: Robinson Olaya.
1: Robinson, ¿y con quién vino a la Gran Caravana de la Virgen del Carmen?
2: Mi mamá.
1: ¿La mamá cómo se llama?
3: Teresa Suárez.
1: Doña Teresa, buenos días, ¿cómo amanece?
3: Bien, gracias, sí, señora.
1: Contenta, veo que también le pusieron moñito y todo al carro para que sea lindo.
3: Ah, sí, señora, toca colaborar con la imagen de la Virgen.
1: Encomendársela a la Virgen para que le cuide ese hijo.
3: Ah, sí, señora, todos los días lo hago.
1: Ay, tan bonita. Bueno, aquí estamos acompañando, yo me legotería la carrera acá a Robinson, ¿sí o no?
2: Sí, señora.
1: Oiga, felicidades, qué bueno que haga parte de esta gran caravana.
2: Bueno, está bien, mira,
1: ahí va. Ahí va el compañero, vea, con Olímpica Estéreo, vea. Es que aquí estamos a través de Olímpica. Robinson, gracias. Oiga, Juli, yo acá goteriándome, hoy somos los más goteros.
4: No, claro, vamos en buseta, en taxi, en taxi, acabamos, el que los quiera recoger.
1: En moto, bicicleta, en bicicleta, que sea.
4: Pero mucha gente, de verdad, muchas gracias, Maleja, a los oyentes que nos esperaron, porque hay que decirlo, muchos oyentes estaban esperando que la Movil Olímpica encabezara, pues, esta parte de la caravana.
1: Bueno, tiene toda la razón, la verdad, siempre y cada año, este es nuestro ejercicio de año, ¿no? Sí. Es la única vez que hacemos.
4: Además que lo hacemos con mucha fe, con mucha devoción, dando gracias pues también a todas las bendiciones que conseguimos a diario, gracias a Dios, y obviamente pues hoy en homenaje a la Virgen del Carmen.
1: Vea, ya va el hidráulico, él ya va también echando patas de arriba.
4: Sí, realmente, si nos ven por ahí caminando, porque vamos a estar para arriba y para abajo en toda la caravana. En ese momento hay que decirlo, ya hemos pasado la 40 y la punta, ya pasó la 42.5, ¿no?
1: Claro que sí, vamos rumbo a la Iglesia del Carmen, donde nos espera justamente la bendición con los padres de la parroquia Carmen. Ahí vamos con la lengua afuera, ¿qué le pasó? Pero bueno, contentos, vamos a tener las bendiciones de Olímpica Estéreo.
4: Sí, importante para todos los que decoraron el vehículo, pues están enviando también las fotos al grupo de Walkman, más bien al WhatsApp de la emisora Olímpica Estéreo, y así pues van a poder confirmar que están participando en esta caravana con las mil bendiciones de Olímpica.
1: Bueno, pues vamos a darse casa, Mali.
4: Sí.
1: Estamos corriendo 1, 2, 3, 4.
4: Y gracias también a Facebook, pues, que también ahí les estuvimos transmitiendo a través de Facebook, yo escucho Olímpica y Ibagué.
1: Bueno, ¿qué estás haciendo?
5: Escuchando Olímpica, porque me da y me pone de todo, Marejita González. Oiga, maratónica, el maratónico, el desfile y acompañamiento a la Virgen del Carmen hoy 16 de julio. Y pues es que no es para menos, Marejita, protegiendo a todos los amigos conductores. Y sí, vi bastantes amigas que ejercen esta actividad de la conducción. Hay una señora, la vi manejando una volqueta, Malejita. No le aconsejo coger las placas, pero sí el WhatsApp, y vamos a salir este fin de semana.
1: Oye, mejor dicho. Pues bueno, está la información con Olímpica, jefe. ¿Qué está haciendo?
0: Yo escuchando Olímpica. Me voy a esta hora también con Gabo, que está con los padres a esta hora para que nos hablen, para que nos sigan con las oraciones a esta hora alusivas a la Virgencita del Carmen. Gabo, ¿qué está haciendo?
6: Escuchando Olímpica, porque después me da de todo que estamos en De Pronto Más Bacano con Olímpica Estéreo 94.3. Vamos en compañía del padre Hernán y también en compañía del padre Juan Carlos en este recorrido, en esta honra que le hacemos precisamente a la Virgen del Carmen. Ya vamos por acá. Saludo para todos los Dragon Volquetas. Un abrazo para todos los volqueteros de la ciudad de Ibagué y que se pongan en sintonía con Olímpica Estéreo 94.3 en la capital musical de Colombia. Padre Hernán, padre Juan Carlos también está con nosotros. Y vamos aquí rumbo para que le puedan dar la bendición a los vehículos cuando lleguemos allá a la 19.5. Entonces, para que nos abran el pasito ahí, muchas gracias por abrir el paso en este momento nuestra Móvil Olímpica. Padre, aquí estamos en este bonito homenaje. Ya vio usted todos los vehículos, padre Hernán. Ya tuve la oportunidad de ver a todos los olímpiconductores con su decoración de los vehículos hoy, que van buscando la bendición y la protección de la Virgen del Carmen en el día de hoy.
7: Muy bien, excelente. Es un homenaje que se le rinde a la Virgen María, ya lo decíamos, bajo la advocación del Monte Carmelo. Son algunas expresiones externas que tienen que ir acompañadas también de ese sentir a través de la confesión, de la oración, de ir a la Eucaristía, de comulgar. Hoy van a haber Eucaristías en la parroquia. Empezó desde las 5 de la mañana cada hora y va hasta las 8 de la noche, donde invitamos a todos los oyentes para que vayamos también a disfrutar de los juegos pirotécnicos que estarán esta noche acompañando y cerrando este homenaje a tan excelente Madre del Cielo que intercede por todos y nos ayuda en nuestras necesidades. Es importante también reconocer a nuestros hermanos enfermos, aquellos que se conectan a través de la emisora de Olímpica, para que a través de esta emisora reciban por parte de quienes oramos por ellos bendiciones y gracias, y recordemos que ella lo ha hecho todo. Confiemos en la Virgen y los milagros serán patentes. ¿Es así, Padre Juan Carlos?
8: Claro que sí. Todos los que están en casa, siempre los acompañamos y llegamos a través de esta emisora que nos presta este micrófono, y podemos llegar a ellos que quizás muchos tienen la tradición, muchos enfermitos, de ir a la iglesia, de ir a orar, de ponerse su escapulario, pero lastimosamente por alguna enfermedad no pueden acercarse. Pero por esta emisora nosotros llegamos a ustedes, los bendecimos, oramos para que el Señor les ayude a llevar esta enfermedad con amor, con esperanza. Que esta esperanza también sea la purificación de nuestras almas para poder llegar al cielo al que anhelamos llegar todos. Así que, bueno, los motivamos para que nos sigan abriendo el campito para poder llegar y abrir, poderles bendecir sus carros al frente de la iglesia. Así que los motivamos para que con mucho amor, con mucho respeto también y con mucha oración nos motivemos para festejar a nuestra Madre Santísima.
6: Yo acabo de recibir un regalo hermosísimo, la medalla, la medallita que me va a acompañar aquí en adelante. Oye, ¿a qué representa esta medalla, Padre?
7: La medalla que tienes es la imagen de San Juan Bosco, que es nuestro padre, maestro y amigo. Y por detrás está la Virgen María, que es quien nos acompaña y es el camino más seguro que nos conduce al amor de Dios. San Simón Stock, cuando la Virgen le entrega el escapulario, que nosotros en las casas normalmente tenemos el cuadro de la Virgen, el tradicional, están las almas saliendo del purgatorio por intercesión de la Virgen María. Por eso quien tenga el escapulario, reza el Santo Rosario y se confía a través de los sacramentos, de la Eucaristía y de la confesión, ganaremos un pedazo de cielo en la tierra como prefiguración de lo que compartiremos un día cuando partamos de este mundo a la casa del Padre.
6: Muy bien, a esta hora a través de Olímpica Estéreo 94.3, Padre, después hablamos porque ya el hidráulico trae una tera, trae memoria ya obviamente con la tera, una tera de para llevar los pecados, ¿no? Los trae en Word y lo ocupa una tera, exactamente.
9: Pues sí, llegué yo allá a la iglesia y me dijo el padre, ay, trae la Biblia, le dije, no, son mis pecados, padre.
6: No. A esta hora que en Olímpica Estéreo 94.3, aquí estamos en temprano, más bacano, amaneciendo en la capital musical de Colombia. Y es un bonito amanecer porque estamos llevando ese homenaje hermoso a la Virgen del Carmen, la protección para todos los conductores, olímpiconductores, que empiezan a pitar en la ciudad de Ibagué y que se escuchen esos pitos y que no pare la alegría de poder tener esa protección bonita, hermosa, de la Virgen del Carmen, jefe Jean Marcelo. Me imagino que muchos oyentes en ese momento reportando a través de nuestro WhatsApp, ¿no? Sí. Que también las bendiciones las pueden recibir, pueden enviar las fotos de los vehículos que han decorado con Olímpica Estéreo 94.3, porque esa es la idea, de eso se trata. Ahí está también Julián Ampudia, Maleja González, aquí con nosotros en la móvil olímpica. Maleja González.
10: Bueno, aquí estamos con Olímpica Estéreo 94.3 y Ibagué compartiendo, Juli también, el hidráulico, todos en este gran recorrido. Saludo especial para todos nuestros amigos, como dice Gabo, los Dragon Volquetas que están ahí, la gente de las motocicletas, a todos los conductores que se acercaron a esta gran caravana de la Virgen del Carmen, un abrazo grande.
9: No, Marejita, que se están uniendo los amigos también de estos vehículos que sirven, sí, las
10: Samabá.
9: Y por supuesto, las chivas y los de Jeep, ¿cómo se les llama? ¿Jeepaos? Los que van para el sector de San Bernardo, Cañón del Beima, estos también no se esperan. Dicen, no, yo estoy aquí esperando las Olímpicas Estéreos, así me dijeron, para poder pegar y estar orando con los sacerdotes que van ahí en el carro de Olímpica.
10: Bueno, pues eso nos encanta realmente, aquí estamos muy contentos haciéndole el homenaje a la patrona de los conductores, a la Virgen del Carmen. Saludo para los amigos, los jeepados, sí señor, los amigos de los jeeps, ahí están escuchando Olímpica Estéreo.
11: Bueno, pues un abrazo muy grande para todos los que se unen a esa gran caravana, la Virgen del Carmen. Muchísimas gracias porque realmente hoy lo estamos haciendo con total devoción. Obviamente, dando gracias a todos los favores que recibimos de parte de María Santísima. Y bueno, pues también invitación para todos los que van en la caravana, van escuchando Olímpica Estéreo, para que, bueno, pues nos vayan acompañando ahí también con la oración, que nos vayan acompañando con el rosario que estamos haciendo en este momento desde la Móvil Olímpica. Que ya en este momento nosotros vamos llegando a lo que es la 37 con quinta. Si nos quieren esperar, por favor, pues ahí vamos con los sacerdotes de la Iglesia del Carmen para que nos espere Valeja Hidráulico.
9: ¡Ay, no! ¡Qué locura! Sí. Bueno, pero que nos perdonen el trancón porque hoy se lo merece la Virgencita del Carmen. Este trancón se lo merece, sí. Hacemos trancón en las fiestas del desfile de San Juan y San Pedro. ¿Por qué no vamos a hacer un desfile o un trancón en el desfile de la Virgen del Carmen? ¡Pues se me acopla, señores! ¡Oiga! ¡Felicidades! Esta es una fiesta absoluta, de verdad, de corazón. Aquí vamos con nuestros amigos párroco, sacerdote, salesiano Hernán, que viene a visitarnos desde la ciudad de Medellín para esta fiesta bonita. Y, por supuesto, invitando también para que se peguen, se unan, para que sigan llegando uno a uno los amigos conductores, donde quiera que se encuentren, si alcanzan a llegar, porque hoy les vamos a bendecir su vehículo. ¡Bendiciones, Juliana Pudia!
11: Venga, por acá saludamos a los conductores. Hola, ¿qué tal? Buenos días, ¿cómo va?
12: Bien, bien, buenos días, ¿cómo vamos?
11: Muy bien, ¿con quién viene hoy? Con la familia, veo. ¿Con quién viene?
12: Con mi esposa, con mis hijos, con un parcerito, con un...
11: ¿Qué le está pidiendo ya a la Virgen?
12: Que nos dé vida y salud, que es lo más importante.
11: Saludos, hombre. Un saludo olímpico en serio en este momento, vea, a todos los conductores que en este momento pues se unen a esta bonita caravana con Olímpica Estéreo, los veranos de 4.3. ¡Se va a correr, Valeja González!
10: Bueno, pues aquí estamos, ya a través de...
6: Oiga, el FQN 334 pregunta por acá que si ese lo van a rifar entre los que van a pie. Ese carro lo van a rifar entre los que van a pie, los de la cama baja. Entonces, para que le sigan, van haciendo toda la devoción, Valeja González, el hidráulico, y también en este momento Julián Ampudia. Saludos para nuestro Olímpico Conductor, así que se escuchen los pitos en este momento, que pongan en sintonía Olímpica 94.3 en la ciudad de Ibagué, porque aquí vamos obviamente con esta alegría, este bonito homenaje a la Virgen del Carmen. Aquí está el padre Hernán, padre Juan Carlos, a esta hora, a través de Olímpica Estéreo 94.3. No sé si tiene mensajes antes, jefe, ya Marcelo por ahí en cabina con la gente que está en este momento reportando desde diferentes puntos, que ya va en sintonía con Olímpica, que van poniendo sus carros ahí con Olímpica en la ciudad de Ibagué.
0: Sí, señor, saludo para el V023, saludo también a esta hora, jefe, buen día, Edwin Gutiérrez, reportando sintonía, feliz día de la Virgen del Carmen también, nos está reportando por acá, dice por acá también Olímpica, para pedirle un favor, es que hoy 16 de julio, está cumpliendo años una princesa hermosa, dice por acá, a ver cómo se llama esa princesa, ya estoy leyendo el mensaje, se llama 11 años, para desearle un feliz cumpleaños, que pases muy feliz, de parte de una persona que la quiere mucho, no dejo fue el nombre de la princesa, que nos coloque el nombre de la princesa y la saludamos con mucho gusto. Muy bien, a esta hora saludos también, ya vamos en la 37 con quinta, nos está reportando por acá el hidráulico también, un saludo para Tesoro, el U329 también, que va en la caravana, un abrazo para él, gracias por estar también sintonizado con Olímpica Estéreo. Dice, también estamos transmitiendo a través de Facebook, jefe, un saludo a toda la gallada de Cotrautol, inspector Gadget 001, Ricardo 0216,

0: con Olímpica Estéreo. Por acá nos envían también fotos y videos. Dice que con Olímpica Estéreo también están sintonizados. Vamos a ver si por acá nos alcanzo a escuchar también a esta hora. Y vamos con Gabo Arroyave, los padres y los muchachos.
1: Tranquilo, lo que pasa es que vamos a aprovechar aquí también el sonido para abrirnos un poquito de paso, porque ya llegamos exactamente a la 37 con quinta en la ciudad de Ibagué. Saludos para nuestros Olímpicos conductores con sus pasajeros. Me imagino que la familia, ¿no? Un abrazo gigante para ellos. ¿El W qué? ¿Cuál? Ahí me dice Cristian por acá.
2: B028.
1: Oiga, padre, la bendición para Cristian, nuestro Olímpico conductor de la móvil también.

0: vamos a hacer una oración especial pidiendo la bendición de la Virgen María para que ella interceda ante Dios por las necesidades de todos los que vamos en este desfile y por esta ciudad de Ibagué. Nuestro auxilio es el nombre del Señor que hizo el cielo y la tierra. Dios te salve María, llena eres de gracia, el Señor es contigo. Bendita eres entre todas las mujeres y bendito es el fruto de tu vientre, Jesús. Santa María, Madre de Dios, ruega por nosotros los pecadores, ahora y en la hora de nuestra muerte. Amén. Bajo tu amparo nos acogemos, Santa Madre de Dios, no desoiga nuestras súplicas en nuestras necesidades. Antes bien, líbranos de todo mal, de todo peligro, de todo pecado, Virgen gloriosa y bendita. Virgen del Carmen, ruega por nosotros. Señor, escucha nuestra oración y llegue a ti nuestro clamor. El Señor esté con ustedes y con tu espíritu. Oremos. Dios Padre Todopoderoso y Eterno, que con la cooperación del Espíritu Santo has preparado el cuerpo de la Virgen María, hoy a recordarla con fe bajo la advocación del Monte Carmelo, bendice a los conductores, a los navegantes, a los enfermos, a los niños, adolescentes y jóvenes, bendice todas las familias, líbranos de todo mal, de todo peligro, de todo pecado, y en la hora de la muerte llévanos hasta ti. Por Jesucristo nuestro Señor. Amén. Y la bendición de Dios Todopoderoso, Padre, Hijo y Espíritu Santo, descienda sobre ustedes y sus familias y los acompañe.
1: Oiga, sí, aquí ya no es... que va manejando súper bien y una haciendo una hazaña y se va pasando todos estos vehículos porque queremos llegar adelante para poder bendecir todos los carros que van decorados y a todos los que van aquí con esa devoción para pasar por la iglesia del Carmen.
2: Muy bien, a esta hora a través de Olímpica Estéreo 94.3, saludos para los de la cama baja, a todos los que van en este momento, a los conductores de la Ola Amarilla, los volqueteros, los Dragon Volqueta, a la gente que va también en sus vehículos particulares, a la gente que va en las motocicletas, un abrazo. Este carro blanco lo van a rifar entre quienes vayan a pie, el que lleva el cama baja, lo van a estar rifando en este momento para entre el hidráulico, está también Cristian que va manejando, entre Maleja y Juli Juli. Van a estar rifando ese vehículo, así que hidráulico, vea, ahí lo llevan, de una, para que usted se lo gane. Usted anda patín, entonces para que de una vez tenga el carro. Un abrazo para todos nuestros olímpicos, a toda la gente, hoy estamos en Temprano es Más Bacano, con esta fiesta de la Virgen del Carmen. Hoy aplica pico y placa, jefe, ya Marcelo, para todos los vehículos particulares sí. Que pronto van saliendo de la casa, ¿no?
3: Sí, señor, para que lo tengan presente el día de hoy, pilas con el pico y placa que rige el día de hoy, y hoy además que estamos a jueves, para que la gente lo tenga en cuenta, ya se lo voy a regalar también a través de 94.3, presente para los amarillos SMR 048, Stanley, para el TGT 214, Helber Sandoval, a la Ola Naranja, Logalarza 0770, Adolfo sí. Vargas, la mejor también, dice por acá, están presentes. Un abrazo para ellos, gracias por estar sintonizados también y van en la caravana a esta hora, sí señores. Y el pico y placa para el día de hoy terminados en 2 y 3 para los vehículos particulares para que lo tengan presente el día de hoy. A esta hora también a través de Olímpica, por acá nos están reportando sí. También la sintonía, la R905, saludo para el R537, también dicen yo escucho Olímpica, saludo para el 330, también dice yo escucho Olímpica, por acá también nos están enviando reporte también de la Ola Amarilla, hermano Orozco, si no estoy mal, nos está reportando también que tiene su decoración y está participando del desfile de la Virgen del Carmen Gao.
2: Jefe, ya Marcelo, a esta hora trata Olímpica Estéreo 94.3. Aquí estamos frente al Colegio San Simón, muy cerca donde queda Olímpica Estéreo 94.3, nuestra sede precisamente en el barrio Cádiz. Y aquí vamos también con nuestros olímpiconductores. Aquí va al del Twingo, un abrazo gigante, bendiciones. Que va acá decorado con también para la Virgen del Carmen. Un abrazo también para la gente de Movilízate por acá. Gracias por estar con nosotros. Ahí está en sintonía con Olímpica Estéreo 94.3, a la gente de la cama baja, a los que van en motocicleta y algunos a llevar a los niños al colegio, y aprovechan este instante obviamente para ponerse en sintonía con Olímpica Estéreo y la capital musical de Colombia. La bendición obviamente para todos, muchas gracias a los de la cama baja. Un abrazo, vea, gigante para todos los de la cama baja, bien acompañando a toda la familia, toda la gente en este momento, al NMS 537 con Olímpica, al del PSG 615 cama baja en este momento, el PSG 807 también de la cama baja, que lleva en este momento el taxi WTM 602, y aquí van escuchando Olímpica Estéreo.

0: 94.3. Vamos directo precisamente hasta la 19, donde está la iglesia del Carmen. Ya nosotros vamos aquí frente al colegio San Simón y obviamente con toda la alegría de poder entregar lo más hermoso, lo más bonito, obviamente este homenaje a nuestra Virgen del Carmen, patrona de los conductores.
1: Así
0: patrona
1: es.
0: Obviamente de todos ellos, jefe ya Marcelo.
1: Un saludo para Adolfo, la O770 de los Galarza, y para Gisela, que también a esta hora nos están reportando sintonía. Y están desde la caravana. Hola Naranja 0770. Nos reportan también para las bendiciones. Regálame una fotico también, un videíto también. La Hola Naranja 0770 por las bendiciones también. Gabo, regálame un saludito hoy detrás del carro de Olímpica, el CS678. Carolina Herrera nos está reportando sintonía.
0: Ay, que va ahí también. No,
1: sí, señor, y ahí va con la caravana también. Por acá nos envían otra imagen. Yo escucho Olímpica, nos están pasando por acá imagen, recuerden fotico y video para tenerlos por acá presente. Buenos días, Olímpica WTQ 434 y el TGT 506 de la Mancha Amarilla. Dios los bendiga también. Reportando por acá su sintonía, dice Albertico Aguirre también. Que veo Manizales paisano. Un abrazo también con Olímpica Estéreo. A ver qué nos dicen por acá. A ver quién más está reportando. Galle también se está reportando por acá. Un saludito a toda la Mancha Escolar. También nos dejan por acá su reporte en esta mañana de hoy también con Olímpica Estéreo 94.3. A ver qué dicen, buen día. Ah, ok, en un ratico las estaremos recibiendo. Mientras tanto, estamos con la Virgen del Carmen. Saludo también para Rubén Vélez, que nos está reportando sintonía aquí.
0: Muy temprano, señor.
1: Sí, señor, y mire, el LRU620, Duster de placa blanca, también está sintonizado con Olímpica Estéreo a esta hora aquí en Olímpica 94.3. Oiga, saludo, dice también por acá. Olímpica de Furgones con Estilo Ibagué, presentes en la caravana también de la Virgen del Carmen. Nos envían por acá también un videíto donde colocan una pantalla en la parte de adelante y se ve el Yo Escucho Olímpica. Nos está reportando también su sintonía a través de Olímpica Estéreo en esta mañana. Vamos a ver, escuchemos esta canción. Mientras tanto, ya vamos a regresar también con los padres y con Gabo, con Maleja, con Juli, con el hidráulico también que están en este recorrido y con Cristian. Escuchemos esta, que fue una canción dedicada a los choferes en la ciudad de Ibagué. ¿Se llama así el chofer? Con todo respeto, oiga.

0: Muy bien, ahí está, también a través de Olímpica. Saludo para Lu460, para el señor del carro gris. También está con Olímpica Stereo. Por acá vamos en el desfile de la Virgen del Carmen. Para un saludito desde el Chevrolet Sprint JUJ496, que también está reportando su sintonía. Saludo para Mancholita. Saludo también para Alfredo Vergara de la Ola Amarilla SMR646. También dice: yo escucho Olímpica. Están sintonizados a esta hora a través de Olímpica Stereo, los 94.3. Ya voy con los muchachos, con
1: también
0: los padres.
1: Ahí los escuchamos. Fiesta Nuestra Señora del Carmen. Pedimos a la Virgen del Carmel que sea el consuelo de los afligidos, que sea esperanza de los necesitados, que sea auxilio de los cristianos, que interceda por nuestras familias tolimenses. Concédenos la salud, concédenos la paz, concédenos trabajo, unión y perseverancia en la fe. En los momentos de dificultad, Madre Santísima, danos fortaleza. Ayúdanos en la incertidumbre, ayúdanos a tener confianza, alegría y mantener un corazón agradecido. Madre del Carmen, acompáñanos hoy y siempre y llévanos un día a gozar de la vida eterna junto a tu Hijo Jesucristo. Queridos conductores, los acompañamos hoy con nuestra oración. En las Eucaristías, muy especialmente, los tendremos en cuenta para que el Señor bendiga a sus familias, les dé mucha salud. Que puedan trabajar con honradez, con amor, con respeto, responsabilidad, para que puedan llevar también el sustento a sus casas.
2: Muy bien, muchas gracias. Le solicitamos a los conductores que van delante de la móvil, a quienes nos pueden abrir paso, les agradecemos muchísimo a nuestro olimpiconductor aquí de la Ola Amarilla, que está en la parte de adelante, le agradecemos para que nos dé la oportunidad en este momento de seguir avanzando, porque llevamos los sacerdotes obviamente para la bendición de los vehículos, de la camioneta blanca de placa MSN971, que en este momento a ver si nos pueden dar paso, porque dejaron el vehículo aquí solo y nos tienen acá un poquito encerrados. Muchas gracias, muy amables, a esta hora a través de Olímpica Estéreo 94.3. aquí vamos en esta caravana homenaje a la Virgen del Carmen en la ciudad de Ibagué. Vamos con nuestros sacerdotes porque vamos a estar entregando la bendición precisamente para todos nuestros olimpiconductores aquí en la 19 Coquita. Vamos con el padre Hernán, padre Juan Carlos, a esta hora a través de Olímpica, y vamos en directo en Temprano Más Bacano. Ya vamos llegando en este momento a la 28, estamos en el M30 exactamente, estamos llegando ya en este instante con toda la sintonía de Olímpica Estéreo 94.3. invitación para que usted en su radio ponga Olímpica 94.3, búsquelo ahí mismo. Aquí vamos con el padre Hernán y vamos a esta hora. Mi Nicole, ¿cómo está?
3: Bien.
2: Un abrazo, Nicole.
3: Sí.
2: ¿Ya rumbo para el colegio, juiciosa?
3: Sí.
2: Un abrazo, una bendición del padre. Vea al padre Juan Carlos acá, que me le da la bendición también. Esta hora trata Olímpica Estéreo para los niños que van para el colegio. A Lucerena también un abrazo gigante, que Dios me la bendiga enormemente. Y a todos nuestros oyentes siempre conectados con Olímpica, los del vehículo, ¿cómo es su nombre? Miguel Martínez, un abrazo para Miguel. ¿Qué Miguel? Bueno, no lo había visto, vea. Como siempre anda en camioneta, pobre. Está manejando el bajo perfil para Miguel. Un abrazo. Ahí el hombre siempre en la plaza de Jardín, siempre en sintonía con Olímpica Estéreo 94.3. Para todos nuestros oyentes, siempre en sintonía con Olímpica. Jefe ya, Marcelo. Eso. A todos nuestros olimpiconductores que empiecen a echar pito. Cojan el pito, que hoy es el homenaje para la Reina Bella. Ella es la Virgen del Carmen, que nos acompaña, que nos protege y que nos ilumina hoy, siempre y todos los días cuando vamos en nuestro camino. Nos da esa protección a todos los conductores, a todos los que manejan, a todos los que cogen un vehículo y que ganan el sustento para su familia, que tenga la oportunidad en este momento de recibir esa protección bonita de la Virgen del Carmen, que lo que haga, lo haga con amor y con devoción, y es lo más importante en este momento. El mensaje para todos nuestros conductores y para todos nuestros oyentes de Olímpica Estéreo, padre Hernán y padre Juan Carlos.
4: 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Un saludo para todos los que en este momento están en sus casas, se están alistando para salir a sus sitios de trabajo, a los colegios, a la universidad. Aquellos que tienen pico y placa también, les damos una extensiva bendición para que sus vehículos sean protegidos por la intercesión de la Virgen María. Que Dios los proteja, los acompañe, los libre de todo mal y peligro. Recordemos que hoy tendremos en la parroquia del Carmen Eucaristías cada hora desde las 5 de la mañana hasta las 8 de la noche, terminando también con el homenaje final de este día. No se nos olvide rezar el Santo Rosario en familia. San Juan Pablo II decía: Familia que reza unida, permanece unida en el amor del Señor. Por más dificultades que tengamos a nivel personal, por más problemas a nivel familiar, confiemos en la Virgen María y los milagros serán patentes, porque ella lo ha hecho todo y a través de ella conocemos ese camino seguro que nos conduce al amor de su Hijo que tanto nos ama. Padre Juan Carlos, ha sido 2 años, 3 años consecutivos que hemos acompañado este día tan especial, donde honramos a la Virgen María bajo la advocación del Monte Carmelo. A todos los conductores que nos acompañan en este desfile, una bendición muy especial para cada uno de ustedes, para que no...
0: Sí, señor.
1: Bueno, para recordarles también que hoy cerramos el día, este homenaje a nuestra Madre del Carmen en la parroquia, precisamente. Empezamos a las 7:30, hacemos la procesión por toda la quinta con 18, 16 con 18, 16 con sexta, perdón, salimos a la 16 con sexta, bajamos por toda la sexta hasta la 20 y subimos por toda la quinta, y donde terminaremos con un juegos pirotécnicos para hacer homenaje también a nuestra madre y terminar la fiesta en el día de hoy. Así que los invitamos a todos, a todas las familias, para que se acerquen a la parroquia. Allá estamos celebrando la Eucaristía, la hemos puesto muy bonita para nuestra madre, para honrarla y para que todos ustedes también vayan y encuentren un espacio bonito, tranquilo, de oración, y podamos pedir por todos nuestros familiares, por las personas que más lo necesitan.
2: Bueno, muy pendientes nuestros vehículos que vienen decorados con Olímpica Stereo 94.3, porque obviamente vamos a estar nada más ni nada menos que con las bendiciones que entrega Olímpica 94.3. Aquí estamos frente al M30, llegando ya al cruce, el semáforo de la 28. Saludo para toda la gente que en este momento sale a trabajar, para los que salen a camellar, para todos los que van ahí en sintonía, pongan su radio ya mismo, Olímpica Stereo 94.3. Saludo para la gente de la Plaza de Mercado, de la 14, de la 28, de la Plaza de Jardín, de la Plaza del Salado, a nuestros olímpicos conductores. Aquí llevo al del RFN 787, el otro no le alcanzó de la placa, y el HQX478, que van decorados igualitos, muy bonitos. Ahorita, si nos permiten también, para que nosotros adelantemos un poquito, porque llevamos los sacerdotes para que les den la bendición, obviamente, allí en la iglesia del Carmen. Vamos con el padre Hernán, el padre Juan Carlos, y por supuesto, en sintonía con Olímpica 94.3 Bella. Marcelo, no sé si de pronto tenemos en este instante mensajes de nuestros oyentes que están conectados a través de Olímpica Estéreo 94.3.
0: Sí, señor, saludo para el LO0787, también está con Olímpica Estéreo. LO0787 nos está reportando su sintonía también a esta hora por acá. Olímpica, hola, buenos días.
5: Buenos días, Olímpica.
0: Buenos días.
5: Colegio.
0: Matías.
5: Y hoy no olviden que es el día de la Virgen.
0: Sí.
5: Olímpica Estéreo, se metió.
0: Eso, un abrazo para Matías también. La familia Olímpica, muy buenos días. Gracias por este detalle tan lindo hoy de nuestra patrona. Para saludar a todos mis compañeros de Concreto Lima, hoy día de la Virgen del Carmen. Gracias, gracias también por participar. Dice por acá, dice, jefe, que un feliz cumpleaños para mi hijo, Lian Nieto. Saludo para el M957 también. Lian Nieto, que lo amo mucho. Su papá y su mami y hermano, que cumpla muchos años más, de parte de su papi Maní, que le desea un feliz cumpleaños el día de hoy. Por acá también un abrazo, por acá con Olímpica. Sí, señores, más saluditos también a través de 94.3, también nos están reportando sintonía, mis amores. Estoy aquí reportando sintonías del Jordán con el desfile de la Virgen del Carmen. El disco del camionero, claro, con todo gusto lo estaremos compartiendo también a través de Olímpica Estéreo. A ver qué nos dicen por acá. Buenos días, Olímpica.
6: Hola, señores de Olímpica.
0: Hola, mi amor, ¿cómo amaneció? ¿Qué tal?
6: Un cordial saludito para Camilo Chadí, que nos olvidó a los cibaleños. Ahorita escuchándolo cantar esa canción a la Virgencita del Carmen.
0: Sí, señora.
6: Me volví a recordar de él.
0: Ah, bueno.
6: Nos olvidó a los ibagreños.
0: Hoy está de cumpleaños, ¿no? Saluditos para el carro tanque. ¿Saben cuál es? Este es el OV067, que también está con Olímpica Estéreo a esta hora. Por acá nos reportan la sintonía también. A ver qué más dicen. Saludo para Martica también. Saludo. Hola, Olímpica. Saludos. KJU431 con Olímpica. Para ellos envían fotos y videos también. A esta hora a través de Olímpica Estéreo. Muchas gracias por lo que nos comparten también. A ver qué nos dice por acá. Gallet, ¿qué dice?
7: Hola, jefecito, jefecito.
0: ¿Cómo vamos?
7: Acabamos, jefe. Oiga, jefe, se me pasó por alto. Un saludo, está muy especial ahí para el propietario de este vehículo, para don José Izquierdo. Él es el propietario del WTQ196, de la CO0216, que fue el que hizo eso posible también, pues, permitió que estuviéramos acá en el desfile y como el cuento, darle las gracias a él, porque si no, no estaría acá. Entonces, un saludo, está muy especial ahí a don José Izquierdo.
0: Muy bien, ahí está Gadget también, que nos está reportando sintonía.
8: Hola, hola, Olímpica, buenos días.
0: Ah, ¿cómo estamos?
8: Reportando sintonía desde la séptima etapa en Jordán. Un saludito de ahí para Mini.
0: Mini, vea.
8: Para Mini y Alci, gracias, buen día.
0: Eso, también un abrazo, saludos también. Acá nos envían audios cortos también, el recorrido que está haciendo. Pues mucha gente también a esta hora a través de Olímpica. Por acá no lo cuentan, buen día.
9: Señores de Olímpica, muy buenos días.
0: Buenos días.
9: Feliz día, bendecido el día de la Virgen del Carmen. Invito a todos los conductores a que nos acompañen el día de hoy al desfile, al gran desfile.
0: Sí, señor.
9: Porque a ella, que es la que nos ilumina, nos ayuda, nos da y nos acompaña en todo momento, hay que rendirle este homenaje a la Virgen del Carmen.
0: Así es.
9: Me vi estrellado, señores de Olímpica, en el día de ayer. Tres veces me vi estrellado, lo que nunca me ha pasado en 20 años de estar manejando.
0: Ay, Dios mío.
9: Y son reflexiones de que ella nos acompaña a todo momento y en todo momento siempre está presente. Muchas gracias.
0: Muchas gracias, gracias también a usted. También dice con Olímpica Estéreo, por acá Olímpica, hola, buenos días, a ver, los escuchamos también a esta hora, ya vamos con Gabo, con los muchachos también, con los padres que nos acompañan a esta hora a través de Olímpica Estéreo, buenos días.
10: Olímpica, buenos días.
0: Buenos días.
10: Para saludar a mi amigo el Cuy.
0: Eso.
10: Que se encuentra por lado de la séptima etapa.
0: Oiga, saludo para el Cuy, vea,
11: jefecito,
0: buen día.
11: Jefecito.
0: Buenos días.
11: Un saludito acá para mi amigo Té.
0: Eso.
11: Acá de Boquerón, vendiendo los tintos.
0: Eso.
11: Quitándole frío a la gente de Boquerón, quitándole frío.
0: Eso, un abrazo, muchas gracias también. Vamos a esta hora con Gabo Arroyave, a ver que ya lo tengo por acá, a ver qué nos cuenta también. Ya, a ver, Gabo.
2: El pasito, muchas gracias, muy amable. Eso, gracias, gracias, gracias. Estamos aquí con los padres que van a dar la bendición precisamente a los vehículos, el padre Hernán, el padre Juan Carlos. Saludos para nuestros Olímpicos conductores. Aquí vamos en directo a través de Olímpica Estéreo 94.3 y algunos vehículos abriéndonos paso. El WHM735 de Pereira. El hombre, vamos detrás de él cuando nos den la oportunidad en este momento. Y igual el TGT314 que nos den la oportunidad de pasar acá, que nos abren un campito. Les agradecemos enormemente. Vamos ya, acabamos de pasar ya la 28, vamos exactamente ya sobre la 27. En este momento ya algunos almacenes abriendo, ya todo el mundo en sintonía con Olímpica Estéreo 94.3. Y sé que muchos conductores en este momento están esperando su bendición, están esperando esa oración bonita de parte del padre Hernán, el padre Juan Carlos, que a esta hora nos acompañan a través de Olímpica 94.3.
12: Muy bien, entonces por acá todos los de este sector, seguimos pidiéndole la intención de María Santísima, Nuestra Señora del Carmen, para que interceda, para que los cura con su manto maternal. Ella, que es una madre amorosa, protectora de todos los que acuden con fe, hoy nos acercamos a su presencia para pedir su amparo y su protección, que también interceda por todos nosotros, interceda por este país, para que tengamos un momento extendido de paz en nuestro territorio, para que se acabe la violencia, para que se acabe el odio, para que podamos disfrutar de la vida, teniendo en cuenta que no vamos solos, sino que van muchos niños y jóvenes tras nosotros, para poder dejarles un legado. Infundámosles a esos niños el amor a Dios, el amor a nuestra Madre Santísima, que es quien nos conduce al Padre. Cúbrenos, María Santísima, con tu manto, protégenos de todo peligro. Fortalécenos en nuestra fe, guía nuestros pasos por el camino del bien. Y ayúdanos, Madre Santísima, a vivir siempre cerca de tu Hijo Jesucristo. Virgen del Carmen, consuelo de los afligidos. Tú eres la esperanza de todos los necesitados. Tú eres el auxilio de los cristianos. Intercede por todas las familias tolimenses, por todas las familias colombianas. También pedimos a Nuestra Señora del Carmen que interceda por todos nuestros hermanos venezolanos, quienes están sufriendo este momento, que han perdido muchos familiares en el terremoto. Que el Señor les ayude a través de la intercesión de Nuestra Señora del Carmen. Le pedimos a ella que les ayude en este momento difícil. Ayúdalos, Madre Santísima, en el momento de incertidumbre. Danos confianza, danos alegría. Ayúdanos a tener siempre un corazón agradecido por tenerte en nuestra vida cristiana. Madre del Carmen, acompáñanos hoy y siempre y llévanos un día a gozar de la vida eterna junto a tu Hijo Jesucristo. Madre Santísima, intercede por todos los conductores que con fe, que con mucha alegría hoy te honran a ti, Madre Santísima, que a través del pito de sus carros escuches también las intenciones que hay en ellos, porque están alegres, están contentos de honrarte a ti, Madre Santísima. Toma esta procesión que hacemos en el día de hoy, esta caravana, tómala como una honra a ti, Madre Santísima. Cúbrenos con tu manto maternal. Que suenen esos pitos para nuestra Madre Santísima, nuestra Reina.
2: Muy bien, aquí vamos con Olímpica Estéreo 94.3, oración bonita, obviamente para la patrona, para la Virgen del Carmen, que proteja el camino de cada uno de nuestros conductores, de todos los que van en este momento en carretera, que por una u otra razón no nos acompañan en esa caravana, porque están trabajando, porque están laborando, pero que sea esa protección bonita para cada uno de nuestros olimpiconductores que ya se encuentran en carretera, que se encuentran en este momento en las vías, trabajando fuertemente. Aquí vamos con Olímpica Estéreo y hay saludos, obviamente reportes de nuestros oyentes desde cabina a esa hora con Olímpica, y pues aquí vamos, ya está un poquito trancadito porque ya empezamos a llegar a las 19 y pues obviamente los conductores que van en la parte de adelante empiezan a acomodarse.
0: Muy bien, son las 6 de la mañana, 41 también a través de Olímpica. Escuchemos una buena canción. Esta canción la hizo también Luis Alfonso. Esto se llama El Volante. La escuchamos a través de Olímpica Estéreo 94.

0: Sí, señores, son las 6:44. Dice por acá, buenos días, señores Olímpica. No pude ir a la caravana, pero sí la traigo aquí en la buseta. Banano, un abrazo para Bananito. Ha sido ganador en varias oportunidades. Un abrazo para él también. Dice por acá también, saludo para el R659. Don Pompilio. Sí, el papá de Luciana Riaños también. Un abrazo para él, don Pompilio. Que le vaya muy bien. Ayer nos tomamos fotico con la niña. Saludo para el R363, U343, R015. También está con Olímpica. Dice por acá que Matías es mi hijo, que todos los días los escucha mientras va a la escuela normal superior. Un abrazo y un saludo también para ellos. Que dicen, yo escucho Olímpica. Saludo para el Q093. También está con Olímpica, Q093. Igual que el U460 también, o 884. Saludos desde Ciudad de Panamá para la mujer más linda y hermosa, Neila María, en Hacienda La Miel. Le mandan a decir también por acá. Les deja el saludito.
1: Les escuchamos Olímpica.
0: Dice, a ver, con Olímpica, sí, señores, feliz y bendecido día, jefe, qué feliz día de la Virgen del Carmen, desde Arcalá también nos están reportando sintonía. Vamos con Gabo Arroyave, a ver, que está con los padres también, ya llegando, sí, casi que a la iglesia. Saludo para el L586, bueno, también está con Olímpica.
2: Bueno, lo que pasa es que ahí trancó en este momento. Ya llegó la gente también, bueno, la gente de tránsito ya estaba aquí hace rato, sino que llegaron hasta el punto donde nosotros estábamos y están tratando de abrir paso en la parte de adelante, obviamente para que nosotros lleguemos con los sacerdotes, porque los vehículos, bueno, el carro de bomberos llegó y eso se fueron adelante, fueron casi que solos porque los conductores los dejaron botados y todo.
0: Grande afán.
2: Pero bueno, ya ellos ya llegaron allí a la 19, me imagino.
0: Tenían un incendio.
2: Y esa... Ah, sí, sí, sí, sí, yo sí creo. Yo sí creo, jefe.
0: Llegaron
2: yo
0: rápido.
2: Sí creo.
0: Ya.
2: Oiga, el hidráulico, ¿dónde anda el hidráulico? Voy a estar pendiente del hidráulico también con Olímpica Estéreo 94.3, Maleja González y Julián Ampudia, que están tratando de abrir paso en la parte de adelante. Y oiga, la idea obviamente es que podamos estar llegando a este desfile. El hidráulico está ahora con Olímpica.
3: Sí, señor, aquí estamos en esta fiesta. Eso es una fiesta, papá, porque se lo merece la Virgen del Carmen, director, contentos. Sí, señor, venimos contentos como huevo en ascensor. Oiga, porque la gente está feliz decorando los vehículos. Oiga, los carritos particulares. ¿Sabe qué? Sí he visto bastante también, señor director Gabo y familia Olímpica Estéreo. Oiga, esas señoras conductoras manejando carros pesados. La señora, a la mujer que maneje carro o moto pesada le pega al marido, ¿sí o no? Ay, no, mentira, no hablemos de violencia, porque uy, no, no, pero aquí estamos, seguimos esperando para llegar allá a la iglesia de la Virgen del Carmen. Ahí, no, eso no, dice que no le pega al marido, no, señor, no, pilas con eso. Bueno, allá también estaremos dando unos obsequios de la Olímpica Estéreo y, por supuesto, también la bendición del Padre a todos los vehículos con el agua bendita. Bueno, señorita, buenos días, ¿cómo me le va, comadre? Buenos días, ¿cómo es tu nombre tuyo?
4: Buenos días, Nicole.
3: Bueno, ¿vienes en la motico?
4: Sí, señor.
3: ¿Con la mamita, con la familia?
4: Con mi mamá.
3: Ah, bueno, ella es juiciosa, ¿no? No se mueve para nada en esa moto, ¿no?
4: No.
3: Viene como nerviosa. Bueno, ¿todos los años acompañas a la Virgencita en esta fecha?
4: Sí, señor.
3: Bueno, ¿algún milagro en especial?
4: Por la salud de mi hermana.
3: Ah, bueno, ¿y ese es, y sigue ella delicadita?
4: En esos momentos están por una espera en una operación.
3: Ah, bueno, entonces vamos a orar, vamos a hacer esta penitencia bonita acompañando a la Virgen del Carmen. ¿Desde dónde vienes?
4: Desde el Jordán.
3: Rayane, prácticamente, te vengo viendo por allá.
4: Sí, señor.
3: Bueno, felicidades, saludos a la mamita y vamos a seguir en esta caravana muy colorida.
4: Sí, señor,
3: que
4: así sea, muchas gracias.
3: Bueno, así es, oiga.
0: Vea, ¿dónde van, hidráulico?
3: El amarillito, el TGL 587, siempre con la Olímpica Estéreo. Sardino, ¿el nombre tuyo de usted?
5: Wilson Cardona.
3: Bueno, ¿y cómo le pareció esta fiesta bonita, desfile de la Virgen del Carmen?
5: Muy bonita, gracias a Olímpica también, que nos está acompañando. Y a todos los amarillos, a todos los camioneros, buseteros, todos los particulares.
3: Oiga, téngalo ahí, Sardino, que casi se dan aquí, se dan en... Que se da de rabo este, le da con el... Que casi le da con el rabo al otro conductor. Oiga, bueno, Sardino, vemos que tiene las bombas de color azul, blanca, la decoró. ¿A qué hora decoró el vehículo?
5: A las 2 de la mañana.
3: Oiga, se levantó temprano a decorarlo. Nunca ha hecho eso por esta mujer, sino por la Virgen del Carmen.
5: Sí, señor, así es.
3: Bueno, seguimos el recorrido, Gabo Arroyave. Por aquí seguimos, avanzamos, don Gabito.
2: Aquí continuamos con Olímpica. Saludos para nuestros olímpicos conductores. A la gente que sale a trabajar. Saludos para la gente de panadería Rico Pan a esta hora ahí en sintonía con Olímpica. Póngame Olímpica, me da el favor. Gabo. Eso, que le traiga la calcomanía. En esos días pasamos de una vez y lo cambiamos por 2000 de pan. Ahí está.
0: ¿Dónde van, Gabo? ¿Dónde van?
2: No estamos haciendo negocio con las calcomanías, jefe, ni me ha faltado.
0: Ah, bueno, pilas pues. ¿Dónde van?
2: Carrera quinta con 27, estamos llegando a la carrera quinta con 26, exactamente. Entre los conductores nos empezaron a abrir paso para llevar al padre Hernán, el padre Juan Carlos, que nos acompañaron desde muy temprano. Padre, no solamente... La Virgen es la patrona de los conductores, ¿no? Me imagino que hay más personas también que le rinden homenaje en este día especial.
6: Claro que sí, es la patrona de la Orden Carmelitana, de los navegantes, de los conductores que le rinden un sentido homenaje que externamente estamos viendo a través de este desfile y que no tiene que quedarse únicamente en este espacio. Tiene que trascender a nuestra parte personal de fe, a través de la familia, el rezo del Santo Rosario, la Eucaristía, la comunión, la confesión. Son estos elementos que se unen y que nos dan sentido a nuestra fe para dar también nosotros parte de lo que Dios hace en nuestra vida. Vamos a estar bendiciendo los automóviles durante todo el día aquí afuera de la parroquia del Carmen y las Eucaristías cada hora para que nos programemos, podamos participar y a través de este sacramento que nos une al amor de la Virgen María para llegar a su Hijo, podamos decirle sí a Cristo, a la vida y a un compromiso comunitario desde la familia y por medio de nuestra fe. Entonces invitamos a todos los conductores, a quienes están en sus hogares, a quienes nos están escuchando a través de Olímpica, para que participemos de este día especial y participemos también de la Santa Eucaristía y de los homenajes que le tendremos hoy a la Virgen del Carmen.
2: Muy bien, aquí vamos con Olímpica Estéreo 94.3. Saludo para el SMR 515, a nuestros olímpiconductores. Aquí vamos con Olímpica 94.3 en la capital musical de Colombia, acompañándolos con este desfile, con esta caravana, precisamente en honor a la Virgen del Carmen. Saludo especial, Maleja González. Venga por acá, usted está pagando muchos pecados hoy.
7: Cada año los pago en la celebración de la Virgen del Carmen, ahí pegándonos el trote, haciendo ejercicio. Pero bueno, eso es lo más importante, chévere poder compartir con la gente, saludarlos. Hay carros muy lindos, decorados. Me sorprendió las grúas que están decoradas, rosaditas, muy lindas.
2: Pues está espectacular. Juliana Pudia está ahora con Olímpica.
8: Bueno, pues seguimos avanzando y acompañándonos en esa buena mañana con esa jornada de sacar la mano. Quiero saludar a los olímpicos conductores, a los amarillitos. Hola, hombre, ¿cómo vamos? Buenos días.
9: Muy buenos días, ¿cómo estamos? No, qué feliz con Olímpica aquí, disfrutando de la Virgen del Carmen.
8: El de la placa R515, ¿cómo le dice? ¿Bigollita?
9: Bigollita, sí.
10: Es que yo soy un niño que viene aquí a la emisora de la ciudad Ibagué para que compartir con Malejita, que es mi tía. Ella es mi tía hace muchos años.
8: Pero será que era abuelita, pero bueno.
10: No, mi tía.
8: La tía, Lisa. Ah, por acá va a saludar también a más oyentes que están por acá también sintonizados. Que no olimpique el 6.3. Por acá rápidamente. Hola, buenos días, ¿qué están haciendo?
11: Escuchando Olímpica.
8: ¿Con quién vienen? ¿Cómo vienen ustedes?
11: Venimos acá con mi mamá y mi hija en el carro para la Virgen del Carmen.
8: ¿Qué están pidiendo hoy a la Virgen del Carmen?
11: Mucha salud y bendición para mi chiquilla.
8: ¿Cuánto tiene la niña ya?
11: 2 añitos.
8: Listo. Me han regalado una empanadita y todo, qué rico, hombre. Se llevan la manga olímpica, ¿no?
11: Sí, señor, muchas.
8: ¿Te luego para la familia?
11: Señor. Ah, saludos para toda la familia de la Castillo. Dios me los bendiga.
8: Vale, muy bien, ahí están. Bueno, Olímpica 094.3, seguimos avanzando por acá. Bueno, vamos por acá llegando al sector de la 25 con carrera quinta. 25 con quinta, acá vamos con la móvil olímpica Gabarro Llave.
2: Así vamos con el saludo para Adriánita Lozada, un abrazo gigante para ella, la creadora de las mangas que estaremos entregando con la Olímpica Estéreo 94.3.
0: Sí, sí,
2: a todos
0: sí.
2: Nuestros olímpiconductores, ¿eh? Ahí estaba Adriánita Lozada, le quedaron muy bonitas, jefe.
0: Sí,
2: muy
0: sí, bonitas. Sí. Es muy juiciosita y hace cosas muy bonitas. Un abracito para ella. Saludo para el P567. Saludo también a esta hora. Dice también, saludo para el mono John Alvis. Gracias, Olímpica. Dice por acá, yo escucho Olímpica. Oiga, voy a ir, muchachos, con un break comercial. Sí. Ya voy a regresar con ustedes en un momento. Cuando son las... Eso, ya regresamos. Son las 6 de la mañana, 53 en Olímpica Estéreo.

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0: 7 de la mañana, un minuto en Olímpica Estéreo. Yo escucho Olímpica. Saludos a Oscar Ruiz, que va en la caravana de la Virgen del Carmen. Oscar Ruiz dice, yo escucho Olímpica, para que está sintonizado con nosotros también. Saludo a Fabio Andrés Betancourt en la latonería, el sector de la miel en sintonía. Saludos para el 0391. Saludo de cumpleaños para Axel David Betancourt González. Saludo para el señor del carro blanco, que siempre pasa por acá por Olímpica Estéreo. Vamos con Gabo a ver qué nos cuenta a esta hora, señor. Gabo, ¿qué está haciendo?
1: Escuchando Olímpica, porque me pone y me da de todo. Aquí continuamos precisamente en esta caravana en honor a la Virgen del Carmen. Aquí vamos con el Padre Hernán, Padre Juan Carlos, que continúa con nosotros en esta bendición única. Pongan Olímpica Estéreo 94.3, hágame el favor, usted que va en la caravana y usted que está fuera de la caravana, que está trabajando en este momento, porque tenemos una oración especial para ustedes, todos nuestros conductores, olímpiconductores de la ola naranja, de la ola amarilla, olímpiconductores de vehículos particulares. Póngame Olímpica Estéreo 94.3, porque ahí tenemos esta bendición especial, Padre, para todos los conductores que ya nos escuchan en este momento en todo el departamento del Tolima, en la ciudad de Ibagué.
2: Bueno, como dice acá mi amigo, para la ola, para mi amigo Tao, para, ¿cómo? Tao. Bueno, Gabo, muy bien, Gabo. Entonces, aquí para la ola amarilla, para la ola roja, para las ambulancias, para las motocicletas que nos están acompañando en esta caravana en honor a nuestra Madre del Carmen. Entonces le pedimos a la Santísima Virgen María, Reina y Hermosura del Carmelo, acudimos a ti con un corazón lleno de confianza. Tú que eres nuestra Madre, nunca nos abandonas. Quienes te invocan con fe, les ayudas en sus momentos difíciles. Míranos con amor, oh Madre. Acoge nuestras súplicas. Enséñanos, Madre, a escuchar la palabra de Dios, a cumplir su voluntad con alegría y a seguir el ejemplo de humildad, pureza y entrega que tú nos diste. Madre del Carmen, protege nuestras familias. Bendice a los enfermos, fortalece a los que sufren. Acompaña a los ancianos, guía a los jóvenes y guarda a quienes viajan por tierra, mar y aire. Cúbrenos con tu santo escapulario como signo de tu protección maternal y ayúdanos a vivir en gracia, amando a Dios y sirviendo a nuestros hermanos. Que sostenidos por tu intercesión, Madre Santísima, permanezcamos firmes en la fe, constantes en la esperanza y generosos en la caridad hasta llegar un día a la gloria del cielo. Nuestra Señora del Carmen, bendícenos, cúbrenos, intercede por nosotros, por nuestros queridos conductores, todos los que están aquí dentro de la ciudad y los que están también viajando hacia los municipios. Los acompañamos con nuestra oración a todas las familias, a todos los enfermos, para que hoy María Santísima, nuestra Madre, los cubra con su manto maternal.
3: Así es, Padre Juan Carlos, y también un llamado a todas las personas que promueven la devoción a la Virgen María bajo la advocación del Monte Carmelo, a los grupos, el Santo Rosario, a Lazos de Amor Mariano también, que es un grupo que fortalece esta devoción a la Virgen María. Para ellos, sigamos en pie de lucha a través de las prácticas de piedad, el Santo Rosario, los sacramentos de la confesión, de la Eucaristía, y aprovechemos también estos espacios que nos llevan a configurar nuestra fe a través de lo que Jesús pone en nuestro corazón.
1: Muy bien, a esta hora a través de Olímpica Estéreo, nosotros vamos a desviar un poquitico para poder salir hacia adelante, pero aquí vamos en esta caravana, tranquilo, para nuestros conductores. Ya estaremos ahí en la 19, en la Iglesia del Carmen, precisamente recibiendo a todos nuestros conductores y a toda la gente que en este momento ya está en sintonía. Les recordamos, ya les vamos a estar recordando para la gente que está pendiente de cómo va a ser
0: la entrega de las bendiciones también, que estén muy en la juega. Por ahí hemos recibido ya pues varios videos. Ahora sí, Gabo, ahí estás.
1: Ahí estamos. Bueno, es que nos hemos desviado un poquito de la caravana para poder tomar un atajo por acá y salir hacia adelante. Pero ahí está, pendiente, porque obviamente estaremos con las bendiciones que entrega Olímpica Estéreo 94. ¡Bueh! Ahí va, saludarle. LO0770, nos lo acabamos de encontrar. LO0770, ahí va, con el Yo Escucho Olímpica Ibagué. Ahí, muy bonita, muy decorada, muy, muy hermosa va la buseta de la Logalarza 0770. Y ahí va con sus avisos de Yo Escucho Olímpica Ibagué. Nos venimos aquí en la parte de adelante porque ya venimos con el Padre Bernal, el padre Juan Carlos, directo para la iglesia de Lamos, unas dos cuadritas, más o menos aproximadamente.
0: Saluda a esta hora para el 0125 mientras Gabo ahí recupera señal.
1: Por favor a los conductores para que nos repaso acá.
0: Eso. Saludo para el 0299, para el 0090, para el LRU620. También está con Olímpica Estéreo. Olímpica, buenos días. Las ambulancias de Ibagué también presentes en la caravana de la Virgen del Carmen. Hola, hola, hola. Código Vital Móvil 1. También están con Olímpica. ¿Qué hubo, Gabo?
1: No, es que le vamos a pedir aquí, es que como seguimos en altavoz por acá, por este lado, nos sirve para avisarle a los otros conductores para que nos den un poquito de paso y sí, que señor. Le pueda dar un poquito de reversa. Ojo con la moto ahí atrás. Nos puede dar un poquito de reversa para que pasemos aquí con el padre Hernán, el padre Juan Carlos, en este momento con Olímpica Estéreo, al de la UZ 3537. La 3537 de autobuses del sur. Eso, con cuidado la moto que está atrás, hay una motico atrás, ahí ya está suficiente. Tranquilo, ahí está bien. Muchas gracias, muy amable. A nuestros olímpiconductores, al de la TT1027, un abrazo gigante. A la gente que está en este momento también en día con Olímpica, a todos nuestros olímpiconductores.
0: Muy bien, muy bien.
1: ¿Por ahí vas?
0: Sí, señor. Ahí ya vamos a dejar que Gabo acabe de solucionar ahí un poquito el tema de la señal, que ya pues está un poquito colgada, pero ya en un momento también estaremos con ellos de nuevo, ya llegando prácticamente a la iglesia de la Virgen del Carmen cuando son las 7:08. Dice por acá que la princesa se llama María Paula Molano Vargas, que está de cumpleaños el día de hoy. Feliz cumpleaños para la princesa hermosa María Paula Molano Vargas. 11 añitos, que Dios te bendiga siempre, que todos tus sueños se hagan realidad, que cumplan muchos años más en el barrio San Martín. Sí, señores, por acá con Olímpica. Oiga, nos envían foto en moto también, haciendo parte de la caravana de la Virgen del Carmen a esta hora. Por acá, Olímpica, hola, buenas.
4: Muchas bendiciones, muchos éxitos y que siga, y que el papito Dios la siga bendiciendo con tu manto sagrado.
0: Listo, en un momentico te paso el audio ya con el saludo completo. Por acá dice, nos envían videos también con parte de la caravana en el día de la Virgen del Carmen. Nos están llegando por acá también a través de Olímpica Estéreo. Muchas gracias. La gente que nos los ha compartido, la gente que decoró su boceta, obviamente alusiva a la Virgen del Carmen y obviamente también a Olímpica Estéreo, son las que participan por las bendiciones. Jefe, que me hace el favor de saludar por acá a Patricia Cardona en la Nueva Castilla por su cumpleaños de parte de Janet y hijas. Gracias, con todo gusto, señor. Vamos a ver, ya Gabo está por ahí.
1: Aquí estamos a través de Olímpica Estéreo 94.3, jefe Jean Marcelo. Aquí continuamos en ese recorrido, esa caravana de honor a la Virgen del Carmen. Ya estamos cerca, padre Juan Carlos. Estamos cerca a nuestro punto. ¿Ya cuántos años, padre Juan Carlos, en la ciudad de Ibagué?
2: Aquí en la ciudad de Ibagué. Esta es mi quinta fiesta del. Así que do esta parroquia a Nuestra Señora del Carmen. Me motiva bastante porque hay muchos creyentes, muchas personas devotas que tienen en su corazón guardado el sentimiento de parroquia, quienes han sido bautizados. Así que todos ellos llegan de diferentes lugares de Tolima a venir a esta parroquia para darle gracias a Dios por intercesión de María Santísima Nuestra Señora del Carmen, quien hoy los acoge con cariño. Hoy en nuestra parroquia tenemos eucaristías cada hora, para aquellos que pronto se están preguntando a qué hora son las misas. Cada hora hay eucaristías hasta las 8 de la noche. Tendremos una procesión en la noche para cerrar también este momento, esta fiesta tan especial. Y terminaremos también con juegos pirotécnicos, así que los invitamos en la noche a todos para que se acerquen a nuestra parroquia para que terminemos bien esta fiesta en el día de hoy, honrando a nuestra querida Madre Santísima. Aquí nos acoge estas torres encebolladas donde oculta un templo hermosísimo dedicado a nuestra Madre del Carmen.
3: Padre Juan Carlos, y es importante también recordarle a las personas, a los feligreses, que no es únicamente este día, la parroquia tiene abierta durante todas las semanas, eucaristías, venir no solamente hoy por ser la fiesta de la Virgen del Carmen, sino que honrarla a través de los sacramentos de la confesión y de la eucaristía durante toda la semana. Recuérdanos los horarios de las eucaristías para quienes nos están escuchando.
2: Todos los días de lunes a sábado, a las 7 de la mañana, a las 5 de la tarde y 6 de la tarde.
5: Y los domingos pues tendremos Eucaristía a las 7 de la mañana, a las 10, a las 12, a las 5 y a las 6. Y confesiones todos los días a las 5 de la tarde y los domingos durante todo el día, así que los esperamos.
3: Claro que sí, como salesianos acá en la ciudad de Ibagué nos sentimos muy comprometidos con la educación, con la parte de la evangelización, porque nuestra parroquia evangeliza, es una casa que acoge, es también un lugar para hacer amigos y es una...
0: Sí, señor.
5: Una escuela que educa.
3: Y una escuela que educa. Muy bien, padre Juan Carlos, era para ver si usted estaba atento. Le recordamos a todos los que van acá con nosotros en la caravana que estaremos dando la bendición a los automóviles durante todo el día, eucaristías cada hora, para que vengamos en familia y fortalezcamos nuestra fe a partir de estos sacramentos tan importantes de la Eucaristía y la confesión.
1: Padre Hernán, padre Juan Carlos, muchas gracias. Aquí continuamos con Olímpica 94.3 en la ciudad de Ibagué. Salud para el WTN 563, WTN 563, muchas gracias. El WTO 665, el de vehículo particular, el DBM 241. Aquí ya los tenemos en la vista. Al de la buseta, en este momento, el de Paez Tour, el WNQ 430 también, con su buseta decorada. Ya estamos entrando en el puente de la 19. Saludo para toda la gente de las motocicletas. Un abrazo para todos nuestros oyentes de Olímpica Estéreo 94.3. Se acabaron de tomar la foto ahí con Maleja y con el hidráulico. Y ahí están, ahí detrás de sitio. Y me acabaron de mostrar la foto que se hicieron. Espectacular. Increíble. Eso va para las ojos de una. Va para las ojos. Eso va rapidito. Un abrazo a nuestros olímpicos conductores. Estamos llegando al templo donde hoy estamos de homenaje. Es el templo precisamente de la Virgen del Carmen. Y con el pito le vamos a dar la bienvenida a todos los vehículos. Con el pito, pito, pito, pito, pito, pito. Que se sienta la fiesta de la Virgen protectora de conductores. A esta hora con Olímpica Estéreo 94.3. Saludo para el del avance, la TGN 647. También va con la familia. Me encanta ver eso, que llegan los conductores que van con su familia, con sus amigos, con sus allegados, que van acompañados en este desfile, en esta caravana. Honor a la Virgen del Carmen, que han sacado un pequeño espacio para hacer este homenaje bonito. Padre, ya cerramos entonces, porque ya se va a ver este momento. Caminando el padre Juan Carlos. Muchas, muchas gracias al padre Juan Carlos, al padre Hernán. Y la bendición especial para todos nuestros conductores en este momento.
5: Bueno, que el Señor los bendiga y que María Santísima los cura con su manto maternal. Los esperamos para bendecir sus vehículos y también los esperamos durante las Eucaristías.
1: Padre Juan Carlos y el padre Hernán, mil y mil gracias. Aquí están

0: patrona, la de los conductores, la que guía nuestro camino, la que protege nuestro camino, a todos nuestros conductores, a sus familias, a todo aquel que vive en este momento de precisamente de la conducción, de manejar un vehículo, que la Virgen del Carmen, con la intercesión obviamente ante Dios, que nos dé la oportunidad de llegar sanos y salvos después de cada viaje, después de cada salida, que no tengamos inconvenientes, que proteja no solamente las manos, sino también todos los sentidos, para que puedan conducir con tranquilidad y sin ningún inconveniente. Un abrazo para el del EFS 039. Un abrazo gigante. Aquí estamos con Olímpica Estéreo, jefe Jean Marcelo. Ya estamos sobre el puente en este momento de la 19. Ya estamos en este momento con toda la alegría de Olímpica Estéreo, dándole la bienvenida a todos los conductores.
1: Sí, señor, así es. Un abrazo y un saludo para todos ellos. Saludo para Maní 0360, que también reporta su sintonía por acá. Saludo también desde la 28 con Quinta. Nos envían por acá Otico, moto decorada también, alusiva a la Virgen del Carmen. Se ve muy linda. Dice por acá también, buenos días con Olímpica, ¿que a qué hora es la procesión? Pregunta por acá un oyente. Sabemos que por la noche va a ser el tema de los juegos pirotécnicos en la iglesia, 8:30 de la noche, para la gente que quiera asistir. Furgones con estilo Ibagué, también nos están reportando por acá su sintonía. Dice, saludo a mi hermano, saludo también para el Z683. Hola, buenos días, Gabo, para regalarle un saludo a mi hermano de la UZ0391, de parte del hermano, gracias. Con todo gusto, un abrazo también por acá. Oiga, es el único día que el trancón vale la pena. Es el único día donde taxis y plataformas están cerca sin odios. El único día donde la madrugada y el ruido no nos incomoda. Es el día de la patrona de nuestro oficio. Mandan a decir también por acá un mensaje que nos dejan a través de Olímpica Estéreo. Saludo también a esta hora para Ulises en el barrio El Bosque. También dice, yo escucho Olímpica. Un abrazo. Saludos desde la Villa Claudia para pedirle a la Virgencita por la salud de mi familia. Bendiciones para todos. Amén. La Virgencita, Dios los bendiga a ustedes también. Amén. Muchas gracias. Bien recibidas todas esas bendiciones. Jefecito, buenos días. Dios los bendiga hoy siempre, jefecito. Muchas gracias. Por acá que nos reportan también la sintonía. Dicen, yo escucho Olímpica. Muchas gracias por escucharnos. Dicen también por acá, nos envían fotos. Dice, muy buenos días, jefe. Que Dios lo bendiga en este día. Por favor, ¿me podría ayudar con la ubicación de la registraduría auxiliar? Que me dicen que queda por los lados del jardín. Les agradezco. Si alguien sabe, que nos la regale. Creo que había una también por Lambalá, ¿no? Creo que también por ahí. Dice por acá, buenos días desde la panadería Ricuras de la Francia. Dios los bendiga también. Para saludar a Samuel Quintana, muchas bendiciones, esta fiesta tan hermosa. También dicen, yo escucho Olímpica desde Carrocerías Cometa. También nos están reportando por acá la sintonía. Bueno, Gabo, ¿cómo vamos entonces? Ya finalizando prácticamente ahí. Oiga, saludo para Ricardo Barón y Norita, esposa. Felices señores de Olímpica. Un saludito muy especial para nuestra adorada hija, Paula Andrea, que así esté lejos del país, siempre con mamá y papá. Olímpica, feliz día de la Virgen del Carmen. Saludo para ellos, ya están en el Salado. Un abrazo para ellos, señor.
0: Para algunos termina la caravana aquí en la 19, para nosotros también, pero empieza nuevamente, porque aquí empezamos la entrega obviamente de algunos detallitos que traemos obviamente para nuestros olimpiconductores. Y por supuesto, estaremos muy pendientes de los vehículos decorados con Olímpica Estéreo para que se lleven sus bendiciones efectivas.
1: Eso.
0: Bendiciones efectivas. Y no olviden enviar la foto de su vehículo decorado con Olímpica Estéreo 94.3 a través de nuestro WhatsApp 320-6716-943. Envíen la foto ahí para que participen por esas bendiciones efectivas que entrega la única emisora capaz de hacer lo que se llama Olímpica.
1: Eso, saludos para Samuel Quintana. Muchas bendiciones esta fiesta tan hermosa. También para Antonio Quintero. Toño, le mandan a decir por acá un saludito. Saludo para Marcos del camión WGY248. También está sintonizado con Olímpica y nos escriben a través del WhatsApp Olímpica también. Por acá nos envían foticos que se tomaron con varios de los muchachos. Unas foticos que se tomaron con el hidráulico también, ahí en el recorrido que se tiene a esta hora por las principales calles, por toda la Quinta. Ya saben que la gente se puede acercar allí para, pues, de todas formas participar de la bendición, para poder también estar allí compartiendo con Olímpica Estéreo. Por acá nos envían fotos de moto también decorada y alusiva a la Virgen del Carmen el día de hoy. Sí, señores. Dice por acá, oiga, que dice la registraduría del jardín que da la bomba, que está al frente de la plaza del jardín. Por ahí no lo están contando. Muchas gracias por el dato. Por acá, buen día, Olímpica.
2: Buenos días, señores de Olímpica. Buenos días.

0: Un excelente y maravilloso
1: gracias, mi amor.
0: Día.
1: Muchas gracias.
0: La registraduría auxiliar queda aquí al frente de la Plaza Jardín, ahí donde estará un waterpel. Ahí okay. Queda.
1: Listo, mi amor, muchas gracias. Hola, Gao Estela desde el Santo Fimio. Saludos para John Galindo, también nos dejan por acá. Gracias, Virgencita, siempre por protegernos también. Por acá nos siguen llegando más y más videos, más foticos de la gente que nos quiere enviar sus fotos, de la gente que también ha decorado sus buses, sus busetas con Olímpica Estéreo, sus taxis también, para poder participar de las bendiciones. Buen día, Olímpica.
2: Besitos, besitos, Gao, buenos días.
1: ¿Cómo estamos, mi señor?
2: Señor. En la bomba al frente de la plaza, el jardín, en la bomba, ahí queda la registraduría auxiliar del jardín.
1: Qué buen dato, mi señor, muchas gracias. Buen día, jefe, buenos días, Dios lo bendiga, jefe. Para la persona que pregunta sobre la registraduría auxiliar, sé que hay una en el barrio Ricaute por el carril subiendo, unos pocos metros más allá de la estación de servicio. Listo, muchas gracias ahí por el dato también. Dice, buenos días, señores Olímpica, pido oración por mi amigo que está muy delicado de salud, se llama Grayson Flores, se llama así, Grayson Flores. Tengo mucha fe, Virgencita del Carmen, y por toda la familia, a decirle al padre que necesitan esas oraciones también a esta hora. Saludo para el 0232, también está con Olímpica Estéreo. Sí, señor, saludos desde el SMR 905, Andrés Lozada, Irma Góngora y Adriana Rondón. La WZ609, Angie y Alejandro Galindo también están sintonizados con Olímpica. Muchas gracias ahí por su sintonía también. Por acá, Olímpica, buen día.
3: Jefecito, buenos días.
1: Buenos días.
3: Accidente de tránsito en la 60 con Miro Lindo.
1: A esta hora, accidente de tránsito. Gracias también por el reporte. Vámonos con una canción. Aquí está esta canción. Homenaje completo a la Virgen del Carmen. La hace Diomedes Díaz. Esto se llama 16 de julio. Escuchas, Olímpica Estéreo. Un saludo para la gente de Descon, que siempre pasa por acá por Olímpica. Está también presente en el desfile de la Virgen del Carmen a esta hora. Un saludo para Cotrautol 00200 Cotrautol Cali. Un abrazo también con Olímpica Estéreo.

0: Mañana 30 minutos en Olímpica Estéreo 7:30. Buenos días, saludo para la Ola Naranja, Logalarza 0770, Adolfo Vargas. También dice, yo escucho Olímpica, están por acá con Olímpica Estéreo. Dice, sí señores, saludo a esta hora para la señora Norby de Rátiva en la 15 con segunda centro de parte de sus hijas, sus nietos, sus hermanos y su esposito en el cielo. Que cumpla muchísimos años más al lado de su familia, de quienes la quieren, como la familia Olímpica. Un saludito para ella, para doña Norby de Rátiva. Dice, yo escucho Olímpica también. Feliz cumpleaños también de parte del hidráulico para ella. Ahí está con Olímpica Estéreo. Dice también, buenos días amigos Olímpica Estéreo, reportando full sintonía, Chilacó, aquí siempre acompañando a Olímpica, nos envían por acá, Olímpica, más oyentes, los escuchamos también a esta hora, hola, buenos días.
1: De Olímpica, muy buenos días.
0: Buenos días, mi señor, ¿cómo está?
1: Un saludito de cumpleaños de Isane Lucas Morales, que está en Los Almendros 15 con 70.
0: Eso.
1: Parte del papá de Diana Marcela, de ¿también? Juan Camilo, de Samuelito, que lo queremos mucho, que Dios lo bendiga. Está cumpliendo los 18 años el niño.
0: Eso.
1: Dios me lo bendiga.
0: Eso, Dios se bendiga también y Dios lo bendiga a él. Que un feliz cumpleaños por acá, Olímpica. Hola, buenos días. ¿Qué nos dicen? Buen día.
2: Buenos días. Hágame un favor para felicitar al señor Giancarlos.
0: Giancarlos, vea.
2: Parra, que vive en el centro.
0: Sí.
2: Para desearle feliz cumpleaños.
0: Feliz cumpleaños también.
2: Que la Virgen lo colme bendiciones.
0: Sí, señora.
2: Que quiero mucho de parte de la novia.
0: Claro, con todo gusto. Ahí están los saluditos. También a través de Olímpica Estéreo. Oiga, nos envían también por acá más y más fotos. Eric Fabián Guzmán, si no estoy mal, nos está enviando fotos por acá. Una moto también, lo más de bonita, decorada. Alusiva a la Virgen del Carmen también el día de hoy por acá. ¿Qué nos dicen? Buen día. Están enviando un videíto. Por acá, con Olímpica Estéreo, dice, muy buenos días. Dios los bendiga, Olímpica, a todos, para que me hagan el favor. Hace 10 minutos en un taxi Hyundai se le quedó el bolso. Vamos a ver si este fue el viernes. Entonces nos envió un videíto, pero no tiene audio. A ver qué dice Adrianita.
3: Hola, familia Olímpica, buenos días. Hola, Adri Bordado reportando sintonía. Quiero enviar un saludo muy especial al mejor conductor, al hombre maravilloso, Joaquín Lozada, mi papito lindo.
0: Oiga, vea.
3: Que mi Dios siempre me lo bendiga y la Virgen del Carmen por donde quiera que vaya. Un saludo de cumpleaños a Rosita Juliet Lozada, ella es mi sobrina, hija adoptiva, prácticamente, que la quiero mucho, feliz cumpleaños, y a un amigo muy, muy, muy especial, Camilo Chadir.
0: Eso.
3: En Neiva, un abracito.
0: También, un abracito, Adri, también, muchas gracias a ti, esas mangas quedaron muy bonitas, 7:33, pensando en cambiar de celular, en Punto Net Insuperable encuentra Samsung, Motorola, Honor, Oppo, Xiaomi, Vivo, Cali y muchas marcas más, estrena con financiación rápida y disfruta. 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Buenos días también para saludar a Juancho de la 0663, que viene en la caravana de la Virgen del Carmen también esta mañana. Un abrazo para él. Gracias por escuchar Olímpica Estéreo. ¿Qué nos dicen por acá? Con Olímpica, hola, buenos días.
4: Pero Olímpica, muy buenos días.
0: Buenos días.
4: Para saludar el día de hoy en sus cumpleaños a mi hermana Miriam Oviedo.
0: Oiga, doña Miriam.
4: Hermanita, que Dios me la bendiga, que cumpla muchos, muchos años más. De también. Parte de Simpson, de la empresa de cemento.
0: ¡Eso, Simpson!
4: De parte de la familia, que la queremos mucho y que la pase hoy súper, súper contenta el día de hoy. Que por la noche vamos a ir a comer.
0: Sí.
4: A Chipapas.
0: ¡Ay, qué bueno! Ahí estaba, que la invite también. Con Olímpica Estéreo, ¿qué nos dicen también por acá? Hola, Olímpica, buenos días.
5: Hola, Gabito, buenos días. Reportando sintonía, Gabito. El día de la Virgencita del Carmen, Gabito. Un saludito para mi mamita Carmen Cardoso. En honor a la Virgencita del Carmen, le colocaron el nombre, Gabito. A mi hermana Carmen Milena Tapiero también, Gabito, que se encuentra en España, Gabito. Dios lo bendiga.
0: Eso, también saludo para el Z648. También está con Olímpica Estéreo. Saludo para el T751. También dice, yo escucho Olímpica. Acá nos envían también imágenes de las decoraciones de esta mañana. Buen día, Olímpica.
6: Gabito, muy buenos días.
0: Buenos días.
6: Ahí le envío el video del habitante en condición de calle que se encuentra ubicado en el semáforo de Santa Ana al frente de Surtiplaza.
0: Sí, señor.
6: Usted que ya estaba diciendo que le tomaron un videito, entonces ahí se lo estoy enviando.
0: Ah, listo.
6: Buen día, Dios los bendiga.
0: Buen día. Listo, mi señor, ya por acá voy a hacer la diligencia también, lo voy a poner en el grupo ahí para que Gabo lo conozca también. Son las 7 de la mañana 35 en Olímpica a esta hora. Vamos a traer los resultados. Póngale cuidado. Manizales, la tierrita, 61-52. Meta, 47-30. Valle, 98-07. El Estra de Boyacá, 55-36. Antioqueñita, 1-68-75. Dorado, mañana, 12-09. Cafeterito Día, 86-64. La Fantástica, 1-65-55. El Samán de la Suerte, 94-01. Sinuano Día, 12-24. Pic 3 Noche, 7-59. El Astro Sol, 47-54. El Signo Tauro. Chotico Millonario, 96-68. La Paisita, 1-77-81. Fijado de Oro, 72-50. La Colona Día, 23-85. La Caribeña, 1-48-86. Sinuano Noche, 59-44. Pic 4 Noche, 04-71. Saludo a esta hora para el ERE 2-64. Es un saludo, ¿no? Motilón, 1-87-08. Dorado Tarde, 64-06, Antioqueñita 273-78, La Paisita 254-50, Chontico Noche 79-97, Pic 3 Días 5-55, El Astro Luna 26-95, El Signo Sagitario, El Motilón 247-17, Cafeterito Noche 67-50, La Fantástica 231-68, La Caribeña 218-79, La Colona Noche 84-83, Pic 4 Días 23-96. Son los resultados a esta hora también a través de Olímpica Castereo. Dice por acá, buenos días, jefe, feliz y bendecido día, hoy el día más hermoso del año, qué bonito saber que todavía hacemos personas que amamos a Dios y a la Virgen también, y que es mucha la gente, eso nos alegra mucho. Muy bien, un abrazo, 7 de la mañana 37, esta canción es dedicada al camionero, póngale cuidado que suena bien bonito a esta hora a través de Olímpica Estéreo. Buenos días, los escucho desde la mesa Cundinamarca para enviarle un saludo muy especial a mi hijo Luis Eduardo Amaya en Ibagué, que todos los días sale a conducir su vehículo de la Virgen del Carmen, me lo cuide y me lo proteja mucho. También le dejan por acá el saludo. Olímpica, buenos días. Que Dios me los bendiga. Reportando sintonía. Clímaco Justinico, dice, yo escucho Olímpica.

0: familia.
1: Muy bien, ahí está, son las 7 de la mañana 44 en Olímpica Estéreo 94.3 Olimpia. No, ahí sí tengo. Dice por acá, buenos días, señores Olímpica, para felicitar a mi mamita que está de cumpleaños hoy. Mamita bella, feliz cumpleaños. Que tengas excelente día, lleno de bendiciones. Te amamos mucho, gracias por ser una gran mujer de tus hijos Luis y Miguel y Jenny. Tu mamita Aura y nietos Juliana y Salomé y Matías en el barrio Praderas de Santa Rita. Un beso y un abrazo. Ay, que no le dejaron el nombre de la mamita. Bueno, ahí está, siempre dejen el nombre completo. Dice por acá, hola, buenas, ¿cómo están mis amores? Saludos para todos ustedes, los recuerdo mucho. Hola, ¿cómo están? Nos escriben por acá a través de Olímpica Estéreo. Hoy, por ser Día de la Virgen del Carmen, la buseta de Cotra Autol, la 0168. 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Vea, véalo pues, eso está muy bien, qué bueno, por ser Día de la Virgen del Carmen. Ahí está, una retribución, ¿no? Dice por acá, para felicitar. Oiga, anoche nos habían reportado un incendio también, anoche. Oiga, nos hablaban de esto.
2: Señores Olímpica, muy buenas noches, señores Olímpica. Necesitamos con urgencia un carro de bomberos aquí en el,
1: sí,
2: en
1: sí,
2: el sur.
1: Se reportó,
2: aquí por el barrio Santos, que hay un incendio.
1: Eso fue anoche, a las 11:05 nos reportaban por ahí también a través de Olímpica. Olímpica, buen día, saludos, saludos por el Q596, también está con Olímpica. Saludos, Miguel Medina desde el barrio Boyacá, también nos está reportando sintonía. Buenos días, dice por acá 0969, Transporte La Ibaguereña presente en el Día de la Virgen del Carmen, también por acá. Nos reportaron, saludo para el U326, también está con Olímpica Estéreo.
3: Cuiden la carretera.
1: Abrazo también, dicen, yo escucho Olímpica por acá. Vamos con más oyentes también. Ya vamos a traer información, noticias en la mañana de hoy. Desde bien temprano nos acompañaban, nos hemos pasado todos los audios. A ver qué nos dicen por acá, buen día.
4: Buen día, señora de Olímpica Estéreo.
1: Buen día, mi señor, ¿cómo amaneció?
4: Para informar ahí que en semáforo la Sagrada Familia no está funcionando.
1: Listo, eso fue temprano, ¿no?
4: ¿Qué pasaría con los semáforos inteligentes? El contrato que están haciendo. Y está, no, está la obra en parada también, no siguieron trabajando. Si sigamos dependiendo de la de energía de Celsius por los semáforos, estamos jodidos. Hay que utilizar la energía solar. Saluda a todos los del Grupo Olímpica.
1: Eso.
4: Olímpica Estéreo se metió por acá.
1: Un abrazo, mi señor, muchas gracias. ¿También dónde se metió?
4: La Quinta.
1: En la Quinta también. Un abrazo, gracias, buen día.
5: Buenos días, señor Olímpica Estéreo.
1: Buenos días, ¿cómo estamos, mi señor? ¿Qué más? ¿Bien o qué? A ver, ¿qué dice mi señor?
5: Tremendo chorro de agua aquí en la 14 con primera pie de Mercacentro, vea.
1: 14 con primera.
5: Ahí necesitan el agua para picaleña, salada, y vea, aquí es pericial del agua, vea. Tremenda fuga, viene como de la Tolima, la fuga del agua, vea. Ando aquí por toda la primera Mercacentro del agua, vea. Tremenda fuga del agua, encima no los delincuentes aquí, ¿cuál es eso, vea? Se está desperdiciando el agua por aquí.
1: Vamos a reportarlo, pues.
5: Ya llegando el chorro del agua, vea, aquí por la zona aquí en la Tolima. Tremenda fuga de agua, ya salió de Olímpica Estéreo.
1: Listo, mi señor, con todo gusto. Ya vamos a pasar ese reporte a ver que nos puedan colaborar, cómo nos pueden ayudar ahí. Son las 7 de la mañana 47 en Olímpica 94.3. Y señores, hola, señores Olímpicos, para saludar hoy en la celebración de la Virgen del Carmen, la familia Pineda nos está reportando también su sintonía. A esta hora, cuando son las 7 de la mañana 47, vamos con algo de información aquí en Olímpica. Oiga, nuevo secretario de gobierno anuncia mano dura en Ibagué, el general John Jairo Rojas. Trazó las prioridades de su gestión al frente de la Secretaría de Gobierno de Ibagué. La seguridad será una de las principales apuestas del nuevo secretario de Gobierno de Ibagué, el brigadier general John Jairo Rojas Gómez. Comenzó a trazar la hoja de ruta con la que buscará atender los problemas de la ciudad. Durante sus primeras declaraciones como integrante del gabinete municipal en su posesión oficial el pasado 15 de julio, explicó que su prioridad será conocer la primera mano los aspectos de Ibagué que más requieren atención antes de implementar medidas. He estado enterándome de las direcciones que tiene esta secretaría. No es nada fácil, pero primero debo entender qué hay, cuál es la problemática, afirmó. Entre los asuntos que ya comenzaron a ocupar su agenda, mencionó la vigilancia en la ciudad. Saludo para el 818. La recuperación del espacio público y la situación de asentamientos como Villa Resistencia y Álamos. Saludo también para el U040. Temas que calificó como prioritarios. Dice que Rojas sostuvo que su experiencia de más de 3 décadas en el ejército le enseñó que las soluciones requieren conocer previamente las necesidades de la comunidad. Según explicó, durante su primer día al frente de la cartera, ya recibió información sobre algunas de las dificultades relacionadas con la seguridad. Aseguró que el siguiente paso será construir respuestas concretas. Son las 7 de la mañana 48. Escuchas a esta hora Olímpica Estéreo. Oiga esta canción que hizo Johnny Rivera y se llama Angelito de la Calle. Es una historia de un taxista. Póngale cuidado, suena también. también a esta hora, hoy, Día del Conductor en Olímpica Estéreo, para felicitar a la sobrina Alejandra Restrepo en su cumpleaños.

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1: saludo a esta hora para el N983, M966, también está con Olímpica. 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

Vivian, a esta hora son las 8 de la mañana en punto en Olímpica Estéreo, 8 de la mañana en punto. Vamos a escuchar más música. Oiga, esta canción es una versión también en salsa de Ricardo Arjona. Esto se llama Historia de Taxi.

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1: Muy bien, son las 8 de la mañana, 6 minutos. Hoy tenemos un programa diferente esta mañana. Saludo para el L906, también pasa por acá. Y dice, yo escucho Olímpica esta mañana, pues de recorrido con la Virgen del Carmen. Sí, señores, en la mañana de hoy estábamos de recorrido con ella por las principales calles de la ciudad. Ya les estaré hablando un poquito acerca del pico y placa, porque de todas formas hoy pasa pico y placa normal. Vamos a escuchar unos cuantos oyentes desde bien temprano. También nos estaban reportando su sintonía por acá con Olímpica. Buen día.
2: Buenos días, amigos de Olímpica.
1: Buen día, Estéreo. Mi señor. ¿Cómo amaneció?
2: ¿Cómo amanecieron?
1: Excelente.
2: Dios me los bendiga. Saludos desde hoy, ma. Un abrazo a todos. Amigos de Olímpica Estéreo. ¿Cuándo llega Betico? ¿Cuándo llega Beto?
1: La semana entrante, saludo para el WTN 343. También está en sintonía con Olímpica Estéreo. Un abrazo, por ahí se vio también con Malejita. Sí, señores, cuando son las 8 de la mañana, 7 minutos. Por acá a través de 94.3, a ver qué más nos dicen. Nos escuchamos por acá, Olímpica. Hola, buenos días.
3: Por favor, señores de Olímpica, mande una notica ahí de cumpleaños, por favor.
1: Con todo gusto.
3: Complazcan a mi nieto Juan Sencillo.
1: Sí, señora.
3: Hoy está de cumpleaños, por favor. Muchas gracias. Dios los bendiga.
1: Listo, mi señora, con todo gusto para complacer a Juan C. Anchico hoy por estar cumpliendo sus 18 añitos. Que Dios lo bendiga y que siga siendo ese hijo, hermano y nieto maravilloso que nunca cambie de parte de sus abuelitos, tíos y demás familia, de sus abuelitos Oscar Anchico. Saludo para el Q858 o la O858, de sus abuelitos Oscar Anchico y Gloria, que lo amamos mucho. Un saludito por acá para él. Buen día también. Dice por acá, se necesito, póngale cuidado, verá. Necesitan por acá conductor para taxi. Nos están reportando por acá a través de Olímpica Estéreo. Necesitan conductor para taxi. El teléfono donde se tienen que comunicar, ya tiene donde anotar, ya cogió papel y lápiz y anote, anote. 315-731-9696. 315-731-9696. Se pueden comunicar a ese teléfono. Por acá, Olímpica, buenos días.
4: Buenos días, señores Olímpicas.
1: ¿Cómo amaneció, mi amor?
4: Para felicitar a mi hermano Oscar Eduardo Ruiz Claros, que el día de hoy está de cumpleaños.
1: Señora,
4: que Dios lo bendiga, lo proteja, le dé todos los anhelos de su corazón y que todos sus proyectos y metas se hagan realidad. Que le dé ante todo salud, prosperidad, que la pase muy bien junto a toda su familia.
1: Eso.
4: Que desean feliz cumpleaños sus padres, sus hermanas.
1: Eso.
4: Y sobrinos. Que Dios lo bendiga y que tenga muy buen día. Muchas gracias, señores Olímpicos.
1: Claro, mi amor, con todo gusto, un abracito.
5: Buenos días, señores de Olímpico, de toda la mesa de trabajo.
1: Buen día.
5: Muy bonita la caravana que están haciendo al día de la vida.
1: Muchas gracias.
5: Bueno, ¿qué pasó con el nuevo secretario de tránsito? ¿Qué pasó que no volvieron a hacer controles contra la ilegalidad? ¿Qué pasó? ¿Dónde estaba? Puro pinito iluminado de paletas.
1: 974, un saludo para él a esta hora. Saludo para el 974. También dice, yo escucho Olímpica. Pero mira que este fin de semana hubo controles y como 200 y pedazo, no sé el puntica, pero sí 200 y pedazo de personas multadas en el día, el fin de semana anterior, ¿no? O sea que sí se está haciendo. Por acá Olímpica, buenos días.
6: Buenos días, señores Olímpica.
1: Buenos días, ¿cómo está mi amor?
6: Jean Marcelo.
1: ¿Qué hubo, mi amor?
6: Ale Marejita.
1: Sí, señor.
6: Para una queja.
1: ¿Qué le pasó, madre?
6: Resulta que para sacar las citas, sí, no, señor, hay teléfono.
1: Sí, ¿en dónde?
6: No dan un teléfono siempre y ese no contesta.
1: Sí.
6: Le colocan un pequeño menú y ya le cortan la llamada a uno.
1: Ey, es una boleta. Eso.
6: Y si logran contestar, que casi nunca. Es que nunca está uno activo. Jamás, jamás encuentran. Siempre le dicen a uno que la información es incorrecta, que uno no aparece en la base de datos.
1: Sí.
6: Los WhatsApp que dan de la UCIS no contestan nadie. Yo llevo 4 o 5 meses bregando a sacar una cita, si este la hora que no se puede. En una llamada que logré que me contestaran, actualicé los papeles de las personas.
1: Sí, señora.
6: Que necesitaba actualizar. Y seguimos haciendo las llamadas y que no aparecen en el sistema. Entonces, no soy la única. Muchas personas estamos en las mismas.
1: Eso, mi amor, ¿cuál es la EPS? Que no dijiste el nombre de la EPS, o yo no lo escuché. Pero para que nos cuentes también, por acá Olímpica, hola, buenos días.
7: Jefecito, jefecito,
1: buenos días, mi señor, ¿cómo estamos, pues?
7: Sí, jefecito.
1: Señor.
7: Es muy bueno que celebren y todo, bacano, sí. Pero como se le ocurre cerrar la quinta, atravesar la buseta, atravesar los carros para que los demás no pasen. La quinta tiene tres carriles. Pues ocupen dos, dejen un paso, un carril para que la gente pase. Hay gente que ya están yendo a trabajar, que están los de empresa, los del centro, todo eso. Entonces, van a encontrar la quinta cerrada. O al menos avise, bueno, no cojan por la quinta, metan por la sexta, por la octava.
1: Abrazo, mi señor. Saludo para el N471. Es una vez al año y siempre se hace en la misma fecha. Y pues se sabe que se llega hasta la Virgen del Carmen. Tiene pues también permisos y demás, ¿no? Listo, mi señor. Claro que sí. Buen día. Hola, Olímpica.
0: Familia, muy buenos días. Hola, ¿cómo amanece?
1: ¿Cómo amaneció, mami?
0: Por favor, para saludar a Camilito Chaide en su cumpleaños. Sí. Que Dios me lo bendiga. Que de verdad, jefe, lo recuerdo mucho. ¿Sí? Porque es un muchacho muy noble.
1: Sí, sí, sí.
0: Dios me los bendiga y un gran abrazo para mi Camilito, que así esté en la otra ciudad.
1: Sí, en Neiva.
0: Siempre es de aquí, Camilito, sí, que sí, lo recuerdo mucho, con mucha gratitud. Sí, Dios sí, me lo bendiga.
1: Listo, con todo gusto, mi amor. Claro que sí, ahí ya le estoy enviando también para que él conozca que hoy también lo están saludando de cumpleaños. Saludo para Don Lengua, N668, buen día. Hola, buenos días.
8: Marcelo, muy buenos días.
1: Buenos días, mi señor.
8: ¿Cómo Marcelo, está? Mano, hoy día de la Virgen del Carmen.
1: Sí, señor.
8: Échese el camionero, el gato negro.
1: Sí, ah, sí.
8: Me ven si manejo.
1: Aquí lo tengo, pues. Ahí lo va a poner.
8: Esa vida es mejor que cualquiera.
1: Eso.
8: El camionero, el gato negro.
1: El gato negro.
8: Gracias.
1: Bueno, señor, con mucho gusto. 8 de la mañana, 13 minutos en Olímpica Estéreo. Y ahí está, bueno, también a través de Olímpica. Si usted ya salió y tiene pico y placa, frene, frene, frene.
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1: Sí, señores, el pico y placa a esta hora te lo regalamos el día de hoy para que lo tengas presente hoy que estamos. A jueves, hoy terminados en 2 y 3 para los particulares, no se les olvide que va de 6 de la mañana a 9 de la noche y ahora Valle, únicamente para las placas de Ibagué, de 9 de la mañana a 11, de 3 a 5 de la tarde. Saludo para el Z184, también está con Olímpica. Las busetas terminados en 2 y los taxis también terminados en 2. Saludo para el 974, también está con Olímpica Estéreo. A esta hora voy a aprovechar y me voy con más información aquí en Olímpica.
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1: 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Sí, señores, oiga, tengo para contarles, desde hoy hay nuevo cierre en El Salado por otra fase de pavimentación. La avenida Ambalá tendrá restricciones entre las calles 156 y 160 por una nueva fase. Eso, saludos, ya lleva la manga de Olímpica para el 685, si no estoy mal, sí, señor, creo que vi eso. Y también un saludo para el 113, también dice yo, escucho Olímpica. Venía contándoles que la avenida Ambalá tendrá restricciones entre las calles 156 y 160 por una nueva fase de las obras en El Salado. Está la vía alterna. La pavimentación que se adelanta sobre la Ambalá en El Salado entra en una nueva etapa desde este jueves 16 de julio, lo que obligará a implementar nuevos cierres. Ahora los trabajos avanzan hacia las calles 156 y 160, donde se realizará el cambio de las acometidas domiciliarias de los predios ubicados sobre este sector.

Por la circulación de vehículos mientras avanzan los trabajos. Las autoridades recomendaron a los conductores programar sus recorridos con anticipación y atender la señalización instalada en la zona para evitar congestiones. Como opción para quienes transitan hacia el norte de la ciudad, se habilitó un desvío por la calle 161A con ingreso desde la avenida Ambala entre los barrios Álamos y Protecho Salado. La intervención hace parte de las obras que buscan dejar lista la infraestructura de redes antes de iniciar la pavimentación. Por eso es que es tan complejo organizar esa obra, por este tipo de cosas. Son las 8 de la mañana.

0: Olímpica, hoy día de la Virgencita del Carmen, la patrona de todos los olimpiconductores. Por acá a esta hora los saludamos a través de Olímpica 94.3, que nos dicen. Los escuchamos también a esta hora por acá, Olímpica. Buenos días.
1: Uy, no, no, no, señor taxista. Esa mala fiesta de la Virgen del Carmen para estar con envidias. Trabaje más bien. Su mamá le dijo estudio para que no sea taxista, señor.
0: ¿Y a qué hora fue eso? Saludo para el T296, también está con Olímpica Esther. ¿Cuál era de todos? Buenos días, los escucho desde la mesa con Dinamarca para enviarle un saludo muy especial a mi hijo Luis Eduardo Amaya en Ibagué, para que todos los días sale a conducir su vehículo WHR 848. La Virgen del Carmen me lo cuide, me lo proteja mucho, que ahora sí está escuchando. Un abrazo para él el día de hoy, que le dejan por acá también el saludito. Por acá Olímpica nos envían video esta mañana.
2: Llegué al parqueadero como faltando un cuartico para las 4.
0: Desde temprano enviándonos videos de la decoración también de la Virgen del Carmen en la mañana de hoy también.

0: por acá desde bien temprano, nos llegan esos videos, una de las turbos de Descom también. Dice yo, escucho Olímpica, gracias por compartirlo también, por haber decorado pues la buceta, obviamente alusivo a la Virgen del Carmen el día de hoy. Por acá Olímpica, más oyentes también a esta hora. Oiga, los saludo para todos los conductores, saludos para la Ola Amarilla, especial para mi hermano Germán Buenaventura. Abracitos desde la distancia, jefecito, ¿qué? Desde Madrid, España, Marta Buenaventura, Martica. Abrazo para ti, mi amor, muchas gracias. 8 de la mañana, 21 también. Por acá, más oyentes a esta hora. Hola, buenos días.
1: Asalariado que se está ahí quejando.
0: Ah, lo hace rato.
1: Que le dedique un día de su vida a los santos, y si no es católico cristiano, entonces que respete, que hay gente que sí cree en la Virgen del Carmen, que respete.
0: Eso, ya sé cuál fue. Sí, señor, por acá, un abrazo, buen día. Armando, ¿qué?
2: Eso. Le comento.
0: Señor.
2: El negrito al tibial está con Don
0: Hidalgo
2: y la señorita Maleja haciendo un
0: retén. No le creo.
2: Pero desde que esté el negrito actividad, algo pasa. Yo les digo un abrazo.
0: Algo va a ser. Armando, un abrazo. Saludo para el P561. Saludo también para el de la camioneta. El señor de la camioneta también está con Olímpica. Saludo para el U806, para el R300, para el 974. También dice yo, escucho Olímpica. Ha llegado muchísimo mensaje. Saludo para el WTO 749, Julián Marín, para participar, dice por acá, gracias Olímpica. Eso, Julián, listo, nos envía por acá la fotico, revisa si tienen los logos de Olímpica Estéreo. Con mucho gusto también por acá, Olímpica, hola, buenos días.
3: No, qué man tan complicado ese señor.
0: Esta mañana.
3: Ahí hay primera, segunda.
0: Ya sé cuál.
3: Tercera, va. Ferrocarril, cuarta Tamaná, cuarta estadio.
0: Es otra, cierto.
3: Carrera sexta, carrera séptima, Ambalagua, Vinal. No va a poder pasar el señor a trabajar.
0: Listo, no, y cada año se pasa. Saludo para el de la Turbo, también dice yo, escucho Olímpica. Un abrazo para acá, buenos días, Olímpica.
4: Marcelo.
0: Hola, buenos días.
4: Buenos días.
0: ¿Cómo estás? ¿Qué más? ¿Qué es de la vida?
4: ¿Cómo está?
0: Excelente, gracias a Dios.
4: Envía la canción.
0: De Camilo.
4: El camionero.
0: El camionero, listo.
4: Se llama Marcelo.
0: Chao, que
4: Dios
0: estés muy bien.
4: Te bendiga.
0: Dios te bendiga también. Un abracito, gracias por acá, buenos días.
5: Muy buenos días, Jan. Marcelo, un saludo. Eso. Un saludo muy especial para todos los guardas, compañeros y compañeras guardas de seguridad que trabaja en diferentes empresas de Ibagué y de Tolima. Que Dios los bendiga hoy día de la Virgen del Carmen.
0: Eso.
5: Para todos, para Olímpica Estéreo y para el señor Pedro Humberto Vázquez, que está en mi casa. Hoy tengo a mi papá en mi hogar. Gracias a Dios. Bendiciones. Vamos a celebrar la Virgen del Carmen. Un guarda cuando la sea. Un saludo para todos. Los queremos mucho, Olímpica Estéreo. Un guarda cuando la sea.
0: Eso, Beto. Un abrazo también. Buen día.
6: Hola, jefecito. Buenos días.
0: Buenos días, mi señor.
6: Oiga, a ver si hace Olímpica Estéreo un convenio con algún gimnasio o algo para todos los locutores y el humorista. Todos están con las lenguas afuera.
0: Una caminadita.
6: Y dando el reporte. Sí. Y ya no pueden.
0: Sí. A lo bien. Saludo para el T386. También están con Olímpica Estéreo. Por acá, buenos días,
7: Olímpica.
0: Buenos días, mi señor.
7: Para todos, un bendecido día.
0: Amaneció, pues.
7: Bendecido día por la Virgen del Carmen hoy también.
0: ¿Sí?
7: El señor que nos pasa no puede pasar, tal vez petrista, porque le quedó la tarde.
0: No, tampoco. Por acá, Olímpica, buenos días.
8: Olímpica se metió.
0: Eso.
8: Feliz día de la Virgen del Carmen.
0: También, mi señor.
8: Saludando ahí a mi nieta Antonella.
0: Antonella se llama la nieta.
8: Arisa Ortiz.
0: Eso, Antonella Arisa Ortiz también. Por acá Olímpica, hola, buenas. Que nos envían videos de la caravana, de todo, llegando prácticamente a la iglesia de la Virgen del Carmen. Nos envían por acá las imágenes, los videos. Es un día muy especial para todos los olímpiconductores. Saludo para el Z441. A ver, yo miro bien. Z441 también está con Olímpica. Acaba de pasar por acá. Y dice, yo escucho Olímpica. Muy bien, a esta hora, 8 de la mañana, 25 minutos. 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En el centro también son las 8 de la mañana, 25. En Olímpica Estéreo le voy a traer más noticias a esta hora, lo que usted quiere escuchar, también a través de 94.3 Olímpica.
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0: 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Sí, señores, oiga, tengo para contarles el día de descanso que se pierde con la reducción de la jornada laboral. Día de descanso que se pierde con la reducción de la jornada laboral. Póngale cuidado, todo lo que le voy a contar. Con la jornada laboral de 42 horas cambia el día de la familia. Conozca qué dice la ley, quienes aún podrían conservar este beneficio. La jornada laboral de 42 horas semanales comenzó a regir este 15 de julio en Colombia, culminando la implementación de la ley 2101 de 2021. Con este cambio desaparece la obligación legal de otorgar el Día de la Familia, aunque algunas empresas aún podrán mantener este beneficio de manera voluntaria. La reducción de la jornada representa uno de los cambios más importantes en la legislación laboral de los últimos años. A partir de ahora, las empresas ya no están obligadas a conceder el Día de la Familia, un descanso remunerado creado por la Ley 1857 de 2017, que permitía a los trabajadores disfrutar de una jornada libre por semestre para compartir con sus seres queridos. El Día de la Familia desaparece con la jornada laboral de 42 horas, aunque el beneficio deja de ser un derecho obligatorio, no significa que desaparezca por completo. El viceministro de Empleo y Pensiones, Iván Jaramillo Jacir, explicó que las compañías podrían seguir ofreciéndolo si así lo deciden, junto con las cajas de compensación familiar. Lo que hace la reforma laboral es mantenerlo como una posibilidad, como una facultad que pueden tener los empleadores con las cajas de compensación, aseguró el funcionario. El gobierno también recordó que las 42 horas semanales podrán distribuirse en 5 o 6 días previo a acuerdo entre empleador y trabajador, garantizando siempre un día de descanso y sin afectar el salario. Además, la normativa mantiene el límite de 8 horas diarias con el propósito de evitar jornadas excesivas. Para quienes alcanzaron a solicitar el beneficio el 30 de junio de 2026, fue la última fecha para disfrutar del Día de la Familia bajo las condiciones establecidas por la ley. En la empresa que adoptaron anticipadamente la jornada de 42 horas, esta obligación ya había dejado de aplicarse meses atrás. Jaramillo destacó que conservar este espacio puede traer beneficios tanto para trabajadores como para empleadores. Ha probado ser eficiente en materia de mejorar la calidad de los trabajadores, aumentar la productividad, mejorar ese equilibrio entre tiempos de trabajo y tiempos destinados a obligaciones familiares, afirmó al señalar que ahora su continuidad dependerá de la voluntad de cada empresa. Son las 8 de la mañana, ya 28 minutos, 8:28. Ahí está ahora también por acá en Olímpica Estéreo. Llega, ¿saben quién? ¿Saben quién llega por acá a través de Olímpica? De una vez se los presento. Por aquí está este señor, sí, señores. Lengüe, sopa, lengüe, sopa, lengüe, sopa, ese soy yo. Lengüe, sopa, viene con muy buen humor. ¿Cómo amaneció?
10: Sí, sí, sí, yo no puedo sin Bambi.
0: Silve.
10: Yo no puedo sin Bambi.
0: Silve, está escapada. Ay, no. Ya va a llorar por eso. Ay, no, bendito sea mi Dios.
10: Les tengo pregunta.
0: Pregunte.
10: Empieza por C, termina por no.
0: Sí, señor.
10: Lo tenemos atrás.
0: No.
10: Y a veces es arrugado.
0: No, eso no lo podemos decir, hombre. Eso al aire no se puede decir. Ya, ya va a llorar por eso.
10: Chico. No.
0: ¿Qué es?
10: El codo.
0: Ah. No. Son las 8 de la mañana 29. Oigan a mi tío. Aquí está Jonales Castaño en Olímpica Estéreo.

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1: Muy bien, a esta hora son las 8 de la mañana, ya 31 minutos en Olímpica 0831. Ya vamos a traer también a través de Olímpica. Saludo a esta hora para el V061. También están con Olímpica Estéreo. Vamos a ir con más oyentes, ya les vamos a traer algo de chismes. Don Franzo, yo creo que no alcanza a llegar, pero bueno, por aquí estamos en Olímpica Estéreo.

0: En temprano, Mamacano, sí, señores. Seguimos con oyentes por acá. A ver, los tenemos a través de Olímpica. 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Hola, buenos días.
1: Cumpliendo sus 18 añitos. Que Dios lo bendiga y que siga haciendo eso.
0: Ah, por acá, es que estaban grabando un cumpleaños que había enviado. Muy bien, con Olímpica. A ver, ¿qué nos dicen? Hola, Olímpica, buenos días.
2: Necesito. Buenos días.
0: ¿Qué? Buenos días.
2: Feliz día de la Virgen del Carmen. Muchas a todos sus devotos, a todos nosotros también, sus hijitos, que siempre recurrimos a ella como nuestra dulce intercesora ante la divina presencia de Dios. Hoy le doy muchas gracias a Dios y a la Santísima Virgen del Carmen por todo lo que me ha regalado, empezando por una hija que se la pedí el 16 de julio y me la concedió. Gloria a Dios y a la Virgen Santísima del Carmen.
0: Ahí está, muchas gracias. Saludo para el O941, para el M657, para el T673, para el Z441 también. Están con Olímpica Stereo 94.3, por acá Olímpica. Hola, buenos días.
3: Señora Olímpica, muy buenos días. Sí, está muy bien el desfile, muy bonito todo de la Virgen del Carmen, pero por favor que den paso en las prelaciones de los semáforos. En la 21 hay un trancón y el tenaz. Y ya van llegando a la 19 y me imagino que eso es un trancón terrible. Pero las autoridades que se hagan presentes, porque esto es un trancón inmenso acá en la ventina.
0: Listo, mi señor, muchas gracias. Saludo para Gracielita Botero, también está con Olímpica. Un abracito también, muchas gracias. Saludo para el señor de la camiseta verde. Ahí va sintonizado con Olímpica en su radio. Un abrazo, gracias, buen día.
4: Señores de Olímpica, para desearle un feliz cumpleaños a mi hija María del Carmen Cortés Navarro, que está cumpliendo 13 añitos hoy, en el día lindo, lindo de la Virgen del Carmen. Que mi Dios y la Virgen me le sigan regalando muchos años más de vida y mucha salud. Que Dios y la Virgen me la proteja.
0: Eso, mire.
4: Y ella sabe todo lo que la queremos. Feliz día, señores de Olímpica, desde aquí el Espinal.
0: Listo, mi señor, con todo gusto. Mire, me envían por acá a Lizardo a ver qué es lo que dice. Dice, una belleza entre la 37, entre Quinta y Ferrocarril. La YUD91H y van como tres en una moto. No, no puede ser. Ya muy descarados también. Van a hacer eso ya. Y miren esa dirección donde encuentran. Por acá, Olímpica, buen día.
5: Cafecito, buen día.
0: Buenos días, ¿cómo estamos?
5: Acá es de Carrocería del Cometa.
0: ¿Cómo vamos?
5: Saludito para los compañeros de trabajo.
0: Sí, señor.
5: Para Kevin Calle.
0: Eso.
5: Para Fabio.
0: También.
5: Para Jorge.
0: Sí, señor.
5: Ferley Cometa, quien le habla, John Galindo.
0: Eso, John.
5: Un saludito muy especial ahí para mi hermano Gustavo Alvo Galindo. Lo quiero mucho y que para adelante, vamos, adelante es para allá. Muchas gracias, Jefecito, Dios lo bendiga.
0: Eso, Johncito, un abrazo también, con todo gusto, mi señor, buen día.
6: Jefecito, para que me haga favor y me felicite al señor John Clark Ruiz.
0: Sí, señor.
6: Quien se encuentra de cumpleaños.
0: Oiga, vea.
6: Gerente y propietario de la lavandería de Manuel Sass, que sea en la barrio Las Brisas.
0: También.
6: Muchas bendiciones, muchos éxitos en sus cumpleaños.
0: Eso.
6: Dios lo bendiga. Felicidades.
0: Eso, que Dios te bendiga. Gracias, también. Jefecito. Un abrazo también, jefecito. Saludo para Fran Zárrate, que va en Movilízate, ¿será? Escribió Movízate, pero debe ser Movilízate. Un abrazo también y un saludo. Gracias, saludo también a esta hora para el N409, también está con Olímpica. N409, jefecito, muy buenos días. Yo escucho Olímpica, voy en la caravana con mi carro. Un regalo de Dios y para pedir a nuestra madre por la salud de todas las personas que están luchando por su vida contra el cáncer y por todos los conductores de nuestra familia. Bendiciones, bendiciones, que así sea, que se puedan recuperar pronto también. Por acá Olímpica, buenos días.
7: Buenos días, señores.
0: Buenos días.
7: Olímpica.
0: ¿Cómo amaneció?
7: Un saludo para toda la mesa de trabajo. Sería tan amable de informarme si es que el Iván ya no está repartiendo los recibos en físico.
0: Voy a
7: porque están como bastante demorados y me pregunto cómo hace uno para saber en cuánto llegaron los recibos. Muchas gracias.
0: Con todo gusto, mi amor. ¿Sabes una cosa? Puedes consultarlo a través de la página de internet de ellos. Es una información para que el auditor no me va a clavar ahí. Lo puedes consultar a través de la página del IVAL y ahí puedes descargar tu factura, puedes pagarla también a través de él. Estoy simplemente informando una respuesta que está dando una señora que me preguntó. Muy bien, por acá Olímpica. Hola, buenos días.
8: Hola, hola, hola, buenos días.
0: Buenos días.
8: Reportando sintonía de Pulir desde la vereda La Ocandá. Saludando a todos los sanjuaneros, beltranenses y puliseños.
0: También. Listo. Saludo para el 518. También está con Olímpica. Un abrazo, gracias.
9: Olímpica, buenos días. Oiga, la gente no la tiene conforme. Nadie. Es una vez al año porque sí, se celebra claro. El día 16 de julio. Y si no, pues que coja otra calle, pero que dejen de criticar. Hoy es el día de la Virgen del Carmen. Antes bendecidos porque el cura pasa todas esas travesías para hacer la misa. Oiga, pero qué cosa tan horrible. Dígale al Señor que si no.
0: Listo, mi amor. Si no, por acá, a ver.
9: Madrugue.
0: Muchas gracias, mi amor. Un abracito también, buen
10: Olímpica,
0: día.
10: Olímpica, muy buenos días. Se buenos metió. Días.
0: Eso. Alejito.
10: Buenos días, jefecito.
0: ¿Qué? ¿Con Alejito? ¿Cómo estábamos, Alejito? ¿Bien o qué? Que no me llamen por ahí.
10: ¿Está, jefecito?
0: Sí, señor. A ver, ¿qué más?
10: De tico, te fuiste para África, no volviste. Número dos.
0: No.
10: La seguridad vial ante todo.
0: Sí, señor.
10: Libertador. 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Muchas gracias, buen día.
0: ¿Qué? Un abrazo, Alejito. Saludo para la mamacita de Luz 011. Saludo para el Q684. También está con Olímpica 0838.
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0: 8:39 en Olímpica Estéreo. Muy bien, oiga, les tengo por acá varios chismes. Entre ellos, se le armó lío a RCN con Yo Soy Betty la Fea. Salió a flote demanda muy delicada en Colombia. En medio de situaciones sorpresivas que se han hecho virales, una de las producciones más reconocidas en la televisión colombiana quedó en la mira por un hecho que la salpica con fuerza. Las hijas de Fernando Gaitán revelaron que interpusieron una demanda de RCN Televisión S.A. y Radio Cadena Nacional S.A.S. por Soy Betty la Fea, telenovela que le ha dado la vuelta al mundo como una de las más exitosas de la historia. Nosotras en ese momento no teníamos información precisa sobre el tema de los derechos de autor de Yo Soy Betty la Fea. De hecho, mi papá murió y él nunca se enteró de cuáles eran exactamente sus derechos, indicó Ana María Gaitán en conversación con Paula Bolívar en Brava News. Dice por acá que el argumento que planteó en esa charla es que el contrato de 1995, saludo para el Q479, nunca autorizó el streaming que ahora tiene a esa hora en espacios como Amazon Prime, entre otros. RCN jamás nos llamó, nunca, mi papá se murió y adiós, afirmó Ana María, que junto con su hermana Luisa Gaitán presentó la demanda, que ya fue aceptada por la Subdirección de Asuntos Jurisdiccionales de la Dirección Nacional de Derechos de Autor, DNDA. Incluso Ana María Gaitán cuestionó los cambios que se hicieron en la nueva versión de Hasta que la plata no se pare, novela que originalmente escribió su padre y que se presentó en el canal RCN. La demanda formal es por presuntos derechos patrimoniales de autor no reconocidos, derivados de la explotación de varias de sus obras más emblemáticas en plataformas digitales, según indicó el mencionado medio. Ay, vea pues. Carolina Polanco García, la abogada que representa a las hermanas Gaitán, y el proceso está radicado bajo el número de donde están 9 textos escritos por Gaitán: Yo Soy Betty la Fea, Ecomoda, María de las Guardias, Hasta que la plata no se pare, Carolina Barrantes, Que no muera el amor, Café con aroma de mujer, Todos los novios de Laura y Laura por favor. La célebre telenovela colombiana Yo Soy Betty la Fea se emitió por primera vez el 25 de octubre de 1999, marcando un hito imborrable en la televisión. Esta producción de RCN Televisión, creada por Fernando Gaitán, cautivó a millones de espectadores y culminó su transmisión original el 8 de mayo de 2001, tras emitir 335 capítulos. En el 2010, el prestigioso libro Guinness de los Récords consagró oficialmente a esta obra de arte como la telenovela más exitosa de toda la historia de la televisión mundial. 8 de la mañana, aprovecha hasta el 40% de descuento en todo lo que necesitas para tu salud y el bienestar de tu familia. 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Son las 8 de la mañana 41. Oiga, Pitbull lidera récord Guinness en Londres con miles de seguidores usando calvas postizas en Hyde Park. Fue donde hizo pues este evento. Pitbull, el cantante estadounidense conocido mundialmente como Mr. Worldwide, se convirtió nuevamente en tendencia, pero esta vez fuera del ámbito musical. El artista lideró un inusual récord Guinness junto a miles de seguidores en el festival. Saludo para el P491. BST Hyde Park, realizado en Londres, según información oficial promocionada por Guinness World Records. El pasado 10 de julio de 2026, un total de 22.141 personas se reunieron en el interior del recinto usando calvas postizas para asemejar el icónico estilo de Pitbull, una cifra que estableció la marca mundial de la mayor concentración de personas con este accesorio. El proceso para validar el récord requirió que todos los participantes, incluyendo el propio Pitbull, portara la calva postiza correctamente por un mínimo de un minuto dentro de la zona demarcada por los organizadores. Es relevante destacar que el artista calvo de manera natural también debió usar una calva artificial, ya que la categoría especificaba o específica el reconocimiento previa al uso del accesorio y no la calvicie real. La verificación fue realizada por jueces de Guinness Records, de Guinness World Records, quienes confirmaron que se cumplían todos los requisitos estipulados. Ahí está, pues, la que hizo Pitbull. 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Son las 8 de la mañana 43. Saludo para el P289. También está con Olímpica Estéreo. P289 también dice: yo escucho Olímpica. 8 de la mañana 43. Saludo para el T611. También está con Olímpica. 8 de la mañana

bien, son las 8 de la mañana, ya 48 minutos también aquí en Olímpica Estéreo 94.3. Tengo un saludito de cumpleaños. Antes de seguir por acá, saludo de cumpleaños, sí señores, saludo para John Freddy Hernández Rodríguez. Un abrazo para él en la vereda Santa Teresa, es un excelente jardinero, es una excelente persona. Un abrazo, que Dios lo bendiga, que cumpla muchos, pero muchos años más. Un excelente oyente. Con la nuera también sé que escucha harto Olímpica Estéreo. Un abrazo para ellos por escuchar Olímpica Estéreo. Un abrazo. Que Dios te bendiga, que cumplas muchos años más. Hoy, 16 de julio, John Freddy Hernández Rodríguez, que está de cumpleaños. Un abrazo bien fuerte también de parte de la familia Olímpica, de parte de la familia Jiménez Palacio también. Un abrazo. Son las 8 de la mañana, 48 en Olímpica. A esta hora vamos a traer algo de Olímpica. Clasificados a través de Olímpica, un servicio social, por favor. Una señora que llegó a trabajar al conjunto Alameda, dice por acá, en la calle 69, se le cayó el celular cuando se bajó de la moto. El señor taxista lo recogió y se lo llevó, que por favor no regrese el celular. Dice por acá el mensaje, pues nos envían un video. Dice también teléfono 321-231-9200, 321-231-9200. Dice por acá, necesito conductor para taxi turno solo. Llamar teléfono 315-731-9696, 315-731-9696. Buenos días, me encontré esta billetera por Boquerón. A la persona se llama Andrés Felipe Villarreal. Si usted lo conoce, dígale, Andrés Felipe Villarreal, que se le perdió, me puede llamar al teléfono 322-904-0532, 322-904-0532. Encontró cédula de Daniela del Carmen Jaraba Vergara. Información al teléfono 313-467-6970, 313-467-6970. Sigo con más música.

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0: Siguen siendo las 9 de la mañana con 9 y 3, me ha rendido el día, ¿no? Bien, a esta hora también a través de Olímpica por acá. Vamos a escuchar también a nuestros oyentes, a ver qué nos dicen. Los tenemos por acá a través de Olímpica Estéreo 94.3.
1: Buen día. Buenos días. Saludos ahí en el barrio América.
0: Sí, señor.
1: Al maestro Chalo. Al maestro Chalo que está camellando. Sí. Un saludo muy especial a Sofía y a Nicolás en el barrio Las Brisas. Feliz cumpleaños, que Dios los bendiga de parte de Jessica, Samuel, la señora Clara y Fabián Gómez.
0: Claro que sí, con todo gusto, mi señor. Por acá Olímpica, buenos días.
2: Para pedir un milagro a la Virgencita del Carmen para que mi sobrino se recupere de eso y lo atienda, porque no lo han querido atender ni le quieren hacer nada, y eso tiene esa nariz muy fea. Bueno, gracias, bendiciones.
0: Bien, a esta hora son las 9 de la mañana, 4 minutos. Listo, mi amor, por acá Olímpica. Buenos días, Dios los bendiga hoy, mañana y siempre. Luis Alfonso Nieto y familia desde el barrio La Magdalena en el Espinal también. Gracias, nos están reportando sintonía desde bien temprano con Olímpica. Dice por acá un saludo para los volqueteros de Ibagué de parte del Gamín. Olímpica, gracias. Yo escucho Olímpica porque me pone y me da de todo. Me dicen por acá también cumpleaños. Dejan por acá un cumpleaños para Cristian Esteban Castiblanco Silva, que está en España también. Abrazo y saludos para él de parte de Olímpica Estéreo. A ver, más oyentes los tenemos por acá en Olímpica. Hola, buenos días.
3: Jefecito, buenos días.
0: Buenos días, mi señor. ¿Cómo estamos, pues?
3: Sí, hay gente que es muy amargada, que vive y deje vivir. Dios lo bendiga, Gabito.
0: Eso, Dios te bendiga. Muchas gracias también. Por ahí nos estaba reportando también a esta hora a través de Olímpica. Vea, por acá nos llegan también más imágenes con respecto a la Virgen del Carmen esta mañana en su desfile, en la caravana que se realizó en la mañana de hoy también.
4: Bien, voy a
0: bien por acá con Olímpica. A ver, los escuchamos a esta hora por acá, Olímpica. Buenos días, Olímpica.
5: Jefecito, buenos días.
0: Buenos días,
5: ¿qué? Buen día para todos.
0: Gracias, mi señor.
5: Día para la Virgen del Carmen.
0: Sí, señor.
5: Que siempre nos aguarda.
0: Eso.
5: Bendiciones para todos.
0: Sí, señor, que así sea. Hoy
5: un
0: es un día.
5: Desde Mariquita, Tolima.
0: Desde Mariquita, vea. Están con Olímpica. Un abrazo para acá, Olímpica. Buenos días.
6: Muy buenos días, mi familia Olímpica. Dios los bendiga en este maravilloso día con una bendición tan hermosa de la Virgen del Carmen. Que Dios me los colme a todos estos conductores, camioneros, taxistas, turbos, motos, me los bendiga y proteja por donde quiera que ellos vayan, que sea la luz. Y un saludo muy especial hoy en este día a Emilio Pérez, que está de cumpleaños en Arboleda. Que Dios lo colme de muchas bendiciones y que sea un día muy bendecido para él y que lo disfrute con su familia. Se les quiere mucho a mi familia Olímpica, yo los quiero.
0: Un abracito para ti, Esneda. Muchas gracias, mi amor. Saludo para el P644 también con Olímpica. Hola, buenos días.
7: Señores Olímpica, muy buenos días. Bendiciones para todos. Que la Madre Divina y el Padre Celestial nos traiga mucha salud y bendiciones para todos.
0: Sí, señora.
7: Estoy muy feliz por un día más de vida y por ser el día de la Virgen del Carmen, la patrona y madre de todos. Señores Olímpica, quiero pedirles un favor.
0: ¿Nora?
7: A ver si el Padre, entre las oraciones que mande al mundo entero, quiero pedir salud para mi madre María del Carmen Gómez, del municipio de Saldaña, que está muy enferma. Quiero que me ayuden a orar mucho por ella.
0: Claro que sí.
7: Porque la verdad lo necesitamos. Y en el nombre de Dios sé que va a mejorar. Bendiciones para todos, muchas gracias.
0: Listo, mi amor, con todo gusto, claro que sí. Por acá Olímpica, buen día.
8: Ay, perdona que no le dije el nombre, la cumpleañera se llama Etelvina Madrigal.
0: Etelvina, en Colache. Sí, señor.
8: Madrigal Colache, vía Chaparral. Entonces, parte mía, que muchas bendiciones. Y el Señor Todopoderoso me la colme muchas bendiciones en este cumpleaños, una fecha tan importante para ella.
0: Sí.
8: Que muy pronto estaré en Colombia, vendré, abrazándola y usándola.
0: Eso, muy bien.
8: Entonces, la canción de Jenny Rivera, la que dice: es mi madre, la mujer más bonita. Eso.
0: Listo, claro que sí, con mucho gusto. Por acá, sí, señores, ahí están los saluditos también que nos dejan nuestros oyentes aquí en Olímpica Estéreo. Yo escucho Olímpica en sintonías de Vereda al Tambo, también Clima con Justinico, que también nos estaba reportando su sintonía hace ratico. Son las 9:08 aquí en Olímpica. ¿Qué nos dicen? Buen día, Olímpica.
4: La ubicación de la registraduría que queda en el jardín
0: esta mañana
4: es frente a la Plaza del Jardín, ahí en la bomba, frente a la Plaza del Jardín.
0: Eso. Listo, mi señor, muchas gracias. Olímpica, buen día.
9: Buenos días, señores de Olímpica. Señores de Olímpica, una quejita. ¿Dónde nos podemos quejar o qué podemos hacer? Que los señores de Celsa ya van varias veces, que pues llegan acá al barrio Ancón y van quitando la energía. Y sí, nos dejan sin energía todo el día, eso sin ningún previo aviso, sin decir nada. Y pues nos perjudican a las personas que necesitamos trabajar con energía. Por lo menos nosotros tenemos restaurantes, eso nos perjudica harto. Y también hay gente que trabaja desde sus casas con los computadores y todo eso. Y no, dice, claro, toda la gente acá asombrada que porque no sabían nada y de un momento a otro la van quitando y ya y no dicen nada. A ver dónde nos podemos quejar o qué podemos hacer.
0: Listo, ya te puedo regalar un numerito también por acá, Olímpica. Buenos días.
10: Marcelito, muy hola, buenos días, Dios los bendiga.
0: Yo, amén.
10: Dale gracias por un nuevo día, Dios los bendiga siempre. Sí. Y por ese día.
0: Claro que sí.
10: A ver si me puede regalar la oración de Camilo Chavín.
0: Hoy no la pasamos.
10: Me escuchar esta mañana.
0: No la pasamos.
10: Muy buena. Que tengan excelente día ustedes, todos los de la emisora, Dios los bendiga siempre.
0: Gracias, mi amor. Un feliz día también para ti. Hoy no la pasamos porque hoy tuvimos desde las 5 de la mañana estábamos con todo el tema de la Virgen del Carmen, del desfile, toda la actividad que se realizó, por eso no la pasamos. Abracito para ti, mi amor, muchas gracias por acá.
11: Jefe, frente a la Plaza del Jardín queda una registraduría. Sí. Y frente a la holandesa, por la avenida Ambalá, subiendo, queda la otra registraduría.
0: Listo, mi amor, muchas gracias ahí por el dato. 9:10 en Olímpica, buenos días.
12: Olímpica, muy buenos días. Olímpica para denunciar las personas de Intraseo.
0: ¿Qué pasó?
12: Barren y no barren acá en la calle 114 del barrio Protecho Topacio, no barren, pasan por la siguiente cuadra, pero si en el recibo nos llega el cobro de interaseo, entonces se pongan ojo. Gracias, Olímpica.
0: Listo, mi señor, con todo gusto vamos a pasar la quejita, ya venimos con información. ¿Qué nos dicen por acá? Buen día, Olímpica.
11: Señores de Olímpica, buenos
0: hola,
11: días, feliz día de la Virgen del Carmen. Gracias, que su protección
0: amor
11: y bendición los acompañe siempre.
0: Sí, señora.
11: En especial, un saludo a José Gildardo Sánchez de la 0638 de Cámbulos, en su día, que lo queremos mucho de parte de toda su familia.
0: Eso.
11: Mil bendiciones.
0: Claro que sí, mi amor, con todo gusto también. Muy bien, a esta hora son las 9:11. Le voy a traer información aquí en Olímpica.
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0: A esta hora también a través de Olímpica en Noticias, tengo por acá para contarles. Saludo para el 477. Una mujer fue asesinada en el Tolima y su esposo quedó grave. Dice que un ataque armado en la vereda Puente Tuamo en Rovira, creo que se dice así, es una mujer muerta y a su pareja gravemente herida. Un hecho de violencia se registró en la tarde de este miércoles 15 de julio en zona rural del municipio de Rovira, Tolima, donde un sicario atacó a una pareja en la vereda Puente Tuamo. De manera preliminar se conoció que la víctima fatal fue identificada como Julie Viviana Ruiz, quien recibió varios impactos de arma de fuego y murió en el lugar. En el mismo ataque resultó herido su esposo de nombre Wilfer, quien fue alcanzado por 3 disparos. Tras el atentado, el agresor huyó del lugar y hasta ahora se desconocen tanto su identidad como los móviles del crimen. Unidades de la Policía Judicial realizaron la inspección técnica al cadáver. Saludo para el 797 y adelantan la recolección de pruebas para determinar los detalles de lo sucedido.
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0: Estados Unidos hoy deporta a Beto Coral. El regreso de Beto Coral ocurre mientras mantiene una solicitud de asilo en trámite y según versiones conocidas, el presidente Gustavo Petro evaluó recibirlo en el aeropuerto. Las autoridades migratorias de Estados Unidos deportan este jueves al activista colombiano Franklin Humberto Beto Coral, quien llegará al país en un vuelo de la Fuerza Aeroespacial Colombiana junto con otros 92 connacionales expulsados por las autoridades estadounidenses. Fuentes señalaron que el vuelo partiría desde el aeropuerto de Alexandra en Estados Unidos y arribaría a Colombia durante la noche. Además, trascendió que el presidente Gustavo Petro estaría considerando acudir al aeropuerto para recibir al activista, uno de los simpatizantes más cercanos al mandatario. La deportación ocurre pese a que Coral mantiene una solicitud de asilo político en trámite y contaba con un permiso de trabajo vigente al momento de su captura, de acuerdo con información confirmada por la agencia EFE y la organización WOLA, oficina en Washington para asuntos latinoamericanos. La captura de Coral se produjo pocos días después de que participara en una manifestación en Miami contra Abelardo de la Espriella, ya candidato presidencial en ese momento. El caso ha generado reacciones en Colombia debido a la cercanía del activista con el presidente Gustavo Petro, quien anteriormente cuestionó públicamente su detención y la calificó como un caso de persecución política. La llegada de Coral se produciría en un vuelo que transporta a 93 colombianos deportados desde Estados Unidos en medio de un contexto de tensiones diplomáticas por la situación de varios ciudadanos colombianos. Saludo para el M794, sometidos a procesos migratorios en ese país.
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0: Oiga, tengo también para contarles por acá en más noticias a través de Olímpica Estéreo. Activan alerta rosa por desaparición de Sofía Galindo en Ibagué. La adolescente fue vista por última vez este 15 de julio en Ibagué. Autoridades piden apoyo urgente de la ciudadanía para ubicarla. La Policía Metropolitana de Ibagué activó el protocolo de alerta rosa tras la desaparición de Sofía Galindo Bonilla, una adolescente de 14 años cuyo paradero se desconoce desde este 15 de julio en la capital del Tolima. De acuerdo con el reporte del Sistema de Información Red de Desaparecidos y Cadáveres SIRDEC, la menor es de contextura delgada. Mide aproximadamente unos 60 metros, tiene piel morena y cabello negro como señal particular, presenta una cicatriz en la región orbitaria izquierda, lo que puede calificar su identificación. Al momento de su desaparición, Sofía vestía un pantalón de lana negro, un suéter del mismo color y tenis blancos, además llevaba un morral o bolsa de color violeta, es lo que dice la noticia. 9 de la mañana, 14.
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0: Más noticias también a esta hora. Oiga, Estados Unidos podría establecer bases operativas en Colombia para reforzar la lucha contra el narcotráfico. Un alto funcionario del Departamento de Estado de Estados Unidos, Cadwright Wayland, abrió la puerta a la creación de bases operativas en Colombia para fortalecer la lucha contra el narcotráfico, las organizaciones armadas ilegales en medio del acercamiento entre el gobierno. Saludo para el, no alcancé a ver. Dice por acá, para Abelardo, entre el gobierno, entre Abelardo de la Espriella y la administración de Donald Trump. La propuesta fue expuesta durante una audiencia en el Congreso estadounidense sobre el futuro de las relaciones bilaterales. Allí el director de la Oficina Antinarcóticos del Departamento de Estado señaló que Washington podría establecer espacios operativos en zonas de difícil acceso con el objetivo de aumentar la capacidad de la Policía Antinarcóticos de Colombia para combatir el narcotráfico y grupos considerados terroristas. Dice que consultado sobre la posibilidad de instalar bases militares, el funcionario respondió que Estados Unidos podría implementar un esquema similar.

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1: A ver, a esta hora aprovechamos a Diego que nos trae noticias por acá. Diego, buenos días, bienvenido.
2: Bueno, señor director, ¿qué tal? Muy buenos días para toda la familia Olímpica Estéreo que está ahí conectadita. La gran noticia del día es la Argentina, finalista del Mundial 2026. La albiceleste remontó marcador y derrotó 2-1 a Inglaterra en una semifinal vibrante disputada en Atlanta. Con este resultado quedó definida la gran final España-Argentina. España había asegurado su clasificación un día antes al vencer 2-0 a Francia gracias a una actuación muy sólida tanto en defensa como en ataque. El sábado 18 de julio Francia se enfrentará a Inglaterra por el tercer lugar y el domingo 19 de julio España enfrentará a Argentina a la gran final del Mundial. Hablemos ahora del Tour de Francia. Se vive hoy la etapa 11 con un recorrido de 161 kilómetros entre Vichy y Nivers, una jornada favorable para los velocistas, aunque el tiempo puede provocar abanicos y diferentes situaciones entre los favoritos de la clasificación. La clasificación general sigue encabezada por Tadej Pogačar, que mantiene la camiseta amarilla. Renko Evenepoel continúa como su principal perseguidor y el colombiano Egan Bernal sigue siendo el mejor nacional con la expectativa de recuperar terreno cuando llegue nuevamente la alta montaña. Hablemos ahora rápidamente del Deportes Tolima. En Ibagué ya comienza la cuenta regresiva para el debut del Deportes Tolima en el segundo semestre. El cuerpo técnico continúa afinando detalles tácticos y deportivos para lo que será el inicio de la segunda temporada de este año con el Deportes Tolima.
3: Oiga, me envían una foto que se ve hasta triste, dice: muy buenos días, qué tristeza, pero es la pura verdad. Cuando la selección jugaba, sí, cantaban el himno nacional con tal fervor que las demás delegaciones quedaban impresionadas. Y resulta que envían la foto, no sé de dónde la sacaron, sí, pero aparece acá como un tema de un meme y pues aparecen las diferentes selecciones, entre ellas, por ejemplo, aparece la de Cabo Verde, un gentío recibiéndolos. Aparece la de Egipto, también mucha gente recibiéndolos. Y aparece la de Colombia y prácticamente la policía fue la única que la recibió. Hasta la de Japón la recibieron bien, Egipto, Noruega, todos ellos.
2: Director.
3: Pero la de Colombia no. Eso es la imagen, sí, que me llega, ¿no?
2: Tengo entendido que los mismos jugadores, por solicitud a la federación, pidieron que no, que fuera incógnita la llegada de la selección Colombia.
3: Ok, fue
2: no
3: por eso entonces.
2: Ningún tipo de recibimiento. Ellos
3: venían aburridos,
2: sí,
3: ¿no? Tristes,
2: sí, aburridos, que por respeto a la hinchada no querían ese tipo de recibimientos. Ah. Le dijeron, le manifestaron, le expresaron al presidente Yesurún sobre este tema.
3: Ahí está la explicación para el oyente que nos lo envía entonces. Muchas gracias. Muy bien, son las 9 de la mañana, 18. Pingo, bienvenido, buenos días.
4: Mano, me alegra saludarlo, señor.
3: Buenas, manejón.
4: No, mano, bien aquí, oiga. Estuvimos ahí en la celebración del Día de la Virgen del Carmen en el desfile. No, bien, vimos esto colorido, florido, muy, muy agradable, de verdad. Oiga, una vaina bien elaborada, bien hecha. Oye, los conductores, bueno, como quieran, la Olímpica Estéreo. De verdad, qué cosa bacana. Imaginen que llegué y me estaba con mi señora ahí, yo, garlando con mi señora. Cuando llegué, ella empezó a decirme: oiga, subió la gasolina, subió el mercado, subió el chocolate, subió el azúcar, subió la panela, subió el arroz, subió el pan. Yo le dije: pues mamita, que todo suba menos usted, don John.
3: No, no puede ser, ¿cómo así? Solando de la mañana con 19 en Olímpica Estéreo, 9 con 19, buenos días.

0: Muy bien, son las 9 de la mañana, ya 24 minutos. Saludo para el 818. También está con Olímpica Estéreo. A esta hora vamos con nuestros oyentes en la mañana de hoy. También siguen por acá acompañándonos a través de Olímpica Estéreo. Hola, buenos días.
1: Buenos días. Tengo una queja con los muchachos que barren los de las escobitas acá en el Rincón del Pedregal. Ellos barren nomás al frente de las personas que les dan una gaseosa, un pan, pero el resto no, las calles mantienen sucias, acá en el Rincón del Pedregal. Barren solamente por donde ellos pasan y donde las personas les dicen que vayan y barren, nada más. Y el resto se sientan a chatear.
0: Ay, ay, ay, listo, mi señora. No sé si tienes daticos más específicos de ellos también, a ver qué se puede hacer, ¿no?
2: Sí, señor.
0: Bien, por acá Olímpica, buenos días, a ver qué nos dicen. Buen día con Olímpica, buen día.
3: Buenos días, amigos de Olímpica, Dios los bendiga. Buenos para días, saludar el día de hoy.
0: Señora.
3: A mi hermanita Luz Aurora.
0: Luz Aurora.
3: En el barrio La Unión, que está cumpliendo años. Ella sabe que la quiero mucho, que la adoro. Que quiero que sepa que siempre estaré a su lado para todo lo que necesite.
0: Sí, señora.
3: Y espero que hoy sea un día bonito, que tenga un feliz día, que la quiero mucho y la adoro y es mi mundo. Dios te bendiga a todos y feliz día para todos.
0: No creo. Por acá con Olímpica también. Buenos días. A ver, muchas gracias por acá, Olímpica. ¿Qué nos dicen a esta hora? Buenos días.
4: Buenos días para los amigos de Olímpica, para desearles un excelente y bendecido día.
0: Gracias, mi amor.
4: Lleno de bendiciones.
0: Gracias.
4: Para pedirles un favor, por favor, nos pueden colaborar. Estamos acá viviendo un vía crucis, como dice el cuento, Dios me perdone.
0: Sí.
4: Lo que pasa es que ya se hicieron reportes, pasaron cartas, todo eso, se habló con una emisora. Tenemos una ruptura de un tubo. De aguas negras, de alcantarillado, ya se ha hecho reporte al IVAL, han venido, mira, no han hecho nada y los olores son tremendos. Nos toca permanecer encerrados porque esos olores no nos los aguantamos. La fuga de esos residuos por ahí, por la calle, es oloroso.
0: Listo, mi señora, hagamos una cosa.
2: Sí,
0: regálame
2: señor.
0: Escrito
2: sí, señor,
0: la dirección.
2: A la dirección.
0: Y regálanos también el código con el cual te atendieron allá en el IVAL para poder ya nosotros empezar a revisar por ese lado.
2: Sí,
0: con todo gusto te colaboramos, claro que sí. Para acá, Olímpica, buen día.
5: Ya, muy buenos días.
0: Buenos días.
5: Buenos días. Ya, dice la señora que no sea tacaña, que al menos de un vasito de agua para que le agarre de frente, pero que no sea quejambrosa. Chao, Olímpica.
2: ¿Qué estamos haciendo?
0: No, hola, creo, pero ¿cómo así si por acá? Máquina. Olímpica, hola, buenos días, sí, señores. A ver, más oyentes por acá, Olímpica, hola, buenos días.
6: La Restauría del Jardín está al frente de la Plaza del Jardín,
0: sí, señor.
6: Donde hay una bomba.
0: ¿Sí?
6: Que entra ahí a la orilla por la bomba y ahí se ve. Se ve el diagonal de la bomba.
2: Se
6: entra la bomba de que hay de gasolina. De ahí a un ladito se ve la Registraduría, frente a la Plaza del Jardín.
0: Listo, dice por acá, hola, buenos días, señores Olímpica, seguimos con la misma problemática en el barrio Confenalco, ya no sabemos qué hacer, los olores son insoportables, se han aumentado los mosquitos también, olores insoportables y mosquitos, vamos a pasar por acá la quedita, a ver cómo nos pueden colaborar con ello, por acá Olímpica, hola, buenos días.
7: Hola amigos de Olímpica, muy buenos días, no, pero eso...
2: ¿Qué?
7: Así fueran sido requerimientos que va a ir a recibir un poco de pecho frío ahí. No, es una mentira.
0: De
7: el respeto para Argentina, eso sí le da la lección a todo el mundo, oiga.
0: De lo de la selección colombiana.
2: Sí.
0: Decía Gabo ayer que Argentina jugó muy bien.
2: Muy bien, muy bien.
0: O sea, ayer sí no...
2: No le ayudó el VAR.
0: Lo que pedía la gente,
2: sí.
0: Que decía es que el VAR, es que el VAR, sí. Es que el VAR. Y no, ayer sí jugó porque jugó bien, ¿no?
2: Que jueguen, ojalá jueguen contra Inglaterra siempre.
0: Sí.
2: Se hacen ver los ojos, las nalgas, lo que sea, esa gente.
0: Sí,
2: sí, claro, juegan con un sangre en un ojo porque pues parece que la rivalidad con Inglaterra pasa más allá, se cruza las fronteras, más allá del fútbol.
0: No, y hay un inconveniente por ahí, podrían sancionar a Argentina, dicen.
2: Ole,
0: escándalo en el Mundial por pancartas sobre las Malvinas.
2: Sí, señor.
0: Es una de las cosas que...
2: Pero ¿por qué van a ponerse en bejuco si el señor de Donald Trump se metió en la FIFA y el señor de Don Infantino permitió que Donald Trump se metiera en la FIFA?
0: Por el jugador, ¿no?
2: Exacto, ya tienen, espero, mejor dicho, doble moral, doble rasero, me da espero rabia.
0: Y no, y sacaron, las Malvinas son
2: Argentina.
0: Colocaron ahí todo el mensaje. Eso, eso, por acá.
2: Que le metieron política, pero es que también.
0: Muy duro. Por acá, buenos días.
8: Terrible que nos estamos enfermando de la gripa, los niños están enfermando un polvo, pero terrible. A ver si por favor al menos que haya un carro y reciba agua, porque eso está terrible, terrible. Hay mucha gente enferma por el polvo.
0: No, claro. No, y sabemos que nos toca incomodarnos un poquito, pero bueno, vamos a plantearlo, a ver qué nos dicen ellos, a ver si de pronto se puede manejar alguna cosita. Por acá, Olímpica, buen día.
9: Buenos días, señores Olímpica.
0: Buen día, mi amor, ¿cómo me
9: dice? Jean Marcelo, un favor para saludar a mi hijo, el popular Banano de la Habla Naranja.
2: Banano, lo vi por allá.
9: Y 524.
0: Pero que no pudo estar.
9: Por
0: no,
9: ser el, por el Día de la Virgen del
2: Pero
9: Carmen.
2: Pero pasó.
9: La Virgencita me lo proteja, me lo bendiga y me lo favorezca, tomo el peligro.
0: Eso.
2: A gordo, Banano.
0: Sí.
9: Estando Olímpica.
0: Yeah, para la mamá de Bananito, un abrazo también.
2: Ya parece un plátano arcano.
9: Olímpica. Señores de Olímpica.
2: ¿Qué fue, mamita?
9: No me han felicitado a José Carmen Manchola.
2: Ni lo vamos a hacer.
9: Pero sí le pusieron cuidado a ah, no, ese mentira, señor que habló basada.
2: Mentira.
9: Sí. Por favor. Felicito.
0: Listo, mi amor. Ahí ya la escuchamos. Mire el mensaje, pues, a ver.
10: Muy buenos días, señores de Olímpica.
0: Sí, señora. Sí.
10: Dios los bendiga hoy siempre.
0: Sí.
10: Llamada para pedirles un favor, que me feliciten a José del Carmen Manchola Salazar. Ay, hoy el día de su Carmen cumpleaños. Que cumpla muchos años más. Que
0: Manchola,
10: Dios los bendiga.
0: Así.
10: Mi no, padre Jesús no lo cuide y le dé mucha Carmen. Salud. Sus hijos y alguien que lo quiere mucho.
0: Sí.
10: Dios lo bendiga.
0: ¿Listo?
10: José. Gracias, señores Olímpica.
0: Con todo gusto, mi señora, ya está el saludito. Si vio, pues, a ella le colaboramos. Lo que pasa es que los saludos de cumpleaños van en un momentico. 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Son las 9:30. Nos vamos a esta hora con el horóscopo que tenemos por acá con Alejita. Buen día.
11: Hola, muy buenos días para todos ustedes. Qué gusto saludarlos. Aquí llega el horóscopo, sí, señores, con Olímpica Estéreo.
12: Marzo 21, abril 19. Aries.
11: Aries, si aprendes a controlar tu energía positiva, podrás dirigirla con inteligencia y exactitud hacia el objetivo trazado y así obtener la meta que persigues.
12: Tauro. Tauro. Abril 20 a mayo 20. Tauro.
11: Debes controlar tu mal genio, tu carácter y tu terquedad durante esta época para no perder la felicidad ni el logro profesional que está por llegarte. Es hora de dejar de ser una persona poco resuelta.
12: Géminis, mayo 21 a junio 22.
11: El trabajo se convierte en el mejor aliciente para vencer los obstáculos que enfrentas. Además, te permiten de nuevo una gran estabilidad. Es un momento ideal para el amor.
12: Cáncer.
11: Aquí traemos el horóscopo para ti. Las actividades laborales y estudio están favorecidos durante estos días. Si transmites con sabiduría tus valores a quienes te rodean, podrás darle positividad.
12: Leo, Leo, julio 23, agosto 22.
11: Ojo, Leo, tus actos están llenos de sabiduría y puedes ver las sombras que buscan perturbarlo. Aprovecha este don natural que Dios te dio para cubrir tus actividades con honestidad y para guiar a otros hacia la luz.
12: Virgo, agosto 23 a septiembre 22. Virgo.
11: La zona del dinero sigue abriéndose poco a poco y de igual forma llega a la solución de tus problemas. Ten presente hoy que para hacer algo grande y duradero no debes descuidarte.
12: Libra. Septiembre 23 a octubre 22. Libra.
11: Te encuentras lleno de optimismo y seguridad. Esto te hace apto para superarte a través de los obstáculos y para el avance hacia un futuro con triunfo. La compra y venta de mercancía mejoran las finanzas.
12: Escorpión. Octubre 23 a noviembre 21.
11: Tu prestigio hoy aumenta a nivel profesional y es muy posible que recibas propuestas para desempeñar cargos con mayor responsabilidad.
12: Sagitario, Sagitario, noviembre 22 a diciembre 22. Sagitario.
11: Las fuerzas planetarias te dan a manos llenas todo lo que necesitas para sacar el mayor fruto de tus posibilidades y así tomar la vida desde un punto de vista diferente. No permitas que las desilusiones cubran la cara linda del amor.
12: Diciembre 23 a enero 19. Capricornio.
11: Capricornio, recuerda ahora que es mejor evitar los problemas que gastar tiempo y dinero para resolverlos. Hoy, a pesar de los momentos difíciles y dolorosos, los astros traen calma y prosperidad.
12: Acuario. Enero 20 a febrero 19. Acuario.
11: Sientes el deseo hoy de nuevas cosas y nuevos caminos, comienza a explorar varias opciones para que puedas tomar la mejor decisión a la hora de reencauzar tu vida.
12: Piscis, febrero 20 a marzo 20.
11: Piscis. Piscis, Piscis, en estos días encontrarás que puedes acercarte a personas que no solo aprueban tus ideas, sino que están dispuestas a darte el apoyo moral y sincero que necesitas para seguir trabajando por tus ideales. Ahí teníamos el horóscopo a esta hora a través de Olímpica Estéreo 94.3.
0: Gracias, gracias, Malejita. Saludos para el 94.3, también está con Olímpica.
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1: Asesora, buenos días, bienvenida.
2: Buenos días, Gianmarcielo. Me alegra saludarte. Buenos días, buenos días, buenos días, buenos días.
1: ¿Cómo va todo?
2: Ha llegado al consultorio.
1: ¿Quién fue?
2: Señor director, ha llegado al consultorio.
1: ¿Quién fue?
2: Un conductor de un transporte de alimentos en Ibagué.
1: ¿Estuvo en la caravana?
2: En el desfile de la caravana de la Virgencita del Carmen hoy 16 de julio.
1: Okay.
2: Me dijo...
1: ¿Qué te dijo?
2: Hermanito. Hábleme del dinero. ¡Hábleme del dinero!
1: Sí.
2: Mire la bola. Me mire bien
1: la de quién, la suya.
2: La mía, sí, señor.
1: Saludo para el V473, también está con él.
2: ¿Quieres que te mire la bola, Jan?
1: No, está bien. Sí.
2: Saludo para doña Victoria en el barrio La Libertad.
1: Estaba ¿Tiene buena
2: ya.
1: bola?
2: Sí, no, ella tiene buena bola también. Ya. Buena persona que nos escucha todos los días.
1: Muy bien.
2: Victoria, que está en el barrio La Libertad. Me dijo el consultante, hábleme del dinero. Le dije, veo plata. Dijo, ay, tendré mucho dinero. Le dije, no, veo plata, plataneras que tiene que limpiar para que consiga dinero.
1: Saludos ahora para el V473, también está con Olímpica. 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Siempre contigo, son las 9 de la mañana 36 en Olímpica Estéreo, 9:36. Ya vamos a traer los saludos de cumpleaños en un momento para que escriban ustedes la palabra cumpleaños en su mensaje. Ya lo envió, o si tiene la palabra ya cumpleaños, lo deja así. Ya venimos. Vamos con el almuerzo, la sobre

0: Muy bien, son las 9 de la mañana, 40 minutos por acá también a través de Olímpica. ¿Saben una cosa? A través de 94.3. Saludo para el TGL 913. También está con Olímpica. Y es el momento de irnos con los saludos de cumpleaños. De una vez, los que nacieron un día como hoy por acá a través de Olímpica, los saludamos.
1: 16 de julio, ¿no?
0: 16 de julio, el día de la Virgen del Carmen.
2: Sí, señor. Hoy también se celebra director.
0: ¿Qué se celebra también?
2: A ver. Adivine qué se celebra.
0: ¿Qué se celebra? ¿Qué más?
2: Bueno, no sé si se celebra o se conmemora. Usted me dirá. El día de la serpiente.
0: El día. Ah, sí.
2: Hoy es el día de la
0: Snake. Eso quiere decir
2: shark. Shark es tiburón, ¿no?
0: Shark. Sí, señor.
2: Pero entonces hoy es el día de la culebra, dice el del Wikipedia.
0: Vea, pues, hoy es el día de la culebra. Qué bien. Muy bien, para las culebras que usted tiene. Ah, no, pero esa no. Eso es otra culebra.
2: No me lo recuerde, por favor. No, yo me salgo. Algo más bien.
0: Oiga, a esta hora, saludos de cumpleaños. Buenos días, jefe. Que para enviarle un saludo enorme de cumpleaños al niño Dylan Daniel Cifuentes.
2: Eso.
0: De parte de su papá y hermanas, espero sigan cumpliendo muchos años más. Hijo, Dios lo bendiga. Gracias por ser ese niño tan juicioso e inteligente. Espero que Dios y la Virgen te lo sigan guiando. Te amo, hijo. Por acá, otro saludito de cumpleaños. ¿Para quién? Olímpica. Buenos días, ¿qué dicen? Buen día.
3: Olímpica, buenos días, Olímpica. Buenos días. Un saludo a Nicolás Fernando Gómez Vélez en el barrio El Peñón.
0: Nicolás Fernando.
3: Que Dios lo bendiga. Le doy muchos años más de vida.
0: Sí.
3: De parte de la familia Gómez.
0: Eso, un saludo también. Ese no le cabe.
2: R255. Y el señor del vehículo gris, director.
0: Eso también, un saludo. Dice por acá para felicitar a Raúl Tobar, que está cumpliendo años hoy, de su esposa Diana Carolina Ramírez, sus niños Haider y Cadel, y su yerno Osvaldo Ramírez Hernández y demás familiares, que siga cumpliendo muchos años más de vida. Que Dios te bendiga en el barrio La Castilla. Buenos días, Olímpica, para felicitar a mi mamá Carmen Ramírez, que está cumpliendo años el día de hoy. Que feliz cumpleaños, que la queremos muchísimo, que gracias por estar siempre ahí para nosotros, que Dios la bendiga y nos la proteja siempre también. Otro saludito de cumpleaños para quién, buen día, Olímpica.
4: Buenos días, Olímpica, es para desearle un feliz cumpleaños a la doctora Ana del Pilar Bríñez. Amiga del alma, feliz cumpleaños. Quiero decirte que eres una mujer espectacular, eres una mujer de luz. Donde llegas, irradias alegría, irradias protección. Quiero decirte, gran amiga, que te quiero mucho, que te respeto mucho, te admiro mucho y que conmigo tienes una gran amiga y una leal amistad, una lealtad para toda la vida. Te quiero mucho, Ana del Pilar Bríñez, de parte de su Aleja. De todo corazón.
0: Aleja.
4: Feliz y mil feliz cumpleaños.
0: Eso, con todo gusto, cumpleaños para Carmenza en el barrio Uribe. Dios y la Virgen del Carmen la bendiga y que su esposo Martín se lo celebre súper. Le mandan a decir también por acá, dice, buenos días, Olímpica, cumpleaños Carmenza Pérez, de parte de su amiga Sandra en el barrio El Salado también. Cumpleaños, buenos días, señores, Olímpica, para felicitar a Rubén Naranjo. Que el Dios Todopoderoso lo colme de muchas bendiciones y le regale todos sus deseos de toda su familia. Gracias en Nueva Castilla, señor.
2: Saludo para la señora Norbisita de Rátiva. Norbis de Rátiva, hoy cumpliendo años. 16 de julio está cumpliendo años. Norbisita de Rátiva, ahí en la empresa de bordados de su hermano. Señor, un abrazo especialísimo. Y la queremos, la recordamos mucho a Norbis de Rátiva. La saludan sus hijos, sus nietos, su esposito en el cielo, sus hermanos, toda la galla del combo de la familia Olímpica Estéreo.
0: También un abrazo para felicitar a mi hermano Alcides Herrán Sabogal, que está cumpliendo años el día de hoy, de parte de su hermano Guillermo Antonio Herrán Sabogal, de toda su familia también. Que un feliz cumpleaños. Por acá, Diana Guzmán, que los siga cumpliendo, que Dios lo bendiga y le regale muchos años más de bendiciones y que la pase súper en este día. De parte de sus suegros y cuñada, abrazos, que feliz cumpleaños también. Otro saludito de cumpleaños por acá, para que.
5: Buenos días.
0: Que
5: Olímpica, para un saludito de cumpleaños a Verónica Muñoz Cardoso, que siga cumpliendo muchos años más.
0: Verónica Muñoz Cardoso.
5: En la empresa Hierro de Occidente. Que Dios la bendiga.
0: Eso.
5: Que siga así hermosa. Muchas gracias.
0: Con todo gusto, mi señor. 9 de la mañana, 44, marca ya, numeral 678. 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Más saludos de cumpleaños también a esta hora. Por acá, buenos días, para felicitar de cumpleaños a Lorena Palma Rubio en el barrio Nuevo Conveima. De parte de Milena, Dios la bendiga hoy siempre. Y el día de la Virgencita, dice por acá. Para Cristian Esteban Esteban Castiblanco Silva, que está en España también, que un feliz cumpleaños para él. Por acá otro saludo de cumpleaños.
1: Buenos días.
0: Buenos días, señor.
1: Quiero desearle en este día tan especial.
0: ¿Quién?
1: De la Virgen del Carmen.
0: Sí, señor.
1: A mi esposa, María Alexandra Arisa Ramírez.
0: Sí, señor.
1: La persona que ha estado conmigo en las buenas y en las malas, donde estos 20 años que hemos estado juntos, me ha sabido alentar a salir adelante, la que me dio la alegría y la dicha de ser padre de tres hermosos hijos,
0: qué
1: de
0: bonito.
1: Sara, Lucía y Sergio. Amor, quiero desearte un feliz cumpleaños, que la pases bien, que aunque no tengamos, como se dicen, lujos, nos tenemos uno al otro y
0: así bonito,
1: como siempre, la pasamos juntos.
0: Adelante.
1: Con nuestros hijos.
0: Así es.
1: Un feliz cumpleaños.
0: Eso, para ella un feliz cumpleaños. Por acá también audios cortos. Cumpleaños, buenos días, señores Olímpica, para felicitar a Rubén Naranjo, que Dios Todopoderoso lo colme de muchas bendiciones, le regale todos sus deseos, de toda su familia, gracias, en Nueva Castilla. Dice por acá. ¿Cuál sería el cura que dice que Malejita Ramírez está de cumpleaños el día de hoy? Dice por acá. Sí, según eso, Maleja Ramírez se llama ella, ¿no?
2: Maleja Olímpica, Ramírez,
0: que está de cumpleaños el día de hoy. Olímpica, buenos días, para saludar a Jaime Mesa, que está de cumpleaños, que Dios lo bendiga siempre donde estés. Distribuciones James, un gran abrazo y saludo de cumpleaños también, que un feliz día para el día de hoy. Por acá, saludo de cumpleaños para quien, buen día.
6: Buenos días, señores de Olímpica.
0: Buenos días.
6: Para enviar un saludo de cumpleaños a Brian Camilo Rivera Bastidas.
0: Brian, vea.
6: De parte de sus papás, de parte de sus abuelos, su hermanos, sus hermanas y sus tíos y toda su familia, que lo queremos mucho, que Dios lo bendiga, que cumpla mucho más, que le doy gracias a la vida por darle un año más, por estar junto con nosotros.
0: Sí, señora. Sí, señora, no me llamen, por favor.
6: De mi vida.
0: Sí, señora.
6: Que Dios me lo cuide, me lo cubra siempre con su santísima sangre, que lo ama su mamá con todo su corazón. Roseliana Bastidas, del barrio Salado.
0: Tan bonita ella, toda enamorada del hijo. Para felicitar a mi mamita, que está de cumpleaños hoy. Mamita bella, feliz cumpleaños, que tengan ustedes un excelente día lleno de bendiciones. Te amamos mucho, gracias por ser una gran mujer, de tus hijos Luis y Miguel y Jenny, de tu mamita Aura y nietos Juliana y Salomé y Matías en el barrio Praderas de Santa Rita. Un abrazo también enorme. Dice por acá, celebrando los cumpleaños también de Oscar Eduardo Ruiz con Olímpica 94.3. Feliz cumpleaños, mi hermano, por acá, buen día.
7: Olímpica, muy buenos días.
2: ¡Ole, Simpson!
7: El día de hoy en sus cumpleaños a mi hermana Miriam Oviedo. Hermanita, que Dios me la bendiga, que cumpla muchos, muchos años más, de parte de Simpson, de la Piedra de Cemento. De parte de la familia, que la queremos mucho y que la pase hoy súper, súper contenta el día de hoy. Que por la noche vamos a ir a comer.
0: Eso.
2: ¡Uy, papi! ¡Ya votado!
0: A invitar a comer, eso está bien por acá. Más saludos de cumpleaños. Saludos para Juliet Lozada, barrio El Alcázar. También dicen por acá, dejan el saludito. También con Olímpica Estéreo. Oiga, dice también por acá, para felicitar a mi hermano Alcides Herrán Sabogal, que está cumpliendo años el día de hoy, de parte de su hermano Guillermo Antonio Herrán Sabogal, de toda su familia. Gracias, Olímpica, con todo gusto. Feliz cumpleaños a John Heiber Oyola, donde quiera que esté, de parte de su familia Rosario Oyola y hermanos, que Dios lo bendiga y siempre lo esperamos en casa. Le mandan a decir también por acá que un feliz cumpleaños. No sé si este que vienes de cumpleaños, buen día.
8: Muy buenos días,
0: buenos días.
8: Dios los bendiga.
0: Para
8: su mesa de trabajo.
0: Gracias.
8: Los cuide y los proteja.
0: Amén.
8: Para enviar un saludito de cumpleaños a mi nieto.
0: Al nieto,
8: Joel Alejandro. Joel Alejandro Cardoso Cruz. En San Antonio, Texas. Por favor, que tenga feliz cumpleaños, que lo queremos mucho aquí en Colombia, que Dios me lo bendiga y que siga siendo ese niño tan juicioso e inteligente. Muchas gracias, Olímpica, Dios me los bendiga.
0: Con gusto, mi amor, dice por acá, feliz cumpleaños, hermanita, que Dios te siga siempre bendiciendo, con salud, amor y éxito, la quiero mucho, de su hermana Liliana. ¿Cómo se llama la hermanita? Le pusieron ahí el cumpleaños, pero no más. Feliz cumpleaños para Kevin Mejía, de parte de sus padres, desde Greenville, Sur Carolina. También a esta hora le dejan por acá el mensajito. Buenos días para saludar a Julie Rodríguez del barrio La Trinidad, de parte de su amiga Nelly, donde se encuentra comunicarse con ella. Vea, saludos.
2: ¡Hola, hermano!
0: Para el hombre de placa blanca también, de Mogotax, dice Yo Escucho Olímpica. Que para Julie Rodríguez, que se comunique al teléfono 310-550-6262. Está mandando a decir por acá.
2: Le mandaron saludos,
0: sí, también por acá.
9: Calle 80, subiendo, ando, hay trancón,
0: calle 80. Eso, hay trancón, calle 80, dice por acá. Muy bien, son las 9 de la mañana 50, me cogió la noche hasta ahora. A ver, regáleme a esta hora, ¿qué hay para el almuerzo?
2: Mire, todo para el almuerzo, nada más y nada menos que crema de Boca Chico con bocadillo.
0: ¿Qué es eso, por Dios? ¿Y qué hay de sobremesa?
10: De sobremesa, panita, este me lo enviaron de la casa del director.
0: A ver.
10: Jugo de tamarindo con leche tortuga.
0: No, no, de la mañana 50 en Olímpica Estéreo 94.3, hoy día la Virgen del Carmen. ¡No!

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0: la canción se llama Se me acabó mi suerte, también a través de Olímpica Estéreo. A esta hora estaba sonando. Gracias a la gente que está conectada con nosotros. Estén pendientes, hoy en el transcurso del día o mañana estaremos entregando el tema de las bendiciones. Estaremos hablando de ello, estaremos revisando ya con los muchachos, los que estuvieron participando del desfile también. Por acá Olímpica, hola, buenos días.
1: Buenos días, Olímpica Estéreo.
0: Buenos días, mi señor.
1: Para felicitar a mi amiga Alzón en el sector de Mentes Diamante y en la transportadora, de parte de su esposo y sus hijos. Muchas felicidades a Miriam Garzón, que cumple muchos más. Muchas gracias.
0: Con todo gusto, mi señor. Por acá Olímpica, hola, buenos días.
2: Hola, Olímpica, muy buenos días. Buenos Un saludo días. Para la niña Emily Tatiana Ospina. Oiga, la hija del maestro Sisifredo, que cumpla muchos más. Que Dios la bendiga y que la queremos mucho toda la familia Olímpica. Se metió.
0: Eso, buen día también. Dice por acá, buenos días Olímpica. Están haciendo una solicitud. Dice, se necesitan donantes de sangre AB más positivo. AB positivo, por si alguien puede colaborar, se los agradezco. Dice que buen día, puede colaborar para la paciente que está hospitalizada, Marcy Montiel. Marcy Montiel, se les agradece, que es de gran ayuda. Si de pronto las personas que puedan donar ahí. Por acá Olímpica, buen día.
3: Olímpica, buenos días. Para felicitar hoy un día muy especial a mi sobrina Luna Sofía Rojas Ocampo en el barrio La Gaviota, de parte de la mamita, de parte de la tita Yané, de parte de la tía Lorena, de parte de la prima Emily y de parte mía de la tía Paola, que la amamos mucho, que siga cumpliendo muchos años más de vida.
0: Ok, ahí está el saludito también, dice por acá. Sí, señores, con Olímpica, a ver más saluditos de los que se quedaron. Ya en un momento estaré con Malejita también. Olímpica, buen día.
4: Muy buenos días.
0: Buenos días, mi señor, ¿cómo está?
4: Saludito desde acá de la Plaza de la 28 en el segundo piso.
0: Vamos a la 28,
4: ¿verdad? Renovando el segundo piso de acá de la 28. Un saludito a todos. Porque Olímpica se metió.
0: Eso, un saludo, mi señor, muchas gracias. Por acá, buen día, Olímpica.
5: Buenos días, señora Olímpica, aquí buenos reportando días. Sintonía.
0: Eso.
5: A las 9:32 de la mañana, el WTQ 327. El popular Lulú. Un abrazo, mi Dios me los bendiga.
0: Eso, Lulú, que Dios te bendiga también, buen día.
6: Besito, besito. A la hora, siguiendo la caravana de la policía.
0: A las 43.
6: La en el desfile de lo de la vida. Por... acá por la Malda, Villa Marina.
0: A las 9:43 nos lo estaban reportando. Buenos días. Eso, muchas gracias, mi señor. Hola, Olímpica. Buenos días para felicitar a mi papá. La LA0638 de Cámbulos para la ruta 14, el famoso machete. Que la Virgen del Carmen lo proteja en su día. Mil gracias, señores Olímpica. Con todo gusto. También tengo por acá otro saludito. Dice un saludito de cumpleaños para Víctor Quiroga en la hacienda San Javier, vía Doima, Tolima, de parte de los compañeros de trabajo también. Nos dejan por acá su mensaje. Muchas gracias. Feliz cumpleaños para Alberto Gil. Mataperros, dice ahí, ¿no? Un abrazo y un saludo también. Julie, también desde el Jordán, nos está reportando sintonía. Un abrazo para ti, Julie. Muchas gracias también. Por acá, Olímpica. Hola, muy buenos días. Buen día.
7: Buenos días, señores Olímpica.
0: Hola, mi amor. ¿Cómo amaneció? ¿Qué tal?
7: Para felicitar a mi nieto, Ángel Matías Granados.
0: Ángel Matías,
7: venga. Galvis, que está cumpliendo 7 añitos el día de hoy. Que mi Dios me lo bendiga.
0: Sí, señora.
7: Saludos de su abuela, de su abuelo.
0: Bien, vea.
7: De su papá.
0: También.
7: Y de todos los que lo queremos. Está rodeado de muchas bendiciones. Gracias, señores Eso. Olímpica.
0: Con todo gusto, mi señora. Buen día.
8: Jefecito.
0: ¿Qué?
8: Jefecito, como siempre, un gusto y un placer escucharlo. Eso. Aquí voy viajando, escuchándolo, parcerito. Qué bacano.
0: Un abrazo, mi señor. Ayer te conocí. Ve, ya sé quién eres, sí. Dice por acá, ayer estuvo por acá cuando estuvo Jonales Castaño tomándose la fotico. Muchas gracias, un abrazo también, gracias por compartir, por escucharnos también, por estar ahí comunicado, contactado con Olímpica Estéreo. 10 de la mañana, 15, el chofer, oiga la versión de Kamikami.

0: Señorita, a la orden, ¿la llevo?
1: No, gracias. Estoy esperando al viejo del sombrerón.
0: Uy, Yúcuta, no me diga. Qué viejo tan afortunado.
1: Ahí llegó.

0: Así es, con Olímpica, 10 de la mañana, 28 minutos. Es el momento de irme con Malejita, que me acompaña también a través de 94.3. Nos vamos a ir con ella, con la móvil Olímpica. Saludo para el R467. También dice, yo escucho Olímpica. Y de una vez por acá, aprovechemos a la móvil Olímpica. ¿Qué nos dice?
1: La móvil Olímpica.
0: Sí, señores, y la móvil Olímpica está por acá. Malejita, ¿qué está haciendo?
2: Escuchando Olímpica, porque me da y me pone de todo. Me encuentro a esta hora con Lady Gogoa, ella es la gerente de Full Gas, aquí en el punto que queda después de la glorieta Miro Lindo, bajando unos metros. 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Bienvenida Olímpica, buenos días, ¿cómo está?
3: Buenos días, muy bien, muchas gracias.
2: Bueno, Lady, ¿hoy qué estamos haciendo? ¿Qué actividad? Hoy veo que acá está ya también el padre que está haciendo el tema de la bendición de los vehículos. Contemos un poquito sobre esta linda actividad.
3: Claro que sí. Invitar a todos los conductores el día de hoy a celebrar el Día de la Virgen del Carmen en la estación de servicio Full Gas Miro Lindo, ubicada en la carrera 48 Sur, número 83226. Estamos 200 metros más abajo de la glorieta de Miro Lindo. Y el día de hoy tenemos preparado para ustedes la bendición de los vehículos, la entrega de unos souvenirs y adicionalmente de unos denarios bendecidos por el Padre. También que aprovechen los descuentos que tenemos preparados para los taxistas.
2: La invitación está hecha, además que ya está acá el Padre listo, preparado para iniciar con la bendición de su vehículo. Si de pronto usted no pudo ir a la caravana de los conductores hoy porque por tiempo no se pudo, pues aquí va a estar el Padre dándole esa bendición. Lo más importante es encomendarnos a la patrona de los conductores, la Virgen del Carmen, y en este día como Full Gas me imagino que quiso homenajear no solo a la Virgen del Carmen, sino justamente a cada uno de los conductores. 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
2: 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Jefe, ¿qué estás haciendo?
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1: Buenos días, ¿qué estás haciendo?
2: Buenos días, yo escuchando Olímpica Estéreo en Ibagué, Tolima.
1: Muy bien, ¿con quién hablamos?
2: Gracias, yo soy Nilson Fernando Batanelo García.
1: Y arrancamos con la primer pregunta, Nilson. Me va a decir, la segunda prima que llegó a Olímpica, que fue la prima Olivia, ¿con cuánto llegó?
2: 152,000 pesos.
1: ¡Correcto! Vamos con la segunda pregunta. ¿Cuál fue la última prima que llegó?
2: Rosamelba.
1: ¡Correcto!
2: Uy, casi que no.
1: La pregunta ganadora en este momento con Olímpica 094.3 para llevarse la prima Olímpica en estos momentos. Me va a decir el total de la prima mundialista olímpica.
2: 659,300 pesos colombianos.
1: ¡Correcto!
2: Bravo, bravo, muchas gracias. Yo escucho Olímpica Estéreo.
1: Ahí está, ¿y qué estaba haciendo?
2: Yo escuchando Olímpica Estéreo se metió, ni va.
1: ¿Por qué?
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0: Olímpica, voy a regresar a esta hora también con Malejita, a ver qué sigue por acá conmigo, acompañándome hasta ahora desde esta estación de servicio. Además, hoy aprovechando Día de la Virgen del Carmen, hoy que es la celebración especial por acá, a ver qué nos dice.
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0: A ver, saludo para el R605, también está con Olímpica y O495. Malejita, ¿qué estás haciendo?
2: Escuchando Olímpica, porque ahí me pone todavía a preguntarle a los conductores qué están haciendo.
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2: Una bulla que me regalen acá desde Pulgas, una bulla. Oiga, hoy es el Día de la Virgen del Carmen con Olímpica Estéreo celebrando. Qué bueno que esté aquí en Pulgas.
4: Me parece muy bueno para decir el carro, para que nos bendigan a nosotros y por el detallito que nos dan.
2: Me contaron que usted era uno de los clientes fieles de acá.
4: Claro que sí, TGT442.
2: Ah, qué lindo, un abrazo. ¿Cuál es su nombre?
4: Fernando Velázquez.
2: Fernando, bueno, ¿quién más es cliente bueno acá? ¿Dónde está? ¿Qué se me hizo? ¿Qué me dijeron? ¿Qué es? Que acá había clientes fieles de Pulgas, ¿verdad?
5: Sí, claro.
2: ¿Cuál es su nombre?
5: Luis Evelio Rojas.
2: Bueno, Luis Evelio, ¿cómo me le ha ido?
5: Muy bien.
2: Encomendándosele a la patrona de los conductores.
5: La patrona de nosotros los conductores, la que nos protege.
2: Nuestra Virgen del Carmen.
5: Claro, y diariamente.
2: Bueno.
5: De nosotros.
2: Bueno, ¿y qué tal el servicio acá en Pulgas?
5: No, muy bueno. Yo tanqueo diariamente acá.
2: Diariamente.
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2: Bueno, pues muchas gracias. ¿Cuál es la placa de su carro?
5: SMR 607.
2: Un saludo para el amigo 607. En este momento el diácono, claro que sí, claro. Ve acá también hay. Oiga, está el diácono en este momento haciendo la bendición. El diácono entregándole la bendición, el agua bendita, justamente a cada uno de los conductores. Y bueno, en este momento, pues como, oiga, ¿qué tal el souvenir? Está bien lindo, ¿no? Bienvenido a Olímpica.
6: Está muy bonito eso. Saludos a todos los de Olímpica, la mejor emisora de la ciudad de Ibagué.
2: Ay, tan lindo, ¿cuál es su nombre?
6: Darwin Reyes. Estamos contentos, Maleja, con el secretario de gobierno que nombró a la alcaldesa. Bueno.
2: Sí, bueno, ¿cierto?
6: Dios quiera que mejore el tema de la seguridad, el tema de las motos en la ciudad de Ibagué.
2: Bueno, que así sea, que vaya, que sea todo con el propósito del bien, claro que sí. Hola, bienvenido a Olímpica, ¿cuál es su nombre?
7: Malejita, ¿cómo estás, Adolfo?
2: Adolfo, bueno, ¿qué tal el regalo que le entrega?
7: Muy bien.
2: Está muy lindo, sí.
7: Lindo, lindo el detalle.
2: Bueno, ¿cómo? Que dice, claro, acá me imagino que le hacen la entrega muy bonito, ya hizo bendecir su carro también.
7: Sí, claro.
2: Apoyando obviamente este día tan importante porque la patrona que nos cuida, la Virgen del Carmen.
7: Así es, Malejita.
2: Bueno, pues un gusto tenerlo.
7: Gracias,
2: aquí en Olímpica.
7: Malejita, igualmente. Fiel bueno. Oyente Olímpica Estéreo 94.3.
2: Y fiel cliente de Pulgas.
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2: Jefe, ¿qué estás haciendo?
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2: Ay,

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9: En Olímpica, 10 de la mañana, 52.

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1: En Olímpica, 10 de la mañana, 54.
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0: Madrugada se llama esta canción de Tito Rojas, sonando también aquí en Olímpica Estéreo. Vamos con oyentes, nos acompañan a esta hora también. Ya les voy a activar para que ustedes también entren a participar con nosotros. ¿Qué nos dicen mientras? Hoy día de la Virgen del Carmen. Olímpica, buen día.
1: Jefe, buenos días.
0: Buenos días, mi señor.
1: Bendiciones para todo el equipo Olímpica, reportando sintonía de pelos, reportando sintonía, pelos, como siempre, escuchando la mejor emisora, Olímpica Estéreo.
0: Eso, muchas gracias también. Eso, por acá, Olímpica. Hola, buenos días.
1: De pelos. Jefecito, jefecito, reportando sintonía, ¿no?
0: Hola,
1: Cholita. Punto Olímpica Estéreo, la emisora en primer lugar de sintonía, la original, la más escuchada, jefecito, jefecito.
0: Eso.
1: Bendiciones y bendiciones para toda mi familia Olímpica Estéreo, para mí y para mi tigre, para él los fríos. Bendiciones y bendiciones.
0: Mancholita Junior.
1: Un sintonía desde los talleres, jefecito.
0: Eso. Un abrazo también, Mancholita. Rubén Vélez, Móvil 211, también nos reporta sintonía del combo de Turberos y Ibagué con la 94.3 Olímpica. Muchas gracias, Rubencho. También dice, yo escucho Olímpica. Buenos días, Olímpica Estéreo, para saludar a mi amiga Johanny en el conjunto cerrado Alminar Mauritania de parte de Bere y Jamie. Te queremos mucho, bendiciones en tu día de parte de Olímpica Estéreo también. Abracito. Gracias por estar sintonizada y sintonizados con Olímpica. Por acá también, hola, para felicitar a mi esposo José del Carmen Tique Timote. Hoy en su día, que Dios lo colme de muchas bendiciones y lo llene de salud para que siempre acompañe a nuestra familia. Y sus hijos le mandan un abrazo fuerte en Piedras Tolima también. ¡Qué feliz cumpleaños! Saludo para el L914 también. Está con Olímpica. Por acá, Olímpica. Oigan, nos dicen que buenos días, encontraron unos documentos a nombre de Jixa Daniela Ospina Flores. Si usted la conoce, dígale que en Olímpica la estamos nombrando. Jixa Daniela Ospina Flores se puede comunicar al siguiente teléfono: 310-631-6117. 310-631-6117. Se pueden comunicar a ese teléfono. Dice por acá, buenos días, Olímpica, para saludar a mi esposito Nando Garzón, que se encuentra en el Carmen de Bulira, que lo amo y lo extraño mucho. Que Dios lo bendiga siempre. Muchas gracias, con todo gusto. De parte de Olímpica también saludo. Por acá, Olímpica Estéreo, 94.3, a ver. Dice también, buenos días, Dios los bendiga, feliz día a la Virgencita hermosa. Son tan amables de regalarme un saludo para mi hijo David Valderrama, 0872 de Logalarza, desde Valencia, España. Vamos, decirle que lo amo, que la Virgen del Carmen me lo proteja en todo momento de sus caminos. Que un feliz día. Ay, ya pasó el mensajito. Con mucho gusto también. A ver, por acá, ¿qué nos dicen? Buen día.
2: Hola, Malejita, lo más hermoso, lo más divino de la emisora.
0: Sí, señor.
2: ¿Qué más, mi amor? Jefe,
0: ¿qué?
2: Gabo.
0: Buenos días.
2: Juli.
0: Señor.
2: Hidráulico.
0: ¿Cómo estamos,
2: de Esperanza?
0: Oiga.
2: Envío un saludo muy especial a mi mamá ya en el Jordán séptima etapa, también. Miriam Larisa.
0: Doña Miriam, vean.
2: A mi hermana Estela Dulis.
0: También.
2: Michelle, Mateo, Tania, Natalia, Oriana.
0: También.
2: Aldeiro Pérez y bien, todos los panaderos de la 2000, allá arriba de 2000.
0: Sí, señor.
2: En la buena, Dios lo bendiga.
0: Con todo gusto, mi señor, por acá Olímpica.
3: Señores Olímpica, muy buenos días. Para desearles un feliz día de la Virgen del Carmen a todos los olímpiconductores de la ciudad musical de Colombia, Ibagué. Les habla John James León Caicedo desde Italia.
0: Oiga,
3: saludos
0: desde
3: a todos
0: Italia.
3: Mis amigos.
0: Eso,
3: y familiares. Gracias.
0: Claro que sí.
3: Olímpica.
0: Un abrazo desde Italia también, reportando su sintonía. Muchas gracias por acá, Olímpica.
4: Una preguntita, Olímpica. ¿Habrá otro desfile en la tarde o no hay desfile?
0: No sé, voy a consultar. Pero para las bendiciones, si pueden pasar todo el día, va a haber eucaristías durante todo el día en la iglesia de la Virgen del Carmen, ahí en la parroquia. Y también la bendición, puede pasar ahí con el carro por ahí y ahí se lo van a bendecir también durante todo el día. ¡Buen día, Olímpica!
5: Buenos días, señores Olímpica.
0: Buenos días.
5: Si quiera el canal, de favor, y me pudiera comunicar cuando empiecen a pagar lo del adulto mayor.
0: Sí, señora.
5: Sí, me hace favor, gracias, muy amable. Familia Olímpica, que Dios los bendiga.
0: Nos han dicho que finalizando mes, o sea, el 29 de julio, nos habían contado que para esa fecha es que ya se va a hacer el pago del adulto mayor, 29 de julio. Buenos días, Olímpica, para los clasificados de empleo se necesita personal para confección en máquina plana fileteadora. Comunicarse al 316-840-4464, 316-840-4464. 8:34 también. Viene música, Angélica María. Esto se llama La Que Resuelve. Estás escuchando Olímpica a esta hora.

La Virgen del Carmen, un homenaje que le hace también los hermanos Zuleta y suena también aquí en Olímpica Estéreo. Voy a regresar con Malejita. A esta hora les voy a activar concurso para que entren a participar pilas, que ya la bolirrana, si no es esta semana, es la semana entrante que ya la entregamos. Bolirrana, escriba la palabra bolirrana, escriba la palabra televisor, escriba la palabra primas mundialistas para que usted pueda entrar a participar con nosotros. También con Pipe Trujillo estamos entregando la bicimoto, escriba la palabra bicimoto y así, si no está registrado, también puede entrar a participar de una vez. Pilas, que estos concursos ya casi se nos van. ¡Qué belleza! Vámonos a esta hora con Malejita, también, que nos acompaña a través de Olímpica Estéreo con la móvil Olímpica.

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1: Vamos a ver qué tiene para contarnos, Malijita, ¿qué está haciendo?
2: Escuchando Olímpica, porque ahí me pone todo. Bueno, va a recibir usted, ¿qué es esto? Masatico, empanadita, bienvenido. ¿Cuál es su
3: 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Buenos días, José.
2: José, ¿qué tal el refrigerito, no?
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2: 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Oiga, el gremio de conductores, como siempre, alegre, feliz. Con Olímpica Estéreo, me encanta verlos, saludarlos y poder celebrar este día de la Virgen del Carmen en compañía de todos nuestros olímpiconductores. Jefe, ¿qué estás haciendo?
1: Yo escuchando Olímpica, porque me pone y me da de todo, sí, señores. Ahí ya empezó la gente a registrarse también por acá con Olímpica Estéreo 94.3. Escriban esas palabras y de una. Claro, ahí los empezamos a registrar. Reportando sintonía, Miguel Medina desde el barrio Boyacá para saludar a mi esposa Livia Oli en el

0: Carta a tu marido, así se llama esta canción, sonando a través de Olímpica Estéreo. Saludo para el Z566. También dice, yo escucho Olímpica. Por acá, a ver, escuchemos oyentes que dicen, buen día.
1: Hola, necesito reportar tu sintonía de Huertas, Franci.
0: Franci, ¿cómo estás?
1: Escuchando la mejor emisora y con el jefe de jefes.
0: Eso.
1: Dios te bendiga. Gracias, escuchando mami. Olímpica. Se metió.
0: Eso. Chao, gracias por escucharnos.
2: Buenos días, familia Olímpica. Buenas. Yo escucho Olímpica Estéreo porque me pone de todo. Estoy reportando sintonías de acá de Cachipay, Cundinamarca, Andalucía. Un abrazo a todos los ibaguereños y a mi familia en Ibagué, la que esté por ahí me esté escuchando. Eso. Bendiciones.
0: Olguita, bendiciones también para ti. Se encontró cédula de Daniela del Carmen Jaraba Vergara. Daniela del Carmen Jaraba Vergara. Información en el teléfono 313-467-6970. 313-467-6970. Se pueden comunicar a ese teléfono. Muy bien, y a esta hora voy a irme de nuevo con Malejita. Ya la tengo por acá también para poderla escuchar y que nos cuente desde allí, desde donde se encuentra. Además que parte de la conmemoración de la Virgen del Carmen. A ver.
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0: ¿Qué dice, Malejita? ¿Qué está haciendo?
4: Escuchando Olímpica, porque ahí me pone todo. Oiga, voy a saludar. ¿Qué hubo? ¿Ya comió empanada o va a comer hasta ahora? ¿Cómo me le ha ido?
5: Ya comí empanadita, Maleja.
4: ¿Qué más? ¿Cómo está?
5: Bien, gracias a Dios.
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4: 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Dios me lo bendiga. 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
4: 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Jefe, ¿qué estás haciendo?
0: Yo escuchando Olímpica, porque me pone y me da de todo, el amor más grande del planeta. Ya viene Juli Juli a seguirlos acompañando a través de Olímpica Estéreo. Lo escuchamos en la tarde, chao, bye bye.
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5: En Olímpica son las 11 de la mañana 54. 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

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Ya tenemos las 12 del mediodía, 6 minutos. 12 y 6 a través de Olímpica Estéreo 94.3. Soy Julián Ampudia, acompañándolos en Olímpica Estéreo 94.3, bajo la dirección de programación de ya Marcelo Jiménez, con el permiso de Papito Dios, que estamos en este mediodía con Olímpica Te Informa. Bueno, listo y preparados también para saludarlos. Hoy los protagonistas, los olímpiconductores, háganme el favor, un abrazo muy grande para ustedes, el saludo especial. Estamos compartiendo con ustedes desde por la mañanísima, así que un abrazo muy grande para ustedes, los olímpiconductores. Bueno, pues hoy 16 de julio, día de la fiesta de la Virgen del Carmen, patrona de los olímpiconductores en Colombia. Así que un abrazo muy grande para todos los olímpiconductores que ya están por acá también reportando sintonía. Ya por acá estamos listos y preparados también para habilitar el WhatsApp Olímpica. Ya está habilitado, de hecho, para que ustedes nos envíen la nota de voz, nos digan en qué lugar están conectados con Olímpica Estéreo, cómo va el tema de la movilidad, porque sabemos que hoy pues también algunas vías se congestionan por algunas manifestaciones de algunos grupos de olímpiconductores, de empresas, de servicio de transporte, bueno, todos de pronto en caravana en honor a la Virgen del Carmen, ¿no? Recordemos que durante todo el día que van pasando por el frente de la Iglesia del Carmen para recibir la bendición a sus vehículos, ¿no? Entonces, pues, ahí estaré atento si nos quieren comentar de pronto cómo avanza el tema de la movilidad. Ahí muy listos y pendientes a través de nuestro WhatsApp Olímpica 320-6716-943. Vea, casi me muerto la lengua y todo. Bueno, muy bien, 12:08 a través de Olímpica y 94.3. También, pues, obviamente, pues, listos y pendientes también con toda la información, con todas las noticias. Digo, aquí del departamento del Tolima, a esa hora a través de Olímpica Te Informa. Esta mañana estuvimos también ahí en la caravana La Virgen del Carmen desde muy temprano, 5 de la mañana. Estuvimos avanzando. Muchísimas gracias a los que se fueron ahí acompañándonos con la móvil olímpica. Y vamos con los sacerdotes de la parroquia de la Iglesia de la Virgen del Carmen. Y bueno, gracias a todos los que se conectaron también a las transmisiones en vivo a través de Facebook. Yo escucho Olímpica Ibagué, a todos los que iban escuchando los 94.3. Y bueno, cantidad de agradecimientos, ¿no? Para todos los que siempre están ahí conectados con Olímpica Estéreo. Nos vamos de una vez con información. Me dice por acá para saludar al conductor de la Ola Naranja que va escuchando Olímpica para la 0242. Bananas, contra Autol. Ahí también va con Olímpica Estéreo 94.3. Eso, si ustedes van en la buseta y nos van escuchando, por favor, me recuerdan cuál es la ruta de buseta, qué número interno tiene, para saludar también a los olímpiconductores en su día, ¿no? Bueno, por ahora nos vamos con información del Pico y Placa para hoy en la ciudad de Ibagué, Pico y Placa. Ahí está ahora con Olímpica Estéreo.

0: en el Vicky Placa para hoy en la ciudad de Ibagué, pues de una vez se lo vamos diciendo a través de Olímpica Estéreo 94.3. Hay que recordarles, hoy 16 de julio, jueves, el Vicky Placa para vehículos particulares, placas terminadas en 2 y 3. 2 y 3 es el pico y placa para el día de hoy, jueves, en la ciudad de Ibagué. Recuerde que va hasta las 9 de la noche en la zona de baja emisión. Hay que recordarles que los vehículos cuya placa sean de Ibagué, pues podrán circular sin ninguna restricción en la hora valle, únicamente en la hora valle, que va de 3 de la tarde a 5 de la tarde. 3 de la tarde a 5 de la tarde pueden circular pues las placas que sean de Ibagué, ¿no? Para hoy jueves 16, pico y placa para busetas de servicio urbano en la ciudad de Ibagué, placas terminadas en 2. Hoy jueves también, ahí está también información del pico y placa con Olímpica Estéreo 94.3. Ya tenemos las 12.10 minutos, 12.10 a través de Olímpica Estéreo. Que por acá no les creo. Dice por acá, Juli, buen día. Hoy está 2x1 el pasaje de buseta con traductor 0168. Se suben 2, paga 1, como así. Bueno, a través de Olímpica Estéreo 94.3, aquí estamos acompañándolos para que de una vez nos vayan enviándose nota de voz. Bien, nota de voz, hombre, a través de Olímpica. Hay trancones en la quinta, ¿cómo está la Pedro Tapur? La miro lindo. Aunque la verdad, pues estaba como pintada como buena la movilidad, ¿no? No había tanto tranconcito a esa hora en las vías donde normalmente pues hay congestión, ¿no? Estaba comandando bien el tema de la movilidad ahí en la ciudad. Bueno, muy bien, 12, 11 minutos a esta hora. Nos vamos con, dice por acá, el conductor alias Teletubi. También el saludo a esta hora con Olímpica Estéreo. Vamos con noticias, información en Olímpica Te Informa.
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0: Muy bien, a través de Olímpica Estéreo 94.3. Hay otro evento que nos están preguntando bastante durante estos días. Tiene que ver con el desfile del 20 de julio en Ibagué. Todos están como ahí, pues, a la expectativa. Entonces, la noticia, entre, bueno, la noticia para este 20 de julio en Ibagué, ¿hay desfile? Sí, hay desfile, es el tradicional desfile militar y de la policía que recorrerá la carrera quinta desde la calle 42 hasta la 80. Pongan atención, esta es la novedad para este lunes 20 de julio. Ibagué se prepara para celebrar este 20 de julio, el Día de la Independencia, con el tradicional desfile militar y policial. El evento reunirá a integrantes del Ejército, la Policía y la Fuerza Aeroespacial Colombiana. Los actos conmemorativos ya tienen definido su recorrido desde las 8 de la mañana por la carrera quinta. Se rendirá homenaje a los 216 años del grito de independencia. La movilización iniciará en la calle 42 a la altura del Sena y avanzará por la principal vía de la ciudad hasta llegar a la calle 80, donde concluirá el recorrido. Bueno, pues las autoridades extendieron la invitación para que las familias salgan a las calles y acompañen el desfile. Allí podrán observar parte de las capacidades operativas y logísticas de las instituciones que integran la fuerza pública en el departamento. Bueno, pues la actividad hace parte de la programación que se desarrollará en todas las ciudades del país. Además, también invitaron a quienes asistan a portar la bandera de Colombia durante la jornada y participar de manera pacífica en la conmemoración. Entonces, repetimos, hay, digamos, que nuevo, pues digamos que la novedad este año es la ruta, ¿no?, del desfile militar, aunque ya se había hecho alguna vez en esta zona, ¿no? Este año, entonces, arranca la 42 con quinta desde el sector del Sena y va descendiendo hasta la 80 con quinta, ahí por toda la carrera quinta. Ese es el recorrido del desfile militar a partir de las 8 de la mañana. Bueno, pues información ahí está ahora con Olímpica 94.3. Mientras avanzamos, ahí está ahora también con información, con noticias. Vamos con información que tiene que ver en el ámbito nacional. Ahí está ahora con Olímpica Estéreo.
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0: Bueno, noticias a nivel nacional a través de Olímpica Estéreo 94.3 titulan: se agudiza enfrentamiento entre Álvaro Uribe y el Senado. del presidente electo, dice por acá, desde el 2006, cuando entró a funcionar la ley de bancadas, en la primera legislatura de cada gobierno, los partidos se distribuyen las mesas directivas del Congreso para los siguientes 4 años. Desde esa época ha funcionado un acuerdo no escrito que señala que para la primera legislatura la presidencia del Senado le corresponde al partido político del presidente o al más grande de la coalición de gobierno, y la presidencia de la Cámara al segundo en tamaño. Bueno, esa tradición señala también que el presidente de la República hace un guiño para señalar quién es el miembro de cada uno de esos partidos que él preferiría en la presidencia del Senado y de la Cámara. Sin ese acuerdo aritmético político, continuará. Este 20 de julio la presidencia del Senado le correspondería al Centro Democrático del expresidente Álvaro Uribe, que con 17 senadores tiene la bancada más grande entre la coalición de gobierno. La presidencia de la Cámara le tocaría al Partido Liberal, que es el segundo socio en tamaño de la coalición. Sin embargo, el presidente electo Abelardo de la Estrella ha indicado, a través de Rodrigo Lara, su ministro del Interior designado, que esa tradición se acaba y que su deseo es que el guajiro Alfredo De Luque sea el nuevo presidente del Senado. De Luque es miembro del partido de la U, que es apenas el cuarto en tamaño en la coalición de gobierno. Solo logró elegir 8 senadores, pero tiene el guiño del presidente electo. Bueno, pues en las filas del expresidente Álvaro Uribe, la selección de Alfredo De Luque se ve como un atropello al partido más grande de la coalición. Con razón o sin ella, culpan de esta ruptura a Carlos Suárez, el estratega de la campaña del presidente electo Abelardo de la Estrella. El expresidente Uribe ha sostenido un agrio enfrentamiento público con Suárez, a quien responsabiliza de las piezas publicitarias en su contra durante la campaña. Uribe ha dicho también que Carlos Suárez, que antes de ser estratega de comunicaciones ejercía como abogado, fue la persona que, como apoderado de Salvatore Mancuso, facilitó la visita a una cárcel de Estados Unidos de Iván Cepeda, Piedad Córdoba y Rodrigo Lara. En reunión, según Uribe, buscaba que Mancuso y alias el Tuzo Sierra declararan contra él. Por esa razón, el expresidente tiene atravesado el nombre de Carlos Suárez, a quien ahora le atribuyen cercanía especial con el senador Alfredo De Luque, para interponerse en la aspiración de un miembro del Centro Democrático, senador Honorio Enríquez, a presidir el primer Senado de este gobierno. Bueno, pues anoche a las 10 de la noche en el hotel Hyatt hubo un acuerdo que en la práctica consagra la derrota de Álvaro Uribe, que es el accionista más grande de la coalición, pero a quien ha tratado bastante mal. Hace 4 años y mucho ruido, pero de manera muy eficiente, el entonces senador Roy Barreras logró ser elegido presidente del Senado. Con el guiño del entonces presidente electo Gustavo Petro, y a partir de ahí pues armarle la mayor coalición política que haya existido. La situación hoy parece diferente. La presidencia del Senado no va a unir a la bancada de gobierno, sino que parece...

0: el tema político en Colombia. Ya tenemos las 12 del mediodía, 17 minutos. Ya vengo con 18 minutos ya. Ya venimos con oyentes, con saludos de nuestros oyentes también para todos los olímpicoconductores. Si quieren saludar a sus familiares que son olímpiconductores, pueden enviarse una nota de voz a través de nuestro WhatsApp Olímpica. Que estamos en Olímpica, te informa.
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0: 12 del mediodía, 21 minutos, 12:21 en Olímpica te informa. Ahí está ahora con Olímpica te informa, 12 del mediodía, 21 minutos, 12:21. Acá estamos con Olímpica Estéreo. Bueno, de una vez me voy con el WhatsApp Olímpica. Veo que ya hay varios mensajes por acá, varios saludos a través de Olímpica te informa, de su nota de voz. Recuerden que hoy estamos también con unos saludos especiales para los olímpiconductores a través de Olímpica Estéreo 94.3. Me voy con oyentes, notas de voz, a ver quién está por acá. Hola, feliz tarde.
1: Olímpica, yo escuchando Olímpica, yo no oí la emisora que saliera yo hablando ahí, Olímpica.
0: ¿Cuándo? ¿En qué momento? Ella creo que envió nota a las 8 de la mañana. Pero yo creo que sí se escuchó, yo creo. Es que son muchas notas de voz a veces. Por acá, hola, buenos días.
2: Hola, muy buenas tardes, Juli. ¿Cómo así? ¿Van a recordar el recorrido del desfile militar? Ay, no, qué pesar. O sea que entonces todos los que vivimos acá en el centro que queremos ver con los niños pequeños el desfile no se puede.
0: Pues, ay, no, sí se puede, pero...
2: Qué pesar que la alcaldesa haya recortado eso así, o quién fue.

0: de la ideal, no, qué tristeza. No, la plaza de la quinta desde arriba como siempre ha sido, qué tristeza, no, no,
1: pero
0: no.
1: Pero mi vida, bueno, yo que recuerde, casi todos los años o cambia el punto de inicio, o cambia de pronto la ruta, o cambia de pronto el horario. Hay, bueno, hemos tenido años que ha sido por la tarde, porque tienen de pronto otro desfile en otro municipio. Entonces, digamos que todo ha sido como, todo, o sea, no siempre es la misma ruta o desde el mismo lugar, ¿no? Creo que eso también ha ido cambiando. A veces ha arrancado desde la 15, otras veces desde la 10, otras veces desde la segunda, porque también ha bajado por la segunda. Hay cantidad de rutas. Como le decía anteriormente, ya en una oportunidad se había hecho también en ese punto, desde la 42 hacia abajo. Digamos que este año, pues bueno, le tocó ese punto. Bueno, de pronto, pues hasta chévere que se mueva, ¿no? El desfile, que tengan oportunidad, pues en varios sectores también de disfrutarlo. Por ejemplo, en Colombia, el desfile militar, pues siempre se corre, pues bueno, los últimos años se ha corrido siempre en diferentes ciudades. Este año, pues también, creo que va para Bosa, ¿no? El desfile del 20 de julio en Bogotá. Y Soacha, si no estoy mal, creo que es el desfile. Vea, de hecho, por acá les tengo el dato en Bogotá. Ciudad Bolívar, dice. ¿Sí ve? El recorrido del desfile del 20 de julio en Bogotá. Por primera vez llega a Ciudad Bolívar. Entonces, digamos que todo se va rotando. Entonces, digamos que, bueno, pues esta vez nos vamos programando para salir de pronto un poquito más temprano, los que viven por acá en el centro de la ciudad o incluso en barrios del sur, y puedan salir un poquito más temprano, se puedan acomodar en el trayecto de la 42 a la 80. Ese es el recorrido, listo por toda la carrera quinta. Hola, buenas tardes.
2: Señores Olímpica, buenas tardes. Es para pedirles un favor, es que en la noche de ayer, en el tramo del peaje Alvarado a la Arboleda del Campestre, se perdió en la placa de un vehículo FQK 796.
1: Sí.
2: Si alguien la encontró, te ofrece magnífica recompensa.
1: Ok.
2: Me pueden contactar al 314-230-4646.
1: Listo, hagamos una cosa, me va a escribir el clasificado y por escrito en un solo mensaje, en un solo párrafo. Y ahora que estemos ya en los Olympic clasificados, pues con mucho gusto vamos a estar por ahí también con los clasificados a través de Olímpica Estéreo, ¿listo? Bueno, más oyentes ahí está ahora también con Olímpica Estéreo 94.3. Buenas tardes.
3: Hola, Julio, la señora que acaba de llamar que no puede ver el desfile. No, ¿cómo que no? Nosotros vivimos lejos y siempre para ver cualquier desfile pagamos un transporte.
1: Sí, también. Bueno, que ese día obviamente las rutas de buseta pues estarán también trabajando. Como es habitual, pueden coger pues la ruta de buseta, el amarillito, bueno, pueden salir más tempranito y llegar pues al sitio, pues bueno, por lo menos les estoy informando con tiempito, ¿no? Ya vea, hoy jueves y se les está informando con tiempo para que se vayan programando en sus recorridos. A través de Olímpica Estéreo 94.3. Por acá más oyentes, hola.
4: Hola, Betico, Alejita, muy buenos, muy buenas tardes. ¿Cómo estás? Dios me los bendiga a la mesa del trabajo. Dios me los protege, los quiero mucho. A Betico, para un saludito ahí para mi hija que vive en Cantabria, España, para mis nietos, para mi yerno. Que Dios me los bendiga y la Dios me los proteja. Los quiero mucho. Los amo mucho y me hace mucha falta. De aquí de la mamita que vive en Colombia. Y hay un saludito para mi hija que vive en Ancón, Andrea, listo. Y a mis nietos, que los quiero, los amo mucho.
1: Bueno, qué bonito, y es el mensaje a través de Olímpica Estéreo 94.3. Por acá está también Betico de la
5: Pelota Fu. No hay ya furo, no hay ya furo, no sirve, no hay clásico, no hay nada, está pasando todo, hay choque. No sirve, ya fue Palermo, no hay clásico, no hay un chocrancón, ni nada, no sirve, ya fue Palermo, robar los cables Pelota Fu.
1: Ah, ok, listo, muchísimas gracias por el reporte a través de Olímpica Estéreo 94.3. Bueno, nos vamos también con información a través de Olímpica Estéreo. Y que tiene que ver con Ibagué y el departamento del Tolima. Ya algo con más oyentes, más notas de voz a esta hora con Olímpica Estéreo.
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1: Bueno, muy bien, información a esta hora con Olímpica Estéreo 94.3. Capturan a 3 personas por presunta explotación ilícita de yacimientos mineros en Coyaima. Es en desarrollo de los operativos permanentes contra la minería ilegal y en el marco de la estrategia institucional para la protección del capital natural La Policía Nacional del Departamento del Tolima, a través de la Seccional de Carabineros y Protección Ambiental y la Seccional de Investigación Criminal de la Estación de Policía Coyaima, en coordinación con Ejército Nacional, la Fuerza Aeroespacial Colombiana y la Corporación Autónoma Regional del Tolima, logró en las últimas horas un importante resultado operativo contra los delitos que afectan los recursos naturales. La acción policial se desarrolló en atención a una denuncia ciudadana en el sector de la vereda Meche San Cayetano, jurisdicción del municipio de Coyaima, donde las autoridades adelantaron actividades de inspección, vigilancia y control frente a posibles conductas relacionadas con delitos ambientales, explotación ilícita, yacimientos mineros y afectación a los recursos naturales. Durante el procedimiento fueron capturados en flagrancia tres ciudadanos, quienes al parecer realizaban actividades de extracción ilegal de minerales sin contar con los permisos exigidos por la normatividad vigente. Bueno, pues los capturados fueron dejados a disposición de la Fiscalía 29 local de Coyaima por el delito de explotación ilícita de yacimientos mineros y otros materiales, mientras que los elementos incautados fueron puestos a disposición de la autoridad ambiental competente mediante el respectivo procedimiento administrativo. La Policía Nacional recuerda que la minería ilegal representa una de las principales amenazas para los recursos naturales del país, debido a que genera contaminación de fuentes hídricas y suelos por el uso indiscriminado de sustancias altamente tóxicas como el mercurio y el cianuro. Ocasiona procesos de deforestación, pérdida de biodiversidad y deterioro de ecosistemas estratégicos. Ya tenemos las 12:29 minutos. 12:29 a través de Olímpica Estéreo 94.3. Vamos con información a nivel nacional. Ahí se abre con Olímpica.
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1: Sigue siguiendo con este tema, pero a nivel nacional, a través de Olímpica Estéreo, organizaciones sociales, comunales y mineras de la provincia de Soto Norte cuestionaron las recientes resoluciones expedidas por el Ministerio de Ambiente y Desarrollo Sostenible sobre el páramo de Saturbán. Pues anunciaron que emprenderán acciones legales al considerar que las decisiones vulneran los derechos de participación de las comunidades y afectan el futuro de la minería legal en la región. En un pronunciamiento, los representantes de las organizaciones aseguraron que las medidas adoptadas por el ministerio, encabezado por la ministra encargada Irene Vélez, favorecen la expansión de la minería ilegal al limitar el desarrollo de la minería formal y tradicional en municipios como California y Vetas. El gobierno prácticamente le está entregando el páramo de Santurbán a los criminales, los pequeños mineros que queremos trabajar de manera formal, estamos siendo desplazados mientras la ilegalidad gana terreno, así lo afirmó Ivonne González, presidenta de Asomineros Betas y representante de organizaciones del Ponca Alto Lebrija. Bueno, pues así está el panorama también a nivel nacional frente a este tema, ¿no? Ya tenemos a través de Olímpica Estéreo las 12 del mediodía, 31 minutos, 12:31. A través de Olímpica Estéreo, ya vengo con notas de voz, reporte de movilidad y saludos hoy especiales también para los olímpicos conductores. 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

0: 12:34 minutos, 12:34 en Olímpica te informa. Y ahora nos vamos de una vez también con notas de voz a través de nuestro WhatsApp Olímpica. A ver quién está por aquí siendo presente con Olímpica. Hola, feliz.
1: Hola, Olímpica, buenas tardes. Hola, no sé si le llaman una queja o una denuncia. Ajá. Es que yo no entiendo por qué siempre, casi todos los días, los días acá por el lado de Aqua, por el lado de entrar a los parqueaderos.
0: Sí.
1: Siempre se parquean carros a descargar alimentos y son 5 o 6 carros y eso se comen unos trancones por estos vehículos. Ellos hacen los descargues en ciertas horas de la mañana cuando no hay tanto vehículo pasando. Pero ahorita en su momento acabé de pasar por acá y ahí 3 a un lado, 2 al otro lado y hacen un embudo. Y el trancón de ahí para arriba.
0: Pero por el tema, por el sector del agua vinal o de la 60, de pronto ahí sí nos puede completar el dato, ¿no? Y bueno, hace parte de la movilidad también, así que bien. Ahí está también el reporte con Olímpica Estéreo 94.3. A ver, por acá más oyentes, a esta hora reportando sintonía. Hola, feliz tarde.
2: Buenas tardes, mi gente bella y olímpica.
0: Buenas tardes.
2: La señora que dice que no puede ver el desfile, pues entonces que quede en la casita y vea el nacional, que es por televisión. Pero uy, no, que va, que salga a otra parte de Ibagué, Ibagué grandecita, vaya, se va otra vuelta por otro lugar.
0: A ver, por acá oyentes, hola, feliz tarde.
3: Hola, señores de Olímpica, buenas tardes. O sea, el desfile se acaba hasta ahí más bajito de Multicentro.
0: Claro.
3: O mucho más abajo.
0: Claro, mucho más abajo, porque la 80 es ahí, bueno, al puente del éxito, lo que conocemos acá en Ibagué, ¿no? No es obviamente, hay publicidad, pero es lo que se conoce acá normalmente, ¿no? Ahí en el puente de la 80. Hasta ahí va llegando el desfile, ¿listo? O sea, es un buen trayecto también, claro. Toda la carrera quinta ahí. Desde el sector del Sena arranca el desfile. Imagínense, desde la 42, sector del Sena. Ahí arranca por toda la carrera quinta bajando hasta la 80. A ver, por acá a través del Olímpica y 94.3. Ah, bueno, el trancón, ¿dónde era? A ver, que nos digan por acá.
1: No, es por la entrada, de los parqueaderos, por el descargue.
0: Ah, ya.
1: El descargue de los vehículos.
0: Sí. Ya. Ahí como al ladito donde llega también el circo a veces, ¿no? Los circos y todo eso. Bueno, muchísimas gracias. Ahí también está el reporte. Ahí está ahora con Olímpica Team Forma. Ya tenemos las 12:36 minutos. 12:36, ahí está ahora avanzamos. Y nos vamos de una vez a través de Olímpica Estéreo con noticias e información.
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0: Bueno, muy bien, a través de Olímpica Estéreo 94.3 cayó uno de los presuntos atacantes de dos mujeres en vías del Tolima. Pues un importante, déjeme saludar al U041, el amarillito que va a estar alzando la mano con Olímpica Estéreo. Un importante avance en materia de seguridad se registró este miércoles 15 de julio en el norte del Tolima tras la captura de uno de los presuntos responsables de un hurto de motocicleta y un caso de abuso sexual ocurrido en la vía que comunica a Fresno con Palo Cabildo. Los hechos que generaron profunda conmoción en la región se habrían presentado la tarde del martes cuando una joven fue interceptada, amordazada y despojada de su vehículo por dos sujetos. La detención se produjo hacia las 11 de la mañana en la vereda Gualibajo, jurisdicción de Palo Cabildo. Habitantes del sector detectaron la presencia sospechosa de dos individuos que intentaban movilizarse hacia el municipio de Fresno, por lo que decidieron alertar a las autoridades. Bueno, pues gracias a la oportuna reacción de la comunidad y a la rápida intervención de la Policía Nacional, uno de los sujetos fue acorralado y capturado en el lugar. De acuerdo con las investigaciones preliminares, los implicados estarían vinculados a varios hechos delictivos ocurridos el día anterior. Inicialmente habrían hurtado una motocicleta, la cual fue recuperada posteriormente por trabajadores de una obra vial en la zona. Minutos después, los mismos individuos serían responsables de un presunto abuso sexual contra otra mujer en el mismo corredor vial. La víctima fue trasladada al hospital Ricardo Acosta de Palo Cabildo, donde recibió atención médica y se activaron los protocolos correspondientes. Entre tanto, el segundo sospechoso logró huir aprovechando la geografía montañosa del sector, por lo que las autoridades mantienen un operativo de búsqueda para dar con su paradero. El caso quedó en manos del Cuerpo Técnico de Investigación CTI de la Fiscalía General de la Nación, que adelanta las labores judiciales para esclarecer los hechos y avanzar en la judicialización del capturado. Bueno, pues, información ahí está ahora con Olímpica Te Informa 94.3. También con información tiene que ver con el ámbito nacional a través de Olímpica 094.3.
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0: Buenas noticias a nivel nacional también y con miras internacional. Dice por acá, Estados Unidos deporta hoy a Beto Coral. Las autoridades migratorias de Estados Unidos deportarán este jueves al activista colombiano Franklin Humberto Beto Coral, quien llegará al país en un vuelo de la Fuerza Aeroespacial Colombiana junto con otros 92 connacionales expulsados por las autoridades estadounidenses. Fuentes señalaron que el vuelo partiría desde el aeropuerto de Alexandria en Estados Unidos y arribaría a Colombia durante la noche. Además, trascendió que el presidente Gustavo Petro estaría considerando acudir al aeropuerto para recibir al activista, uno de los simpatizantes más cercanos al mandatario. Bueno, pues la deportación ocurre pese a que Coral mantiene una solicitud de asilo político en trámite y contaba con un permiso de trabajo vigente al momento de su captura. De acuerdo con información confirmada por la organización o la agencia EFE y la organización WOLA, Oficina de Washington para Asuntos Latinoamericanos, la captura de Coral se produjo pocos días después de que participara en una manifestación en Miami contra Abelardo de la Estrella, candidato presidencial en ese momento. Pues el caso ha generado reacciones en Colombia debido a la cercanía del activista con el presidente Gustavo Petro, que anteriormente cuestionó públicamente su detención y la calificó como un caso de persecución política. La llegada de Coral se producirá en un vuelo que transporta a 93 colombianos deportados desde Estados Unidos, en medio de un contexto de tensiones diplomáticas por la situación de varios ciudadanos colombianos sometidos a procesos migratorios en ese país. 12 del mediodía, 41 minutos, 12:41. 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

0: Ya tenemos las 12:44 minutos, 12:44. Por acá rápidamente, oyentes a través de Olímpica, te informa. Hola, buenas tardes.
1: Lo que pasa, Guri, Guri, buenas tardes, es que la gente es bruta.
0: ¿Por qué? ¿Qué pasó?
1: Ya sabían cómo era ese peluquín y los cogieron. Y mire, las consecuencias. Allá nadie tiene derechos, solo ellos. Y así lo vamos a pagar con ese presidente electo. Pero la gente es bruta. Bruta, bruta.
0: Bueno, por acá oyentes nos dicen que más abajito del Jardín de los Abuelos, vía al Salado, y un accidente, nos envían por acá.
2: Señores Olímpica, vea, accidente nuevamente acá. Acá urge colocar un semáforo, resaltos. Esto es de cada ratito que pasen estos accidentes acá. La entrada hacia los Torreones. Por favor, que nos colaboren, porque esto se está volviendo de verdad ya algo que es una rutina diaria. Que hayan accidentes acá en esta entrada, a los conjuntos de Torreón.
0: Bueno, ahí está también el reporte, ahí está ahora con Olímpica, te informa, muchísimas gracias, nos envía video y todo el accidente en este punto de la ciudad. Muchas gracias por acá, oyentes.
3: Olímpica, la Virgen Santísima ilumine y ampare a nuestros conductores. Un Amén. Saludo muy especial para Mayron Alexis Rojas Palacio y Cristian Andrés Barón Rojas en Ibagué, de parte del Pibe.
0: El Pibe, vea, ok, muy bien, ahí está también el saludo especial a través de Olímpica Estéreo en este 16 de julio. Por acá, oyentes, hola.
4: Muy buenas tardes, Olímpica, se metió.
0: ¿Y yo?
4: Y él es la señora que cuidado se sale del centro porque se pierde.
0: No, hombre.
5: Hola, Juli, Juli.
0: Yo.
5: Buenas tardes.
0: Buenas tardes, ¿cómo vamos?
5: ¿Cómo está?
0: Muy bien, excelente.
5: Focos y conía aquí payande. Chao, Juli.
0: Un abrazo, bendiciones. Dice por acá también, semáforo de la entrada del Yuldaima no sirve, está apagado aquí en el sector del sur. Reporte ahí está ahora con Olímpica, nos envían fotos también de la Mirolindo bajando. Hay trancón en la Mirolindo. Ahí también está el reporte, ahí está ahora con Olímpica Estéreo. Bueno, muy bien, ahí van llegando nuestros reportes a través de nuestro WhatsApp Olímpica 320-6716-943. Rápidamente le recordamos en noticias también. Bueno, lo que estaban preguntando sobre el desfile, ¿no? El desfile militar de ese 20 de julio. Hay que recordar que también el otro municipio que se prepara para ese gran desfile militar es Chaparral. Recordemos que con motivo de la conmemoración de los 216 años del Grito de Independencia de Colombia, el departamento del Tolima se alista para vivir el tradicional desfile militar y policial. Los soldados de la Sexta Brigada y el Ejército Nacional invitan desde ya a toda la ciudadanía a izar el pabellón nacional y acompañar en esta muestra de las capacidades operativas y logísticas de la Fuerza Pública. Bueno, los actos centrales se concentrarán en dos escenarios clave del departamento, el histórico municipio de Chaparral y la capital de Ibagué. Ambas jornadas contarán con el acompañamiento activo de las autoridades civiles, eclesiásticas y de la comunidad general. En Chaparral, la programación iniciará a las 8:30 en el Parque de los Presidentes y recorrerá las principales vías hasta finalizar en las instalaciones del Colegio Murillo Toro. Bueno, pues en este punto, hombres y mujeres de la Sexta Brigada, junto a la Fuerza Aérea Colombiana y la Policía Nacional, presentarán sus recursos y especialidades ante los asistentes. Y por su parte, la novedad para la ciudad de Ibagué es que el desfile comenzará a las 8 de la mañana, partiendo desde la calle 42 con Sina. El recorrido avanzará a lo largo de toda la carrera quinta hasta culminar en la calle 80, por lo que se convoca a los ibagreños a portar la camiseta tricolor y la bandera nacional para presenciar el acto y el paso de los bloques, ¿no? Ya saben, entonces en Ibagué inicia el desfile militar en la calle 42, ahí con en el sector del Sina, y bajará por toda la carrera quinta hasta la calle 80 en la ciudad de Ibagué. ¿Listo? Para que lo tengan en cuenta, ese nuevo recorrido en la ciudad de Ibagué. Ya tenemos las 12:48 minutos, 12:48. Oiga, rápidamente, así como en temas de deportes.
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0: Bueno, pues después del paso a la final de Argentina, pues ahora hay polémica, más polémica. Bueno, pues resulta que ya se preguntan qué sanción podría tener Argentina por una pancarta sobre las Malvinas en la semifinal del Mundial. Pues una de las imágenes que le está dando la vuelta al mundo es la que muestra a los jugadores de Argentina exhibiendo pues una pancarta blanca en la que se lee "Las Malvinas son argentinas". La manifestación de los futbolistas les podría acarrear sanción de la FIFA, que prohíbe este tipo de mensajes. La FIFA ha establecido en sus estatutos y reglamentos la prohibición de mensajes políticos, religiosos, racistas o discriminatorios, por lo que la sanción con fechas de suspensión a los protagonistas de los mismos o multas para la federación o la selección que incurra en esta práctica de suspensión de partidos si el caso es grave. Bueno, pues ya hay casos famosos en los que la FIFA ha sancionado a jugadores, técnicos y dirigentes por faltar.

Bueno, dice que qué sanción podrían recibir los jugadores que tenían la pancarta. Dice que los jugadores podrían enfrentarse a fechas de suspensión individuales, mientras que la Asociación de Fútbol Argentino podría recibir multas económicas o, en un escenario de extrema gravedad, la suspensión de partidos. La gravedad exacta de la sanción la determinará el comité disciplinario basándose en el alcance de la infracción. Bueno, ya tenemos las 12 del mediodía, 50 minutos. 12:50 a través de Olímpica 094.3. Aquí estamos en esa buena tarde. Ya venimos con los Olympic clasificados. Para que estén por acá, están muy pendientes. De Olímpica 094.3. Olympic clasificados, ya vienen con Olímpica. 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
6: Ya tenemos las 12 del mediodía, 54 minutos, 12:54.
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1:15 a través de Olímpica Estéreo 94.3. Un abrazo gigante para todos los que van llegando por acá a la sintonía. Van diciendo presente en esa buena tarde con Olímpica Estéreo 94.3. Hace calorcito hoy en la ciudad de Ibagué, ¿no? Haciendo calorcito hoy en la capital musical de Colombia. En ese momento, la temperatura cerca a los 29 grados. Está haciendo calor en la ciudad. Bueno, muy bien. Con Olímpica Estéreo en ese momento, habilito el WhatsApp Olímpica para que nos envíen únicamente el clasificado en un solo mensaje por escrito, por favor, notas de voz, no, sino que solamente por escrito, en un solo mensaje, a través de nuestro WhatsApp Olímpica 320-6716-943. ¿Qué buscan? ¿Qué se necesita? ¿Qué se perdió? ¿Qué se encontró? ¿Y a qué número se pueden comunicar para más información? Bueno, me voy de una vez con clasificado. Dice por acá que, bueno, en estos días se perdió un diploma de graduación. Esto fue por los lados de la 60, sector de restaurantes. Dice que aparece el nombre de Nicole Dayana Puerta Garzón. Nicole Dayana Puerta Garzón. Si de pronto alguien encontró este diploma y recompensa, se pueden comunicar al 313-406-8087. 313-406-8087. A ese nombre se pueden comunicar para más información. También nos dicen por acá. Se encontraron en el sector de la 28 con Quinta, dice sobre la avenida, los documentos de Gixa Daniela Ospina Flores. Se encontraron todos los documentos, se pueden comunicar al número 310-631-6117. Bueno, repito, se encontraron los documentos de Gixa Daniela Ospina Flores. Los documentos se pueden comunicar al 310-631-6117. Si alguien la conoce, de pronto se nos está escuchando, Gixani, la Ospina Flores, comuníquese entonces al 310-631-6117. Encontraron también la billetera del señor Sergio Smith Santos Rojas. Sergio Smith Santos Rojas. Si a Sergio no está escuchando, lo conocen, dígale que se comunique el número 311-523-3607. 311-523-3607. 311-523-3607.

0: 467-6970. Bueno, ahí están, mejor dicho, clasificados de documentos perdidos y que se han encontrado a través del Olympic Exterior. Ya vengo con clasificados de trabajo, porque también hay clasificados de trabajo. Clasificado Servicio Social también dice que necesitan pañales talla L. Si de pronto alguien puede donar pañales talla L, se pueden comunicar al número 315-530-5212. 315-530-5212. A ese número se pueden comunicar para donar pañales talla L que están buscando urgentemente. Así que bueno, pues ahí está también el clasificado a través de Olímpica 094.3. Bueno, muy bien, dice por acá a la señora Blanca Aurora Ortiz. Se le quedaron unos documentos en un taxi, son de suma importancia. Se encuentra una bolsa color rojo con el logo de Claro. Dice, el taxista hizo la carrera del barrio Galán. Al barrio Galán, más bien. Se puede comunicar al 321-456-5368. Si el amarillito de pronto alcanzó a guardar ahí esta bolsa con esos documentos, revise, hágame el favor, que sean los documentos de la señora Blanca Aurora Ortiz. Y se comunica al 321-456-5368 para ponerse pues de acuerdo cómo hace para regresar estos documentos que son de suma importancia. ¿Listo? Ya tenemos la 1:19. Ya venimos con más Olympic Clasificados a través de Olympic Estéreo.
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0: tarde, 35 minutos, 1:35 con Olympic Estéreo 94.3. A esta hora avanzando a través de Olympic Estéreo. Sigo por acá también con más oyentes a través de nuestro WhatsApp Olímpica. Bueno, hice por acá. Se encontró billetera de Jesús David Delgado. Se encuentra en el Oxxo de Piedra Pintada con el señor que atiende. Es lo que nos dicen por acá. En un clasificado se encontraron la billetera de Jesús David Delgado. Y pues quedó ahí en el Oxxo de Piedra Pintada. Clasificados con Olímpica Estéreo. Más información a esa hora también. Saludo para la gente de Villeta Cundinamarca que está en sintonía a esa hora también. Bendiciones, gracias con Olímpica Estéreo. Allá para acá se comunicaron con el señor Sergio Smith Santos, ¿cierto? Ok, listo, muchas gracias. Ahí ya también súper efectivo entonces. Ya nos dicen que ya pusieron en contacto con el dueño de estos documentos. Los eliminamos por acá también. Listo, muy bien. A ver, por acá también, más clasificado, dice, se necesita personal para confección en máquina plana, fileteadora. Interesados, comunicarse al 316-840-4464. Se necesita personal para confección en máquina plana, fileteadora. Interesados, comunicarse al 316-840-4464. Más clasificados también, necesito conductor para taxi turno solo. Llamar al 315-731-9696. Necesito conductor para taxi turno solo. Información al 315-731-9696. Por acá también nos dicen, encontraron una billetera por Boquerón de la persona André Felipe Villarreal. Villarreal, se le perdió. A ver. Esta se la encontraron, sí, se la encontraron. Le pueden llamar al 322-904-0532. 322-904-0532. Repito, 322-904-0532. Bueno, muy bien, ahí están algunos de los clasificados. A esta hora que van llegando también a través del Olympic Estéreo 94.3. Por acá también nos dicen a través del Olympic Estéreo. Bueno, por acá. Ah, bueno, ya dijimos el clasificado de Blanca Aurora Ortiz, ¿no? Se le quedaron los documentos, ya ahí estamos pendientes de que el amarillito pronto pues aparezca. Comuniquen. Si alguien puede donar pañales talla M para una mujer que está discapacitada, se pueden comunicar al 318-927-3397. A ese número se pueden comunicar también, pañales talla M, si alguien tiene la oportunidad de donarlos. Bueno, pues que se comuniquen a ese número telefónico. Ya tenemos la 1:00 de la tarde, 38 minutos. Dice para rectificar el número. Es 310-631-6717. Se encontraron los documentos de Jixa Daniela Ospina Flores. Se encontraron todos los documentos. Se pueden comunicar al 310-631-6717. Ahí está también. A través de Olímpica Estéreo 94.3. Bueno, ya tenemos, dice por acá, venta de lotes. Se vende lote en la Hacienda La Miel. Para más información de esos lotes, se pueden comunicar al 322-919-2947. A esa hora, clasificados, avanzando en esa tarde, ya tenemos la 1:39 minutos, 1:39 con Olímpica Estéreo.
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7: 1:54 minutos, 1:54.
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1: Ya tenemos la tarde, 12 minutos, 2:12 a través de Olímpica Estéreo. Una feliz tarde para cada uno de nuestros oyentes a través de Olímpica Estéreo que ya se conecta en esta tarde. Hoy 16 de julio del año 2026, a que estábamos acompañándolos. Y también pues saludando de manera especial también a todos nuestros Olímpicos conductores que están conectados en esta tarde con Olímpica Estéreo. Bueno, pues aquí estamos, sí señor, acompañándolos desde muy temprano, además, a todos los Olímpicos conductores en su día también, celebrando ese día de la Virgen del Carmen. Saludos gigantesco para todos los que hoy están por ahí también celebrando este día, aquellas familias que también desde muy temprano están por ahí haciendo pues honores a la Virgen del Carmen. Aquellos que van viajando también en carretera, ¿no? Aquellos que van para el Carmen de Apicalá, también un abrazo muy grande. Oiga, ese desfile de conductores que va por todo el centro del país hacia el Carmen de Apicalá también. Un abrazo muy grande para todos ustedes. Los que hoy van dando gracias, ¿no? A la Virgen Santísima por sus favores, por acompañarnos en las vías. Y bueno, pues aquí estamos con Olímpica Estéreo. Desde muy tempranito, ¿no? Desde las 4:30 de la mañana. Estamos por ahí también acompañándolos con la gran caravana a la Virgen del Carmen. Estuvimos ahí entregando también a los Olímpicos conductores las mangas de Olímpica Estéreo. Y bueno, por supuesto, disfrutando pues de acompañamiento de algunas rutas de buseta por ahí también que estuvieron con nosotros desde muy temprano. Los amarillitos, los carros particulares, los motociclistas. Estuvieron ahí acompañándonos desde muy temprano en esa gran caravana a la Virgen del Carmen. Un abrazo muy grande. Gracias por escuchar Olímpica Estéreo. Y bueno, nos vamos de una vez también con, antes de irnos con oyentes, bueno, vamos también con ese mensaje, ¿no? Precisamente hoy, 16 de julio, día de la Virgen del Carmen. Voy a literar WhatsApp Olímpica, ya venimos con el numeral, pero también con esos saludos especiales para los Olímpicos conductores en su día, aquellas familias que quieren saludar a los Olímpicos conductores. O entre ustedes, entre los colegas también ahí que empiecen a enviarse un nota de voz a través de el WhatsApp Olímpica. Ya tenemos las 2 de la tarde, 15 minutos, 2:15 a través de Olímpica Estéreo. Bueno, muy bien, con Olímpica Estéreo 94.3, hoy 16 de julio de este año 2026, pues muchas familias levantaron su mirada al cielo, ¿no? Para encomendarse a la Virgen del Carmen, patrona de los conductores, transportadores y de todos aquellos que cada día recorren las carreteras, llevando esperanza, trabajo, alimentos, sueños y abrazos de un lugar a otro. Pero más allá de una tradición, este día nos recuerda algo muy importante. Y es que todos estamos de paso por un camino llamado vida. Algunos conducen un vehículo, otros conducen un hogar, una empresa, un salón de clases o una familia. Y en cualquiera de esos caminos, lo más importante no es la velocidad con la que avanzamos, sino el amor, la prudencia y la fe con la que viajamos. Hay días en los que el tráfico parece interminable. Las preocupaciones pesan y sentimos que el destino está muy lejos. Sin embargo, así como un conductor confía en que después de la curva aparecerá el camino, nosotros también podemos confiar que Dios sigue guiando nuestros pasos, incluso cuando no entendemos el recorrido. Que este jueves sea una invitación a conducir nuestra vida con paciencia, a frenar antes de responder con ira, a dar paso al perdón, a respetar a quienes comparten nuestro camino y a recordar que siempre vale más llegar en paz que llegar primero. Hoy le pedimos al Todopoderoso también que nos siga acompañando en ese camino, en ese caminar diario. Pero también le damos gracias por regalarnos una nueva oportunidad. En este día seguimos colocando en tus manos, Señor, a todos los conductores. Quienes manejan un bus, un taxi, un camión, una motocicleta, una bicicleta o un vehículo particular. Bendice también a quienes hoy salen a caminar, a trabajar o a viajar. Te pedimos, Señor, que seas el copiloto de cada recorrido. regala prudencia en las decisiones, paciencia en los momentos difíciles, serenidad en medio del afán y protección en cada kilómetro recorrido. Hoy también encomendamos a la Virgen del Carmen para que interceda por todos los hombres y mujeres que viven de la carretera, por quienes transportan vidas, mercancías, ilusiones y el sustento de sus familias. Que regresen siempre sanos y salvos a casa, donde los esperan con amor. Y a quienes no conducimos un vehículo, pues enséñanos a conducir nuestra propia vida con sabiduría. Que nuestras palabras no atropellen a nadie. Que nuestras acciones sean señales de esperanza. Y que nunca olvidemos que un pequeño acto de bondad puede cambiar el día de otra persona. Bendice a quienes hoy atraviesan momentos difíciles, a quienes están enfermos, preocupados o necesitan una oportunidad para comenzar de nuevo. Recuérdales que nunca viajan solos, porque tú siempre vas delante de ellos preparando el camino. Que este 16 de julio esté lleno de protección, de buenos encuentros, de respeto en las vías y de corazones agradecidos. Que hoy tengas un día espectacular, lleno de muchas bendiciones, y recuerda que en la carretera y en la vida, la mejor ruta siempre será la del respeto, la paciencia y el amor hacia los demás.

0: nuestros oyentes. El abrazo gigantesco. Acá estamos en este 16 de julio. Caliente de lo bueno en la ciudad de Ibagué, ¿no? Tenemos buena temperatura en estos momentos. Ahí estamos también con Olímpica Estéreo programando estas canciones para acompañarlos. Temperatura cerca de 29 grados en la ciudad de Ibagué. Y bueno, pues listo también para seguirlos acompañando y escuchándolos a través de Olímpica Estéreo. Hola, feliz tarde.
1: Juli, tenga usted muy buenas tardes. Juli, hágame un favor. Regáleme ahí una cancioncita de Tecnocumbia. Mire que ahí artistas muy buenos como Corazón Serrano, tu Hermanos Mesa, Néstor, Cumbia Calle. Bueno, hay una cantidad, hermano, de cantantes, pues.
0: Claro, ahí vamos a estar teniendo en cuenta también el mensaje. Listo, un abracito, bendiciones. Hola,
2: buenas tardes. Juli, Juli, si es tan amable y me puede felicitar a mi esposo que está de cumpleaños hoy, José Leonardo, que maneja la 0925.
0: Eso.
2: Que cumpla muchos años más, lleno de muchas bendiciones, que mi Dios lo guíe siempre y la Virgen del Carmen en su camino. Y que gracias por ser ese hombre que es. Y que siga cumpliendo muchos años más.
0: Muy bien, para José un abrazo muy grande. Bendiciones también de parte de Olímpica Estéreo. Le enviamos un abracito gigantesco. Feliz cumpleaños con Olímpica Estéreo. Hola, buenas tardes.
3: Gracias, gracias, Juli, Juli. Bendiciones y bendiciones para ti, para toda la familia Olímpica Estéreo. Y un sintonía, ¿no? Desde los talleres, reportando sintonía con 94.3 Olímpica Estéreo, la emisora del primer lugar de sintonía, mi gordito de oro. Bendiciones y bendiciones para toda mi familia Olímpica Estéreo, para mía y para mi tigre, para los críos. Gracias, gracias.
0: Bueno, muy bien. Hágale pues, un abrazo, Manchola. 2:00 p.m, 21 minutos. Con acá, oyentes, hola, buenas tardes.
4: Aquí suena Julián Ampudia, más reconocido como el Internacional. Y el colágeno de las muchachas. Juli Juli, con las buenas tardes, ¿cómo vamos?
0: Muy bien, excelente.
4: Quiero saludar a mi suegra que está cumpliendo sus 95 años.
0: Vea, excelente.
4: 95 años está cumpliendo hoy mi suegra.
0: Bueno, para ella un abrazo muy grande. También saludos de parte de toda la familia olímpica. Que Dios la bendiga siempre, la acompañe. Que le permita hoy seguir disfrutando de toda la familia. Un abracito para ella bien grande. Gracias por escuchar Olímpica Estéreo.
5: Hola, Juli Juli.
0: Yo, recibe.
5: Dejecho Montea es para el copeano de mi abuela, de mi tío. Es pupona, es campeón.
0: Ok, bueno, listo, muy bien. Está pendiente ahí de la final también del mundial, ¿no? Bueno, muy bien, tenemos las 2:00 p.m, 22 minutos de 22. Ya venimos con el numeral, para que sean pendientes a participar de una vez con Olímpica 0 94.3.

0: 24.3, ya tenemos la total de la tarde, 35 minutos, 2:35, a través del Olympic Stadium, ese 16 de julio, día de la Virgen del Carmen. Día de los Olímpicos Conductores, aquí estamos acompañándolos con Olímpica Estéreo, la emisora del primer lugar. Tengo por acá más oyentes también. Saludos a esta hora con Olímpica. Hola.
1: Muy buenos días, señores Olímpicos. Dios les bendiga en esta bella tarde. Voy a pasar a ayudar allá al señor Héctor Allán Rodríguez Murcia en el patio 37, Cueva de Picaleña. Decirle que muchas gracias por todo, que es una excelente persona. A veces en la vida hay que aprender a mirar errores, aprender a aceptar la verdad. Lo que lo amo mucho, mucho, mucho. Siempre para adelante, mi gordito hermoso. Eres el esposo más lindo, más maravilloso. Que te equivocaste, mi amor, pero bueno, no pasa nada, mi rey. En cualquier momento, todo tiene que mejorar, mi cielo. La vida siempre son cosas para mejorar y todas las cosas pasan por algo, mi rey. En el proyecto de Dios se hace eso. Señor Jesús, te bendiga, te amo con el alma. Mil bendiciones, muchas gracias, señores Olímpica.
0: Bueno, ahí también estaba el saludo especial a través de Olímpica de 94.3. Tenemos las 2 de la tarde, 36 minutos. 2:36 a través de Olímpica Estéreo. Saludo para la gente de Libertad también. Ahí está Yuri diciendo presente con Olímpica Estéreo en esta tarde. Bendiciones y gracias por escuchar Olímpica Estéreo. Venga, nos vamos con el numeral. Frases en el transporte urbano. Listo. Transporte público. Ya, saludo para el amarillito. Ahí va con la niña. Vea, un abrazo muy grande ahí para el M526. Pasa con Olímpica Estéreo. Escuchando Olímpica Estéreo. Un abrazo muy grande. Bendiciones. Bueno, ya saben. Frases que se pueden utilizar o que se utilizan en el transporte público. Ya sea en la buseta, ya sea en el amarillito. ¿Sí o no? Bueno, frases, por ejemplo, oiga, a ver si llame por Milky. ¿Sí o no? Puede ser una frase ahí, apenas. Vamos a ver cuáles son las frases populares que se utilizan ahí en el transporte público, en la buseta, en el taxi. Y ve si le puedo quedar debiendo 200 pesos. También puede ser. Bueno, para acá otra vez Olímpica y cero. Hola, feliz tarde.
2: Olímpica, buenas tardes. Entre conductores. Bueno, mi hueche para atrás que lo va a meter con dos.
0: ¿Qué? De la vida. Ah, bueno, oiga, sí, entre conductores, ustedes de pronto ahí que nos puedan colaborar con las frases, pues, entre conductores también. Bueno, entre frases del servicio de transporte público, a ver, ¿qué más me dicen por acá, hola?
3: Yo, panita, ¿me puedes llevar por la puerta de atrás?
0: Ah, bueno, también, sí. Bueno, por acá, oyente, hola, feliz tarde.
4: Oiga, desgraciado, ¿es que me va a llevar hasta su casa o qué?
0: Bueno, la que no puede faltar, no. Oiga, me va a llevar hasta donde su madre.
5: Oiga, señor conductor. Me lleva animales, lleva humanos. No le subas a la buseta.
0: Ah, también. No puede faltar, ¿sí o qué?
5: Frase Olímpica. Me lleva por 2,000 pesos.
0: Bueno, es que antes era Milky, ¿no? Pero ahorita ya que es como por 2,000, ¿o cuánto hacen ahí la rebaja hoy en día? Ya por acá va volviendo.
6: Bueno, buenas tardes, en frases. Oiga, pirata, déjala caer ahí. ¿Nos va a piratear o qué?
0: Bueno, frases del transporte público. Saludos para el U400 que pasa por acá también saludando. Con Olímpica y Serena 24.3 en este 16 de julio. A través de Olímpica, hola, feliz tarde.
7: Hola, mi Juli, buenas tardes. Pues la dinámica que yo digo, la frase que yo digo en la buseta es cuando el busetero viene que eso pareciera que le tuviera voladores a esa buseta. Entonces le digo yo, oiga, es que usted no lleva ganado ni lleva vaca, lleva gente.
0: Ok.
8: Hola, Juli.
0: Hola.
8: Yo cuando voy en la buseta y el chofer nos lleva como ganado, le digo, es que si su mamá se le aparece también la atropella.
0: ¿Cómo? No, pero lo peor es como a las 6 se dicen ese tono, ¿no? Pero yo no creo que ese sea el tono, como que, oiga. Bueno, por acá atrás de Olímpica y se le va a palizar de.
9: Lo llevan de la jeta.
0: ¿Cómo así? A ver, frases para el transporte que se usan en el transporte público. A ver, ¿qué nos dice por acá, hola?
10: Vecino, me abre por detrás por mil.
0: Uy, ¿qué? ¿Cómo así? No, bueno, pero sí, ¿no? Eso también lo dice. frases del transporte público. A ver, ¿quién más dice por acá? Hola, feliz tarde.
11: Hola, hijo de puerca, es que me va a hacer la vuelta.
0: Eso salió más natural. Bueno, sí, sí, sí. Bueno, ahí están las frases en el servicio del transporte público para que envíen de una vez un mensaje. Es una nota de voz a través de nuestro WhatsApp Olímpica 320-6716-943. Hoy en el Día de los Olímpicos Conductores, el Olímpico Exterior.

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estás acompañándolos en esa tarde del 16 de julio, día de la fiesta de la Virgen del Carmen. Acá estamos con Olímpica Estéreo.

0: Bueno, muy bien, Granifiquense 94.3, la oración gigantesca para cada uno de ustedes que va llegando para que la sintonía que Granifique disfrutando de esta tarde. Tarde de viernes, hoy 16 de julio, con Granifiquense 94.3. Yo para acá con oyentes, oiga, teníamos el numeral, ¿no? Para que ustedes participen también. Y si quieren saludar también a los Olímpicos Conductores, pues lo pueden hacer, si van por ahí en la ruta de buseta. Me cuentan, me dicen, me da Juli, saludar al conductor de tal ruta, de tal número interno. Y de pronto su familia y algún conductor que quieran hoy saludar, pues también con mucho gusto pueden enviar su mensaje especial. Hoy también Día de los Conductores con Olímpica 094.3.
1: Señor conductor, Olímpica es la mejor.
0: Bueno, muy bien. Me voy con oyentes a través de Olímpica 094.3 porque tenemos el numeral para hoy. Frases que escuchamos en el transporte público. A ver, frases que se escuchan en el transporte público que no pueden faltar, que siempre están ahí las frases. Ya hemos escuchado alguna. Vamos a ver por acá que nos dicen. Hola, feliz tarde.
2: Oye, es que está sordo, es que no oye el pito, ¿o qué?
0: Ay, mire que la vez pasada vi por ahí que en una buseta de Ibagué, acá sí, en Ibagué. En la parte del pito había como ese pollo pegado, el pollo ese que hace el ruidito ahí desde el pollito que uno lo estripa ahí y suena. Bueno, por acá oyentes, a través de Olímpica y Cero, hola, feliz tarde.
3: Frases, hasta HP no necesita plata.
0: ¿Cómo? No, venga, pero ¿tan así? No, hombre. A ver, por acá

0: niño paga, sentado, acostado, ay, sí, volando o parado, pero paga.
1: Ay, sí, yo me acuerdo que cuando uno era niño, la mamá siempre decía, venga, métase por debajo ahí de la registradora, agáchese, agáchese, pase por ahí. Bueno, y cuando uno está niño, pues sí, pero es que ya uno teniendo 13 años y hágale, pase por debajo, pase por debajo. Claro, y el conductor ahí la frase que nos puede faltar. Todo niño paga, todo niño de tantos años paga. Sí, señora, frase que no puede faltar, hola.
2: Amigos de Olímpica, accidente. ¿Dónde? Motociclista en la 27 con Quinta, frente a Dollar City, carril bajando, para que por favor llegue un grupo de ambulancia. Fue solito, se cayó. No se sabe si tiene heridas de gravedad o no.
1: Ay, por Dios, ojalá que no. Ojalá que no haya sido nada grave. Hombre, eso fue hace ratico ya. Bueno, muy bien, ahí está el numeral para que sigan participando en esta tarde, hoy 16 de julio, día de la fiesta de la Virgen del Carmen, con Olímpica Estéreo 94.3. Tengo por acá más oyentes también participando, frases típicas, frases que no pueden faltar en transporte público. A ver qué me dicen por acá. Hola, buenas tardes.
3: Julio, buenas tardes. Yo les digo así, así, por más que más corra, siempre va a encontrar la toalla, las chancas mojadas suyas, papá. Dejen de afán.
1: Bueno, pero es que, bueno, ¿quién los, bueno, a veces quién nos entiende, ¿no? ¿Quién no se entiende? ¿Por qué? Pues uno como pasajero, a veces uno le coge la tarde y uno quiere que el olímpico conductor pues vaya pues rapidito. Pues no, obviamente excediendo la velocidad, pero pues que no se vaya así como pasó Tortuga. Es que eso es como ley de la vida, no sé. Pero yo creo que cuando uno va tarde, todos los semáforos también en rojo. Todos. Entonces, cuando uno va tarde, siempre uno encuentra como el que va así súper despacio, súper, mejor dicho, contando los postes que ve al lado y lado. Pero váyase con tiempo, mejor dicho, váyase con tiempo, todos los semáforos en verde, váyase con tiempo y el olímpico conductor va a toda velocidad. A ver, ¿por qué nos dicen? Hola, feliz tarde.
3: Juli, Juli, buenas tardes. Buenas tardes. Frases en el taxi, en el servicio público, en el taxi. Sí, sí. No, yo puedo, no voy.
1: Ah, no, mijo. No, imagínese. No, no, no, no, no, no. ¿A quién le ha pasado, hombre? De pronto que le dicen, no, yo por allá no voy. ¿Y a dónde iban? Cuenten, pues. Sí, porque si también no en el servicio, quién sabe para dónde. No, lléveme allí, llegando al Varado, por ejemplo. ¿Quién sabe dónde? Allí en Espinal, parte alta. Bueno, muy bien, por aquí vamos, oyentes, a través de Olímpica Estéreo 94.3, que me dicen, hola, feliz tarde.
4: Juli, Juli, buenas tardes. Buenas soy tardes. Sintonía desde la vereda del Cudán. Cuando esas busetas y puchicas van a toda velocidad, yo le digo al conductor, oiga, ¿ves que lleva diarrea o es que anoche se purgó y va aquí, se va para el baño?
1: Que anoche se purgó, eso está buena. Se le va para el Q421 en la amarillita. Pasa por acá con Olímpica Estéreo. Olimpia, hombre, gracias por el saludo también con Olímpica. A ver, por acá, oyente, hola, feliz tarde.
5: Buenas tardes, Juli, Juli. No, cuando uno le paga con el de 50 al conductor, le dice, ya le devuelvo. Y se le olvida uno y se baja sin platica,
1: mano. No, lo peor es eso, ¿no? Que dice, ya la devuelvo. Y uno ahí como esperando las devueltas. Lo peor es que uno se queda pues esperando, ¿no? Conductor, amigo, por favor, siente que no puede ir, no puede ir ahí de pie. Que no me platica, me platica. A ver, por acá, oyentes, otra vez del Olímpica Estéreo, hola.
6: Ole, devuélveme las devueltas que me voy a bajar.
1: Eso sí, ¿eh? Uno preocupado por las devueltas. Las chistas es cuando empiezan a, bueno, cuando la pasan y las devueltas pasan por todas las sillas, todos los pasajeros le van haciendo el pase de las devueltas, ¿no? A ver, por acá atrás de Olímpica, hola, feliz tarde.
7: Oiga, viejo, es que usted le contaron que el mujer tiene el mozo en la casa, ¿o qué? ¿Qué va tan rápido?
1: ¿Empezaron sin usted o qué? ¿Su mujer empezó sin usted? Por acá, gente, ¿qué pasó? A ver.
8: Para los conductores que vienen del Carmen de Bulira, tengan mucho cuidado. Se cayó un árbol y está tapando mucho más la mitad de la vía.
1: Ah, ¿cómo así?
8: Como a unos 10 kilómetros del Carmen de Bulira hacia Ibagué. Tengan mucho cuidado porque pueden haber un accidente. Tengan no, pues mucho claro. cuidado.
1: Bueno, ahí está también el reporte. Muchísimas gracias a través de Olímpica Estéreo 94.3.
9: Bueno, esta vida en la carretera no es que sea fácil, señorazo. Pero hay que hacerle porque...

0: dicen por acá, ¿a qué hora es la misa de la noche en la iglesia del Carmen con juegos pirotécnicos? A las 7:30 creo que la procesión. Llega la procesión y pues ahí serían los juegos pirotécnicos, ¿no? Después de la procesión de la Virgen del Carmen, a la llegada pues serán los juegos pirotécnicos. Es esta noche ahí en la iglesia, en la parroquia de la iglesia del Carmen. Y hora tras hora hay Eucaristía. Ahí está también entre la información. Hoy día de la Virgen del Carmen con Olímpica. A ver, por acá a través de Olímpica Estéreo 94.3. Más oyentes a través de Olímpica. Ya voy a revisar por acá porque están por acá apareciendo personas que encontraron los documentos. Bueno, que tenían los documentos perdidos, ¿no? Y que anunciaron que los van a encontrar. Ya vamos a revisar los clasificados. Escríbanme, por favor. Hola, feliz tarde.
1: Juli. La más usada en el transporte público cuando no le pagan a uno. Donde uno les timbra, oiga, y fue tanta vez que me va a hallar hasta la casa de su mamá.
0: Ese muchacho que yo quiero tanto. Ese que una de las más típicas, ¿no? Esa es una de las más típicas. ¿Va a hallar hasta su casa o qué?
2: Que así era yo también.
0: Bueno, muy bien, tras 26 minutos. Hola, mi conductor, feliz día, hombre. Acá estamos acompañándolos en esta tarde. Hoy 16 de julio, día de la fiesta de la Virgen del Carmen.
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2: La ciudad de Ibagué y también todos los que nos escuchan también en los alrededores, ¿no? A través del Olímpico Cero, los que nos escuchan en la distancia, oiga, a todos los ibagueños que se fueron de pronto para otro país también y están ahí camellando también en como conductores, pues el abrazo gigante para ustedes. Casi por la sintonía sabemos que también nos llevan ahí en su vehículo vía internet, ¿no? Así que pues el abrazo gigantesco con Olímpico Cero 94.3 y seguimos con el numeral. A propósito, bueno, pues frases que no pueden faltar en el servicio de transporte público. A ver, por acá oyentes, hola, feliz tarde, ¿quién está por acá con Olímpica?
3: Oiga, oiga, hágale suave que no lleva ahí a su madre, o yo llevo un particular, o es que está aquí de caga.
2: No, por eso, yo no puedo creer que digan todo eso, ¿eh? Bueno, por acá oyentes. Más oyentes a través de la invitación en esa tarde del 16 de julio, día de la Virgen del Carmen. Oyentes, hola, feliz tarde.
4: Culiculi, buen día, Dios me lo bendiga.
2: Amén, gracias.
4: Oye, ¿es que me va a echar el carro por encima o qué? ¿Es que no veo o qué? Ahí está que me saluda John Pilosano, alias Polvo Triste.
2: Polvo Triste. Ahí está el saludo también, que era Olímpica y Serie. Saludos, hola, feliz tarde.
5: Buenas tardes, mi Gabo, Gabo. Un saludito para mí, que estoy de cumpleaños. ¡Upa! Por Dios, muy feliz. Y por favor, ¿me puedes regalar una canción de feliz cumpleaños? Gracias.
2: Bueno, mi vida, muy bien. Un abracito de feliz cumpleaños. Dios te bendiga, te cuide siempre. Te dé mucha felicidad hoy, mucha alegría, muchos éxitos. Y un feliz cumpleaños de parte de la familia Olímpica Estéreo. Bendiciones y a pasarla bueno en este 16 de julio con Olímpica. A ver, por acá más oyentes también. Reporte de sintonía a través de Olímpica Estéreo 94.3. Que nos dicen hola, feliz tarde.
6: Hola, feliz julio. Buenas tardes.
2: Buenas tardes.
6: Saludos para todos los taxistas.
2: Eso, para todos los amarillitos. Se les abrazo gigantesco. Ahí también está conectada con Olímpica Estéreo celebrando el día del conductor. Claro, con Olímpica Estéreo. Muchas gracias. A ver, por acá más oyentes. Hola, feliz tarde.
7: Muy buenas tardes.
2: Buenas tardes.
7: Dios la bendiga.
2: Amén, bendiciones.
7: Un gran saludo para ti y para toda la mesa del Ministerio de aquí del municipio del Espinal, Tolima. Sí, la frase que más utiliza los buses urbanos es: muévese, tío Piro.
2: Bueno, no.
7: Está lento. Ya.
2: Por Dios. Venga, para que tenga oyentes a través de Olímpica y la feliz tarde.
8: ¿Qué estás haciendo? Yo escuchando Olímpica porque me pone mega de todo.
2: Hola, Leonil. Uy, ¿cómo estás?
8: Rica, mi postrecito delicioso. Buenas tardes. Tenga razón que ese sol está tan ardiente, que está esa hermosura en la emisora.
2: Ya pues.
8: Espero que me regales un saludito, por favor.
2: Claro, por supuesto.
8: Y feliz día de la Virgen del Carmen.
2: Amén.
8: Un besito de corazón. Lo quiero mucho. Gracias.
2: Para ti, mi vida, también. Muchísimas gracias por el saludo. Y también un feliz día de la Virgen del Carmen, pero Olímpica es serio, 94.3, más oyentes, hola, feliz tarde.
9: Olímpica, Olímpica, ey, ey, ey, por aquí, es que me va a llevar para la casa de su madre. Olímpica se metió.
2: Y se va ganando como la frase más popular, ¿sí o no? En el servicio de transporte público, como que es la que más utilizan, ¿ah? Por acá oyentes, hola, feliz tarde.
10: Que no pueden faltar.
11: Julio, Julio, dos cositas. La frase, cuidado señora, le parte la cédula al niño. Y la otra, es que allí por el Cerro Gordo está saliendo humo, parece que está, se está quemando ahí la montañita de Cerro Gordo, o una casa. Acaba de pasar por ahí, se ve la humareda, como para que llamen a los bomberos o algo. Gracias, Dios
2: si
11: bendiga.
2: Si alguien tiene información, por favor, que nos compartan a través de Olímpica Estéreo, por favor. No sé por qué estos días se están registrando tantos incendios en diferentes sectores. No, bueno, aunque también lo tenemos que decir, ¿no? Pues ya veníamos advertidos también por las autoridades ambientales de que por las altas temperaturas llevaban a esto. Así que nos llevaban también a tomar como medidas de precaución para evitar estas situaciones. Entonces, bueno, pues es también la situación que ya se estaba como advirtiendo. Tengo por acá más oyentes, hola, Bolizar, ¿de quién está por acá con Olímpica?
12: Sí, eso es muy cierto, cuando uno está de afán, ellos se dan despacio. Cuando uno tiene tiempo, eso vuela. Porque ayer me pasó lo mismo. Ayer tenía una cursera que, ¿sabes qué? Quería que volara y ese bufetero se fue lo más despacio, ¿viste?
7: Porque olímpica.
2: ¡Se metió! Yo no sé, pero es que eso de verdad es ley de vida. Esa es la ley de la vida, definitivamente, ¿no? Vaya usted de verdad de afán y va a coger todos los semáforos en rojo. El de la buseta se va súper despacio. Estaba haciendo visita, mejor dicho. Pero vaya usted con tiempo. Vaya usted con tiempo y ahí sí, todos los semáforos en verde. Y el de la buseta va, mejor dicho, súper afanado. Luego para el L943, L943. Ahí va, el L943. Un abrazo, saludos, el amarillito que lleva ahí la placa olímpica. Que se ilusionó. Hola.
10: Juli, Juli, una frase popular: el servicio de transporte público de las busetas. Despacio que nos lleva marranos.
2: Oye, es verdad, ahí están nuestros oyentes participando. Aquí estamos, en esta buena tarde, con el numeral para que ustedes sigan participando. Venga, ¿qué otra frase falta? ¿Qué otra frase falta? Entre conductores, de pronto.
13: No me fallan.
2: Oh, bueno. Los pasajeros también que nos comenten qué frases del servicio de transporte público se utilizan. Cuenten pues, cuenten pues.

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4: Ya tenemos las 3:52 minutos, 3:52 en Olímpica Estéreo, 3:52. Lo que quiera.

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2: Bueno, muy bien, seguimos acompañándolos en este 16 de julio, día de la Virgen del Carmen, pero también celebrando pues con ustedes los olímpiconductores, ¿no? Y dándoles gracias también por esa buena labor que desempeñan todos los días. Acá estamos también agradeciéndoles por llevarnos en su radio también siempre, el 94.3.

0: bueno para todos los que también en su vehículo nos escuchan, su vehículo particular, los que a veces en moto nos llevan también en audífonos, ahí nos van escuchando, o incluso he visto motos también que llevan su radio ahí, escuchando Olímpica Estéreo, ¿no? Para ustedes un abrazo muy grande, gracias por escuchar Olímpica Estéreo. Bueno, tengo por acá, dice, se me perdió la placa, si alguien sabe o la ha encontrado, es la FMQ42F, se perdió esta placa, si alguien de pronto la encontró, ¿sabe quién la tiene?
1: Los choferes.
0: Se puede comunicar al 324-521-6414. A ese número se pueden comunicar si alguien encuentra esta placa, ¿no? Se perdió. Bueno, muy bien, con Olímpica. Oyentes, también que en ese momento están participando. Recuerden que hoy tenemos numeral en esta tarde. El numeral, frases que no pueden faltar, ¿no? Servicio de transporte público. A ver, ¿qué me dicen por acá? Hola, feliz tarde, Cronolímpica.
2: Gabito, frase que falta. Subiendo la buseta con mi amiga. Uy, está haciendo una calocha. Uy, ¿cómo? Dios mío.
0: Calocha. ¿Quién es una calocha? A ver, que nos comente, pues, a ver, que nos diga. A ver, que nos explique. Bueno, muy bien, por acá oyendo a través de Olímpica, en serio, hola, feliz tarde.
3: Olímpica, le faltaron de vuelta, le faltaron más plata, pero sí, le compré yo. Ay, no se me ha dado cuenta que se me ha dado resto en la otra mano.
0: Por ahí alcanzó a escuchar algo, pero es que se escuchaba como mucha bulla. A ver, por acá, hola, feliz tarde.
4: Numerar frases en el transporte. Oiga, hermano, ¿es que va al matrimonio de su madre o qué?
0: Oiga. Oh, yeah. Uy, no. A ver, por aquí atrás de Olímpica. Hola,
2: buenas tardes, Olímpica. Olímpica, una pregunta. ¿A qué hora se inicia la procesión de la Virgen del Carmen y desde a dónde? Muchas gracias. Yo escucho Olímpica.
0: Un abrazo muy grande. De 7:30 sale la procesión desde el templo de la iglesia del Carmen. Ahí sale la procesión. Y finalizando la procesión, pues son los juegos pirotécnicos, ¿no? Para que acompañemos a la Virgen ahí esta noche. Bueno, muy bien, con Olímpica, en serio, más oyentes también. Reporte de sintonía con Olímpica, hola.
5: Hola, mi amor.
0: Yo mandé. El
5: alma, mi Cristiano Ampudia.
0: Sexilia.
5: La frase más tierna, es más un poema. La señora que decide con el niño.
0: Sí.
5: Y el conductor le dice, la señora, la blusita roja, por favor. Bájame el chiquito de la silla que le daña la cocinería. La señora le dice, ¿quieres que me vaya parada? ¿Dónde me siento? No, señora, yo hablo desde el niño. Eso es un poema.
0: ¡Yumanji!
5: ¡Ay!
0: No.
5: ¡Mi Cristiano Ampudia!
0: ¡Sexilia! Sí, no falta, hombre, la que pretende que el niño ya de 15 años no pague, ¿no, hombre? O, sí, cuando suben ahí con el niño, todavía está chiquito, ¿no? Y de pronto el conductor le dice, señora, pague por el chiquito. Ese también puede ser una otra frase que siempre escucha uno cuando va en el servicio de transporte público, ¿no? Bueno, muy bien, por acá vamos, oyentes, a través de Olímpica. Hola, feliz tarde.
6: Gabito, buenas tardes, Gabito.
0: Vamos a pasar en
6: Gabito,
0: las
6: calles. Habla de Isaurores de Leño, Amba, la parte alta del sector de Triunfo, para felicitar a mi madre que está cumpliendo 90 años hoy.
0: ¡Upa, qué bueno!
6: Que el Señor me la bendiga y me la siga protegiendo, y a todas mis hermanas también, que estamos acá pasándola bien chévere, bien juiciosas. Chao, Gabito, Dios te bendiga.
0: Vean, porque ustedes lo pidieron, además, porque ustedes lo pidieron, tanto que Gabito, que no sé qué, si sé cuándo, yo soy Julio, pero como me gusta llevar la idea, pues bueno, y está bien, vamos con Gabito, entonces, porque también está con información, a esa hora, con Olímpica y Cero, estamos con la Móvil Olímpica, a esa hora, con el 94.3.
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0: Bueno, y está Gabo Barro, ya ve con toda la información en esta tarde con Olímpica y Cero. Gabo, feliz tarde, ¿qué estaba haciendo? Dijo que estaba listo, pero vamos a ver, porque por acá no está listo. Bueno, muy bien, creo que ya en minutos estaremos por acá listos con Gabo Arroyave, ¿no? Que nos tiene toda la información, ahí sabrá que en Olímpica sería 94.
8: Hola.
0: Ahora sí, Gabo, ¿qué estaba haciendo? Escuchando Olímpica.
8: Ya, porque me da todo, Juli, a esa hora con Olímpica sería 94.3.

0: señor,
1: muy bien,
0: le escuchamos.
1: Aquí ya estamos preparados a través de Castelero 24.3 porque estamos precisamente con la Secretaría de Desarrollo Comunitario, Desarrollo Social Comunitario. Estamos precisamente con ellos en una gran actividad aquí en el sector de El Topacio, en la ciudad de Ibagué. Está María Camila con nosotros. ¿Cómo está? Bienvenida, Olímpica.
2: Muy buenas tardes, bienvenido para todos los oyentes a esta llama social a tu barrio en El Topacio.
1: ¿Quiénes deben de venir hasta acá?
2: Bueno, aquí todas las poblaciones de nuestra secretaría, que es el corazón de la alcaldía, cuenta con diferentes programas para mujeres, víctimas del conflicto armado, infancia, personas mayores, para discapacidad. Aquellas personas que requieran, que tengan alguna necesidad social, se pueden acercar aquí a las canchas del Topacio y los estamos esperando, prestos a brindarles cualquier tipo de orientación.
1: Bueno, hablemos de que en este momento vamos a estar atendiendo hasta qué horas más o menos.
2: Vamos a estar esperándolos hasta las 6 de la tarde, completamente dispuestos, tranquilos, que aquí tenemos carpas para que este sol inclemente no nos afecte.
1: Aquí se pueden acercar de una vez gente de los barrios aledaños que estén cerca.
2: Cualquiera, cualquiera del sector del Topacio, Guamarina, Tolima Grande, Protecho, Castilla, Villa del Sol, cualquier persona que esté acá cerca, Santa Ana, cualquier persona que habite la Comuna 8 o aledaños pueden acercarse y verse beneficiados.
1: ¿De pronto qué, con la cédula o simplemente, o así no tenga el documento?
2: No necesariamente deben venir con la cédula, simplemente deben venir a presentar su necesidad y nosotros con gusto lo atenderemos y resolveremos sus inquietudes.
1: María Camila, muchas gracias. Ya estaremos de vuelta porque tenemos muchísimo que contar, obviamente contar más detalladamente lo que vamos a tener precisamente aquí en la cancha de arena del sector del Topacio, para que usted, que está por acá cerca, que está en la Comuna 8, tenga la oportunidad de acercarse hasta acá y obviamente encontrar esa asesoría especial que le sigue entregando en este momento la Secretaría de Desarrollo Social Comunitario de la Alcaldía de la ciudad de Ibagué. Juli, Juli, a esta hora con Olímpica Estéreo, ¿qué estás haciendo?
0: Escuchando Olímpica, muchas gracias por la información, ya venimos con mucho más, aquí estamos en este 16 de julio con Olímpica.

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1: Buenos días, ¿qué estás haciendo?
2: Buenos días, yo escuchando Olímpica Estéreo en Ibagué, Tolima.
1: Muy bien, ¿con quién hablamos?
2: Gracias, yo soy Nilson Fernando Batanelo García.
1: Y arrancamos con la primera pregunta, Nilson. Me va a decir, la segunda prima que llegó a Olímpica, que fue la prima Olivia, ¿con cuánto llegó?
2: 152 mil pesos.
1: ¡Correcto! Vamos con la segunda pregunta. ¿Cuál fue la última prima que llegó?
2: Rosamelba.
1: ¡Correcto!
2: Uy, casi que no.
1: La pregunta ganadora en ese momento con Olímpica 094.3 para llevarse la prima Olímpica en esos momentos. Me va a decir el total de la prima mundialista Olímpica.
2: 659.300 pesos colombianos.
1: ¡Correcto!
2: Bravo, bravo, muchas gracias. Yo escucho Olímpica Estéreo.
1: Ahí está, ¿y qué estaba haciendo?
2: Yo escuchando Olímpica Estéreo se metió en Ibagué.
1: ¿Por qué?
2: Porque me pone y me da de todo.
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0: continuamos con Olímpica 0924.3 en esta tarde y nos vamos también con Gabo Rayave, que nos tiene también más información. Ahí está ahora con la móvil Olímpica. Gabo, ¿qué estás haciendo?
1: Onda Olímpica, porque me pone y me... Todo, Juli. Y aquí continuamos en este momento a través de esta actividad que viene realizando la alcaldía de la ciudad de Secretaría de Desarrollo Social Comunitario, la persona que nos está llevando, obviamente, haciendo la invitación para toda la gente de la Comuna 8. Hablemos un poquito de lo que más vienen a consultar las personas acá a esta cancha, la cancha de arena del Topacio, en acercar en el día de hoy en esta gran actividad.
2: Buenas tardes para todos los oyentes de Olímpica Estéreo. Bueno, quiero continuar con la invitación para que se acerquen a validar cualquier inquietud de un especial que tengan con relación a Sisben. También les estamos ayudando y apoyando el proceso. Violencia intrafamiliar. Estamos con la dirección de mujer que nos puede apoyar con la ruta, infancia, adolescencia, primera escucha para adolescentes o para la infancia. También tenemos temas relacionados con conflicto armado, discapacidad, adulta, renta ciudadana, Colombia Mayor, así que es momento de que se acerquen todos los ciudadanos, todos los habitantes de la población, Una 8, Topacio y aledaños, para que vengan y se beneficien de esta maravillosa oferta de la Secretaría de Desarrollo Social Comunitario.
1: Temas súper importantes que muy seguramente usted, para poder ir a averiguar o para poder consultar, pues tiene que hacer fila, tiene que hacer el proceso de acercarse, obviamente, digamos, hasta la alcaldía o hasta ciertos puntos, obviamente, donde la tienda. Y hoy lo estamos haciendo acá para que la gente tenga la oportunidad de tener más...
2: Por supuesto, aquí se pueden acercar, no tienen que hacer filas, pasan directamente, aquí está bastante fluida la atención, así que bienvenida y traigan a sus niños, porque para los niños también tenemos actividades especiales desde nuestra dirección de infancia.
1: Aquí los esperamos en la cancha. Muchas gracias, María Camila, que sabemos que está ocupada aquí atendiendo, pero nos ha regalado minuticos, obviamente, para seguir haciendo esa convocatoria. Recordemos, ¿hasta qué horas vamos?
2: Vamos hasta las 6 de la tarde, así que los estamos esperando para atenderlos con mucho gusto.
1: María Camila, muchas gracias por tu energía y por, obviamente, esa bonita invitación de parte de la Secretaría de Desarrollo Social Comunitario, conjunto con la Alcaldía de Ibagué, aquí en la cancha de arena del Topazo. Juli, Juli, ¿qué estás haciendo?
0: Escuchando Olímpica, Gabo, muchas gracias ahí por la información. Ya estaremos con mucho más a esta hora con Olímpica 0924.3. Avanzamos, aquí estamos en ese jueves con Olímpica 0924.3. Oiga, rápidamente, antes de irme por acá con canción, se perdieron documentos a nombre de Franceín Huiza Oliveros. La cédula, licencia de conducción, la tarjeta de propiedad de la moto. Si de pronto alguien encuentra esos documentos de Franceín Huiza Oliveros, por favor, comunicarse ya mismo. Hay recompensa al 310-557-2996. 310-557-2996. A ese nombre se pueden comunicar entonces. Ya tenemos las 4:43 minutos. Que la Olímpica y

0: Señorita, a la orden, ¿la llevo?
1: No, gracias. Estoy esperando al viejo del sombrerón.
0: Uy, Yucuta, no me diga. Qué viejo tan afortunado.

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0: 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Aquí estamos a través de Olímpica y Sereno en la ruta olímpica. Ya tenemos la 5 de la tarde, 12 minutos, 5:12 a través de Olímpica y Sereno. Una feliz tarde para todos los que van llegando por acá a la sintonía, diciendo presente con Olímpica Estéreo 94.3. En ese 16 de julio, ¿no? Día de la Virgen del Carmen. Un abrazo muy grande para ustedes, también a nuestros oyentes que han estado por acá conectados con Olímpica Estéreo. Oiga, por acá teníamos el numeral. Muchos se quedaron por acá sin escuchar esas frases que uno normalmente escucha en el servicio de transporte público, ¿no? A ver, ese era el numeral para esa tarde. Por acá algunos oyentes que faltaban por escuchar a través de Olímpica.
1: Juli, Juli, muy buenas tardes.
0: Buenas tardes.
1: La que me pone y me da de todo.
0: Eso.
1: Ey, es que le salió el pase en un tamal. Suave, que no llegaba
0: acá. Oye, esa faltaba, sí. Oiga, es que se ganó el pase en un tamal. Y esa faltaba, sí, señor.
2: Muy bien. Juli. Usted puede creer que yo nunca, tengo 32 años y nunca he tenido un problema con ningún conductor de una buseta.
0: Sí.
2: Jamás me ha tocado ser grosero con un conductor. Siempre digo buenos días, buenas tardes, buenas noches y cuando me bajo, muchas gracias.
0: No, yo tampoco he tenido problemas, no. Pero, por ejemplo, en la época de estudio, en la época de universidad, digamos, sí acudí a algunas frases que eran como típicas de servicio de transporte público, como que, hey, ve si me lleva por Milky. Sí, no, ahí sí tocaba esas frases. No, digamos que pues la frase no es que necesariamente sea un problema o una pelea o algo así, no. Son las frases que uno escucha normalmente en las rutas de buseta, en Amarillito, bueno, en servicio de transporte público, ¿no? Claro. A ver, por acá a través de Olímpica y Cero, hola, feliz de tarde, ¿quién está por acá?
3: ¿A dónde le va a echar más?
0: Oiga, ¿dónde le va a echar más? Ya no más. Ese también. Y cuando la buseta va llena y eso salen esos olores a veces desagradables. Impreciso, usted le tocó, mejor dicho, el que lleva el brazo ahí colgándonos en el tubo, hombre. No se quiere sentar mejor, por favor, baje esos brazos.
4: ¿A quién seguía el colegio Sigue Ibagué? También le prendieron fuego a ese llano que había ahí enseguida el colegio Sigue Ibagué.
0: Ah, bueno, frente a los sinceros, ¿no?
4: Informan a los bomberos de aquí del Ricaute si pueden subir a apagarlo, por favor. Apagarlo. Empezó pequeñito y ya está grande. Seguía el colegio Sigue Ibagué, hay un llanito ahí y todo eso se está prendiendo.
0: Es que estábamos hablando hace un momento de incendios, ¿no? Que han llegado reportes de diferentes incendios estos días en la ciudad. Pues que eso preocupa, ¿no? Muchísimas gracias por acá a través de Olímpica Estéreo. Hola.
5: Papi, muy buenas tardes.
0: Tardes.
5: Regáleme la canción de la Virgen, papi, hágame el favor. Desde aquí desde la 28, porque Olímpica se metió.
0: Listo, muy bien, hombre. Hoy día de la Virgen del Carmen, es verdad. Epa, ciérralo ahí de una vez, hombre. Eso.
6: A ver, bueno, esa frase es para cuando los pasajeros van de afán y el busetero va metiéndolo y van llegando al semáforo. Se lo va a comer, se lo va a comer. Se lo comí a este hijo de puta.
0: Oiga. Ay, Dios mío, ¿para qué otra vez
6: lo explica? Asiente hasta ahora. Ay. En el barrio Libertador, en la Puerta de la Gogó.
0: Ay, Dios mío, ese fue el accidente que se reportó hace poco, ¿no?
7: ¿Para qué? Muy buenas tardes, familia olímpica. Dios los bendiga desde Cachipay, Olga Lucía.
0: Cachipay, vea.
7: Una frase que se escucha es, o es, está escrita, si el niño es del conductor, no paga.
0: Sí. A ver, ¿para qué otra vez lo explica? En serio, hola.
8: Juli, Juli. Juli, pero de poco bravo, es que usted parece a Gabo, imagínese.
0: Ah.
8: En la abuela Juli, y acá la esperanza.
0: No, de poco bravo, es que fue chistoso. Pero si bebé, ahí les cumplí. Ustedes querían que Gabito, ahí se le tiene a Gabito. Y ya en minutos estaremos nuevamente con Gabito, porque estamos en las calles con Gabo Arroyave, que también tiene más información. Sí, no sé. Lo más chistoso es que él dice que también a él le dicen que Juli. No.
9: Bravo, Gabo, frase cuando uno va a la buseta. Que el señor va toda mierda, buseta, y comienza uno, ole, señor, nos lleva vacas, respete, mire, vamos personas, nos lleva vacas.
0: Dice, así, por más que uno dice, hombre, ya, dígame si quieren, Gabo. A ver, por acá otra vez Olímpica, hicieron 94.3, que me dice por acá.
3: Olímpica, buenas tardes. Buenas tardes. A ver si de pronto el secretario de movilidad de Ibagué o los agentes de tránsito ayudan y colaboran, que para eso se les paga. Aquí la Pedro Tafur congestionada en todos los sentidos. No hay semáforo del Palermo. El semáforo de esa intersección que es muy importante, no hay semáforo, están los carros en contravía haciendo la U. Mejor dicho, colaboren la señora Olímpica, a ver si de pronto los de movilidad aparecen por allá.
0: Ojalá.
3: A ejercer la función de regular el tránsito en la ciudad de Ibagué, en vez de estar pendiente en otras cosas.
0: Ok, muchas gracias por el reporte de movilidad a esta hora con Olímpica.
10: Buenas tardes, para que me haga una preguntita ahí a la Secretaría de Desarrollo. ¿Cuándo hacen esa actividad en el Salado?
0: Ya la vamos a preguntar entonces, listo. Ya más adelante venimos con Gabo también, con la Secretaría de Desarrollo Social y Comunitario, ¿no? Óigame, reportaron ahí ahora sector de Payandé celebrando el Día de la Virgen del Carmen con la Ruta Olímpica, para que no se olviden el video. Ah, qué chévere, qué bonito. Ahí va la procesión, bueno, la procesión, la caravana, ¿no? La caravana va ahí con la Virgen del Carmen hacia Payandé. Un abrazo muy grande para todos los amigos de Payandé. Nos van enviando por acá el reporte de sintonía. Muchísimas gracias, y van conectados también con Olímpica Estéreo en la Ruta Olímpica. Hoy día de la Virgen del Carmen. Ahí están también nuestros oyentes reportando sintonía con Olímpica Estéreo en esta fiesta de la Virgen del Carmen con Olímpica. El 16 de julio en la fiesta.

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1: La móvil olímpica con toda la información. Ahí está ahora también con Gabo Arroyave, que está listo también con toda la información con Olímpica 094.3. Ahí está ahora, Gabo, ¿qué estás haciendo?
2: Porque poníme a de todo, Juli Juli. Aquí continuamos precisamente Cancha de Arena del barrio El Topacio con la Comuna 8 y precisamente con esta gran actividad en la ciudad de Ibagué, junto con la Alcaldía de Ibagué, Secretaría de Desarrollo Social Comunitario. Precisamente, pues, han tomado el barrio y el barrio de hoy le corresponde al barrio Topacio y la Comuna 8 en la ciudad de Ibagué. Sofía Hurtado está con nosotros a través de Olímpica Estéreo, ella es funcionaria precisamente de la Secretaría de Desarrollo Social Comunitario. Hablemos de esta bonita actividad, ya varias personas se han acercado y hemos tenido la oportunidad de entregar asesoría para ellos.
3: Bueno, un saludo muy especial para Olímpica, no contar, estamos en social al barrio, en el barrio Topacio, se está yendo súper bien, porque no solamente está el barrio Topacio, sino también Aguamarina, Tolima Grande, Villa del Sol, Nueva Castilla, entre muchos otros barrios que se encuentran en ese lugar, aprovechando de toda la oferta institucional que tenemos desde nuestra Secretaría de Desarrollo Social, de nuestra secretaria Claudia Aristizábal y, por supuesto, de nuestra alcaldesa Aranda.
2: Bueno, dispuestos obviamente para la gente que se acerque en este momento de los diferentes barrios aledaños con toda la oferta institucional de la Secretaría de Desarrollo Social Comunitario, mucha gente también de la de adulto mayor, hemos visto también la gente también que ha tenido la oportunidad de hacer parte de conocer el tema de Casa Rosa y eso, ¿no?
3: Así es que nos encontramos con diferentes tipos de poblaciones, está el adulto mayor, así como tú lo dijiste hace un momento, tenemos también a nuestras mujeres, tenemos también a nuestros niños, a nuestros jóvenes, y bueno, ahí están siendo atendidos por los diferentes programas, por las diferentes ofertas institucionales que tenemos en nuestra secretaría.
2: Bueno, la gente que en este momento también a través de redes sociales, porque igual aquí tenemos un horario en el que vamos a estar atendiendo y ya después de eso, pues hay gente que de pronto está en el trabajo, que va a ser difícil, se pueden obviamente contactar a través de las redes sociales o alguna línea institucional.
3: Claro que sí, nos sigan a todas nuestras redes, realmente a Secretaría de Desarrollo Social Comunitario. Mira que nosotros estamos constantemente publicando nuestras ofertas, nuestro social al barrio, para que la gente, de hecho, ahí por comentarios nos esté diciendo, hey, yo quiero que vengan a mi barrio, yo quiero que vengan y traigan todo lo que Secretaría de Desarrollo Social tienen. Entonces, claro, ahí en nuestro Facebook, en nuestro Instagram, de hecho, TikTok también tenemos.
2: Ok, buenísimo. De una vez para que ustedes empiecen a seguir las redes sociales, obviamente, de la Secretaría de Desarrollo Social Comunitario, junto con la Alcaldía de Ibagué, que se toman tu barrio en este momento. Vea, ya estamos en este momento recibiendo personas que vienen de diferentes barrios, que se acercan, aprovechan obviamente esta oferta institucional que es súper importante. Yo veo obviamente también la policía de infancia y adolescencia que se vincula, hemos tenido la oportunidad de jugar con los niños, hemos tenido la oportunidad de atender adultos, jóvenes, todas las personas que tengan la oportunidad de hacer, se lo pueden aquí en la cancha de arena del Topaz. Juli, a esa hora con la Olímpica Estéreo, que está
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0: Sí, señor. Muchas gracias.
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0: 5 de la tarde, 41. Ya Juli se fue a hacer una vueltica. Ya mañana estará con ustedes de nuevo aquí a través de Olímpica Stereo, los 94.3. Oiga, nos están reportando un tema de un incendio que provocaron por allí en un sector. Ya por acá estoy muy atento también. Si era el de Jigsaw, cambiaron el número. Ya, por acá. No, pero mira que dice, para rectificar el número, dice. Chul. Ahí está también. Oiga, son las 5 de la tarde, 42 minutos. En Olímpica, ya voy a estar con Gabo Arroyave en un momento también, a través de 94.3. Para que ustedes estén también ahí por acá. A ver, también les cuento, ya Gabo también vendrá para acá. A ver, por acá, con el numeral que tenía en este momento. Mire, esto era el reporte que nos estaban haciendo por acá nuestros oyentes.
1: Olímpica va a reportar eso, vea. Personaje de la calle, vea, metiéndole candela, por eso que forman los incendios. Reportando eso en el barrio Topacio.
0: En el Topacio, Y ahí está, sí señor, alguien más también nos está enviando videos de ese mismo lugar.
2: En la rutica que va por el Topacio a Protecho.
0: Sí señor. Listo, muchas gracias ahí por el reporte también a través de Olímpica Estéreo. Ahí está ahora, cuando son las 5 de la tarde, 42 minutos. Estaré muy atento de Gabo Arroyave. También recuerden, ustedes pueden seguir participando con nosotros, con la bolirrana, con la palabra televisor también. Es otra de las palabras con las cuales ustedes pueden ahí entrar a participar. A ver qué nos dicen por acá con Olímpica. Oiga, por acá los tengo. A ver, los escucho también a esta hora. ¿Qué dicen? A ver, por acá, Olímpica.
3: Juli, échelos para el segundo piso, no joda.
0: Eso era el numeral, échelos para el segundo piso. También por acá, otro de los numerales también, a través de Olímpica Stereo. Dice por acá, hola, Jason Quiroga, soy esposo de Daniela Ospina. Me informan que por la emisora compartieron que encontraron los documentos de mi esposa, Daniela Ospina. Ya voy a buscar. Si los encontramos, de una por acá le colaboramos también. Dice, podemos pasar dos por la registradora, solo tengo para pagar un solo pasaje. Ese es el otro del numeral también, arroba, numeral Olímpica Stereo. Muy buenas tardes, Olímpica, numeral. Ustedes me pueden regalar la música de Se me fue con otro de Johnny Rivera, Iván Carrera. Muchas gracias, nos dicen por acá. A ver, con Olímpica, ¿qué dice Steven?
4: Oh, hola, ¿qué? ¿Cómo?
0: Un abrazo, Steven.
4: El sorteo de la Copa Mundial es España.
0: De la Copa Mundial. España, listo, el ganador de la Copa Mundial sería España. Listo, la otra es que uno le pregunta al conductor de la buseta, señor, ¿usted pasa por Belén? Sí, claro, yo paso por ahí. Entonces hágame el favor y me lleva saludos al niño Dios. No, no jodas, ¿cómo así? Reportando sintonía desde Dagua Valle, vea, y escuchar Olímpica de Ibagué. Me voy a esta hora con Gabo Arroyave, que también nos tiene información desde la alcaldía, a ver qué nos dice con la Secretaría de Desarrollo Social. A esta hora nos lo cuenta Gabo Arroyave, nos vamos a conectar con él y con la móvil Olímpica a través de Olímpica.
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0: Vamos a ver, Gabo, ¿qué nos dice Gabo? ¿Qué está haciendo?
6: Escuchando Olímpica, porque me pone y me da de todo. Aquí estamos precisamente en las canchas de arena del Topacio y estamos con la alcaldía de Ibagué, la Secretaría de Desarrollo Social Comunitario y todo, obviamente, el pool de servicios que hemos traído para toda la comunidad de la Comuna 8 en la ciudad de Ibagué para que se acerquen aquí en la capital musical de Colombia. Aquí continuamos. Estamos, obviamente, con esta oferta increíble donde pueden aprovechar. Todas las personas, ya nos queda poco tiempo, pero los que no alcancen a llegar, recordemos que tenemos esta actividad que se viene desarrollando en diferentes barrios, ¿no? Lo venimos haciendo prácticamente que cada casi 8 días.
7: Así es, cada 8 días estamos con nuestra campaña social al barrio en diferentes barrios de nuestra ciudad. Contarte que, bueno, hoy estamos en el barrio Topacio, y no solamente estamos en el barrio Topacio, quiero contarte que Aguamarina, Tolima Grande, Nueva Castilla, Villa del Sol, se vinieron acá a este barrio también y estamos con ellos trabajando fuertemente, mostrándoles nuestra oferta institucional como Secretaría de Desarrollo Social Comunitario.
6: Hablemos de esa oferta institucional en este instante, que de pronto las personas dicen, yo hubiera podido alcanzar, pero no alcanzo, aunque tienen por ahí todavía como sus 20 minutos, ¿no?
7: Sí, tienen 20 minutos, 20, 15 minutos, que vengan, que lleguen ya, porque todavía hay tiempo para poder atenderlos, para poder guiarlos con todo lo que necesitan. Y bueno, contarte que aquí estamos desde Dirección de Mujer, Género y Diversidad, también desde Dirección de Etnias y Grupos Vulnerables, y por supuesto, desde la Dirección de Infancia, Adolescencia y Juventud.
6: Bueno, hablamos también de para adultos mayor, que la gente que está de pronto averiguando todo el tema de lo que A veces tienen que madrugar, que tienen que ir a hacer estas diligencias. La tienen aquí en el barrio, aquí cerquita.
7: Así es, que vengan nuestros adultos mayores, que vengan nuestras mujeres, que vengan nuestros jóvenes a atenderse acá y que puedan ser guiados en cualquier paso, en cualquier requerimiento que necesiten, ya sea temas con el SISBEN, temas con otras entidades. Aquí estamos.
6: Bueno, ya por último, pues entonces hagamos la invitación para nuestros oyentes que no alcanzan a llegar, Comuna 8 y todas las comunas de la ciudad de Ibagué, que los pueden contactar a través de redes sociales, de qué manera pueden contactarlos y están muy pendientes de esto cuando van a los barrios y están cerca al barrio suyo.
7: Bueno, contarles que por favor nos sigan en todas nuestras redes sociales. Estamos como Secretaría de Desarrollo Social Comunitario, estamos en Instagram, Facebook y también tenemos TikTok. Y bueno, ahí cada semana estamos subiendo nuestras piezas gráficas, manifestándole a la comunidad dónde vamos a ir. Y de hecho, ahí en comentarios nos pueden escribir, decirnos, hey, yo quiero que vengan acá a mi comunidad, a mi barrio, y traigan la estrategia o la campaña social al barrio y puedan hacer parte de todo este proceso maravilloso. Entonces, ahí síganos en todas nuestras redes sociales.
6: Me encanta la buena energía que tiene la gente de la Secretaría de Desarrollo Social Comunitario, la alcaldía de la ciudad de Ibagué, con este gran evento, obviamente, que atrae a tanta gente en la capital musical de Colombia, llegando, sacándolos de la oficina, viniendo al campo, llegando a los sitios cercanos, obviamente, donde está la gente, para que pueda tener ese acercamiento con cada uno de los servicios que tiene la Secretaría de Desarrollo Social Comunitario. Aquí estamos, jefe, ya Marcelo, ¿qué está haciendo?
0: Yo escuchando Olímpica, porque me pone y me da de todo, 5 de la tarde, 48 en Olímpica Estéreo.

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5: En Olímpica son las 5 de la tarde, 52 minutos.
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4: Muy bien, nos vamos a esta hora con la ruta olímpica. Sí, señores, a través de 94.3, nuestro WhatsApp olímpica 320-6716. 94.3, mientras llega Gabo, yo los estaré acompañando un ratico por acá. Marcelo Jiménez es mi nombre, me dicen el jefe que por aquí estoy a través de 94.3. Por acá, oyentes, los escuchamos a esta hora. ¿Cómo están las vías también? Nos lo cuentan a través del WhatsApp Olímpica. ¿Qué dicen?
5: Un indigente de la calle estaba metiendo candela, candela en estos momentos. En estos momentos se presenta en el sector incendio.
4: Sí, señor, ya lo reportamos también por acá. Muchas gracias. Por acá también nos están enviando unos carros decorados. También pilas que mañana les estaremos contando quiénes son los que ganan las bendiciones. Estamos en el análisis ahí, revisando, mirando la gente que pues decoró sus vehículos con Olímpica Estéreo el día de hoy. Obviamente, alusivos a la Virgen del Carmen. Mañana ya les estaremos contando. Por acá, Olímpica, hola.
6: Juliana Budia. Para el numeral.
4: Al numeral.
6: El dicho numeral. Que dicen que sí, en el transporte público, uh-huh. A las otras busetas o taxis o particulares que les dicen, ¿pero qué, mijo? ¿De dónde sacó el pase?
4: ¿De lo ganó?
6: ¿Techitos?
4: Un abrazo también. Oiga, son las 6 de la tarde, 10 minutos ya en Olímpica Estéreo. Les voy a hablar un poquito acerca de noticias, lo que ha acontecido, lo que ha pasado en las últimas horas. También te lo cuenta Olímpica Estéreo 94.3. Un hombre fue asesinado en medio de una riña. Les tengo para contar por acá. Esto pasó el día anterior a cuchillo. Esto pasó en Ibagué. Un hombre en condición de calle falleció luego de ser herido con arma cortopunzante en el centro de Ibagué. Un hecho de intolerancia cobró la vida de un hombre en el centro de Ibagué ayer 15 de julio hacia las 3:40 de la tarde en la calle 20 con carrera cuarta, cerca a la plaza de mercado de la 21. La víctima fue identificada como Ilmer Vanegas, conocido como Mechas, quien se encontraba en condición de calle. De acuerdo con las primeras versiones, el ataque se produjo en medio de una riña, al parecer originada por un acto de intolerancia entre dos personas en situación de vulnerabilidad. Tras resultar gravemente herido con un arma cortopunzante, Vanegas fue auxiliado por personas del sector y trasladado de urgencia a un centro asistencial. No obstante, falleció posteriormente debido a la gravedad de las heridas. El caso generó conmoción entre comerciantes y transeúntes, ya que ocurrió a plena luz del día en un punto estratégico del centro de la ciudad. Las diligencias judiciales fueron asumidas por el Cuerpo Técnico de Investigación CTI, que adelanta las labores para esclarecer lo sucedido y dar con el responsable del homicidio. Son las 6 de la tarde, 12. Sí, señores, por aquí en Olímpica. A ver, por acá también nos tienen reporte. ¿Qué nos dicen?
7: Buenas tardes, pero está todo el día parado. Hay tránsito.
4: Listo, muchas gracias. Gracias ahí por el dato también. Más noticias también les traemos a esta hora aquí en Olímpica Estéreo. Oiga, tengo para contarles que cayó uno de los presuntos atacantes de dos mujeres en Vía del Tolima. Dicen que la captura se logró gracias a la rápida reacción de la comunidad y la policía. Un segundo implicado es buscado por las autoridades. Un importante avance en materia de seguridad se registró este miércoles 15 de julio en el norte del Tolima tras la captura de uno de los presuntos responsables de un hurto de motocicleta. Un caso de abuso sexual ocurrido en la vía que comunica Fresno con Palo Cabildo. Los hechos, que generaron profunda conmoción en la región, se habrían presentado la tarde del martes cuando una joven fue interceptada, amordazada y despojada de su vehículo por dos sujetos. La detención se produjo hacia las 11 de la mañana en la vereda Gualí Bajo, jurisdicción de Palo Cabildo. Habitantes del sector detectaron la presencia sospechosa de dos individuos que intentaban movilizarse hacia el municipio de Fresno, por lo que decidieron alertar a las autoridades. Gracias a la oportuna reacción de la comunidad y la rápida intervención de la Policía Nacional, uno de los sujetos fue acorralado y capturado en el lugar. Es lo que dice, de acuerdo con las investigaciones preliminares, los implicados estarían vinculados a varios hechos delictivos ocurridos el día anterior. Inicialmente habrían hurtado una motocicleta, la cual fue recuperada posteriormente por trabajadoras de una obra vial en esta zona. Son las 6:13. Sí, señores, en Olímpica Estéreo. A ver qué más nos dicen por acá también. Con Olímpica a esta hora traemos más información en noticias nacionales. Oiga, este está bueno también para que la gente lo conozca de una vez. Y es que el desfile militar del 20 de julio en Ibagué, recorrido horario y cierres. Para la gente que estaba preguntando, antes en la mañana me estaban preguntando al respecto. Decía, Ibagué celebra el 20 de julio con el tradicional desfile militar y policial que recorrerá la quinta desde la calle 42 hasta la 80. Ibagué se prepara para celebrar este lunes 20 de julio, el Día de la Independencia, con el tradicional desfile militar y policial. El evento reunirá integrantes del Ejército, la Policía y la Fuerza Aeroespacial Colombiana. El desfile comenzará desde la calle 42. Los actos conmemorativos ya tienen definido su recorrido. Desde las 8 por la carrera Quinta se rendirá homenaje a los 216 años del grito de independencia. La movilización iniciará en la calle 42 a la altura del Sena y avanzará por la principal vía de la ciudad hasta llegar a la calle 80, donde concluirá el recorrido. Las autoridades extendieron la invitación para que las familias salgan a las calles y acompañen el desfile. Allí podrán observar parte de capacidades operativas y logísticas de las instituciones que integran la fuerza pública en el departamento. Harán homenaje a los 216 años de la independencia. La actividad hace parte de la programación que se desarrollará en todas las ciudades del país. Además, también invitaron a quienes asistan a portar la bandera de Colombia durante la jornada y participar de manera pacífica en esta conmemoración. 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Sí, señores, aquí en Olímpica Estéreo, 94.3, tenemos para contarles también, oiga, más noticias también. Operativos en El Salado y El Rodeo dejaron 10 sancionados por transporte informal y ascenso ilegal de pasajeros. Lo que ya esta mañana habían preguntado, que es que no volvieron a hacer nada, que no, pues mire que sí están haciendo. Durante la jornada se verificó que el transporte intermunicipal cumpla con la normatividad. 4 vehículos fueron inmovilizados con el propósito de proteger la vida de los ciudadanos y garantizar el cumplimiento de las normas de tránsito. La Secretaría de Movilidad adelantó operativos de control en las glorietas del Salado y el Rodeo, puntas de alta circulación o puntos de alta circulación y de transporte también intermunicipal. Durante la jornada se verificó que los vehículos de transporte intermunicipal cumplan con la normatividad vigente, recordando que el ascenso y descenso de pasajeros únicamente es autorizado en la terminal de transportes, no en las glorietas, donde estas maniobras representan riesgos para la seguridad vial y afectan la movilidad. Asimismo, se realizan controles al transporte informal, una actividad que expone a los usuarios a múltiples riesgos al no ofrecer las garantías técnicas legales ni de seguridad exigidas por el transporte de los pasajeros también. ¡Olímpica! 6:16 en Olímpica, allá en el Tolima, dos menores desaparecidas en Pitalito. Las adolescentes fueron encontradas sanas y salvas en el Tolima tras varios días de búsqueda. La difusión en redes sociales fue clave. Tras varios días de incertidumbre, fueron encontrados sanas y salvas Jennifer Poveda Saavedra, de 12 años, y Sharik Milagros Duzán Piña, de 13. Esta berraquita, hombre, como de 13, quienes habían sido reportadas como desaparecidas en el municipio de Pitalito, en el Huila también. Sí, señores, es parte de la información a esta hora. Aquí en Olímpica Estéreo, noticias nacionales, se las traemos también aquí en Olímpica Nacionales. Oiga, nuevo atentado con carro bomba en Tibú. Tengo para decirles que en Tibú, norte de Santander, cerca de un batallón, hay imágenes también. Durante la tarde de este jueves se registró un nuevo atentado terrorista que sacudió a la población de Tibú, norte de Santander, donde a 500 metros del batallón de ingenieros número 30 fue activado un carro bomba, imagínate. Se conoció que el carro bomba estalló antes de lo previsto, evitando así una tragedia mayor dentro del batallón. En el sector se escucharon 4 fuertes estruendos que generaron pánico entre los habitantes y alertaron a las tropas acantonadas en la base militar. ¡Olímpica! Bien, a esta hora, 6 de la tarde, 17 minutos, fuerte balacera también en el sur de Bogotá. Intento de fleteo dejó 2 heridos, pasó en la tarde de hoy. Un violento intento de fleteo ocurrió este jueves 16 de julio en el barrio Techo, localidad de Kennedy, al sur de Bogotá. Dejó un saldo de 2 personas heridas. El incidente se registró cuando delincuentes abordaron a un ciudadano para robarlo, desencadenando un intercambio de disparos en plena vía pública. ¡Olímpica! Sí, señores, en noticias, disidencia de Mordisco preparan asonadas contra el ejército en el sur del Cauca. Dicen las comunidades campesinas de la zona rural de Argelia y el Tambo, municipio del sur del Cauca, que desde hace 24 horas están siendo obligados por la estructura Carlos Patiño de las disidencias de las FARC a concentrarse en un lugar conocido como El Filo. Esas reuniones han sido registradas en fotografías tomadas desde el aire. Aseguran los campesinos que allí hay hombres armados que hacen parte de la estructura criminal de alias Iván Mordisco. Preparan a civiles para que adelanten asonadas y expulsen a las tropas del ejército, que adelantan operaciones en esta región también. Muy bien, son las 6 de la tarde ya, 16 minutos en Olímpica. Sí, señores, y a esta hora también les voy a traer algo de deportes también a través de 94.3 Olímpica. En deportes tengo para hablarles, obviamente vamos a hablar del fútbol. y vamos a hablar de la Copa Mundial. Es lo que tenemos por acá para decirles. ¿Cómo les parece que España y Argentina, que jugarán este domingo en Nueva York, al final del Mundial de Estados Unidos, México y Canadá, mantienen una igualdad total en sus enfrentamientos? 6 victorias para cada una y 2 empates, pero el único partido de competición oficial entre ellas, jugado en el Mundial de Inglaterra 1966, cayó del lado de Argentina. Es lo que cuenta por acá, pues, esa historia de esa época. Muy bien, también. Oye, parece que los niños que bailaron con Shakira van a estar en la final. Eso es lo que vimos por ahí también. Eso fue lo que nos contaron. Muy bien, a esta hora, a través de Olímpica, les sigo hablando al respecto. ¿Cómo le parece también con Olímpica Estéreo? Oiga, sigo hablando de esto. La final del domingo se convierte así en la auténtica finalísima. Un duelo entre los vigentes campeones de Europa y América, previsto para marzo pasado, que no llegó a disputarse. La igualdad de sus choques directos desaparece en palmarés internacional, cosechado por las dos selecciones. La albiceleste, que defiende el título logrado en Qatar hace 4 años, ha ganado 3 mundiales, 1978, 1986 y 2022, y 16 Copas América. Mientras que la roja consiguió su única estrella en el 2010 y ha ganado 4 Eurocopas, 1964, 2002, 2012 y 2024. En los últimos años, Argentina ha encadenado victorias sucesivas en la Copa América de 2021, el Mundial de 2022 y la Copa América de 2024. Una racha triunfal idéntica hoy a la que firmó España entre 2008 y 2012, cuando ganó consecuentemente 2 Eurocopas y el Mundial de Sudáfrica, es lo que dicen. Muy bien, a esta hora también el reportero del aire, lo aprovechamos aquí en Olímpica. Reportero, bienvenido.
0: Aquí estamos, mi gente. Gracias por la oportunidad que nos brindan a esta hora de la tarde. Aquí desde los aires, desde las nubes, desde las montañas, desde por aquí arriba, en Caramás, en Gargolal, subido, eso. Señoras y señores, les comentamos, les decimos, les expresamos, les manifestamos, les comentamos, les ilustramos, les comentamos, les analizamos, les contextualizamos, les dibujamos todo lo que está aconteciendo, sucediendo, pasando, ocurriendo. Lo que estamos

0: ver, Honorio. Ahí está dormido, manejando ese helicóptero, ¿no?
1: Uy, Honorio, pero ¿qué estamos haciendo?
0: Hasta ahora enfermito.
1: Uy, no, pasen una llanta, hagamos algo, Dios mío. Quemen un fósforo. ¡Uy! Calle la boca.
0: No, ni lo queme, porque...
1: Bueno, familia, avanzamos escuchando muy buenas canciones desde aquí. ¡Uy, ese payabla! Escuchando muy buenas canciones, acabamos de escuchar esa bella melodía que se llama El Gato Volador de Jorge Oñate.
0: Sí, el gato volador de...
1: ¡Eso dije!
0: ¡No, ese no es!
1: Desde por aquí podemos observar una pareja peleando, una pareja de esposos peleando.
0: Así también.
1: Están riñendo, hay una reyerta, hay un conflicto, hay una riña, hay un problema, hay un inconveniente.
0: No.
1: Así es.
0: Otro sí,
1: parece que la señora le dijo al marido, amor, si yo me llego a perder, ¿tú me buscarías? Él le comenta, le responde, no señora, tú sabes que a mí no me gustan las cosas usadas.
0: No.
1: Seguiremos informando.
0: Ay, bendito sea mi Dios, son las 6 de la tarde, 22 en Olímpica Estéreo. Si Honorio estaba, pero 6:22.

Aquí estamos con Olímpica Estéreo 24.3. Un abrazo, mis oyentes. Aquí estamos en esta ruta olímpica. Vengo también con el ring de la ruta olímpica 94.3. Bueno, les voy a hablar de Shaki. La gente está hablando de Messi, de la clasificación de Argentina a la gran final del Mundial 2026, tras haberle ganado a Inglaterra. Miles de reacciones en redes sociales, entre esos, usted, yo. Ahora voy a decir yo. Ah, echar para atrás. Los mensajes que más llamaron la atención, entre todos los que habían, estaba uno de Shakira, quien dedicó unas emotivas palabras a Lionel Messi. La artista colombiana decidió reconocer el trabajo del deportista y destacar las cualidades. Lo convierten en uno de los referentes del fútbol a lo largo de la historia. Shakira estuvo muy pendiente de los partidos porque sus hijos le habían pedido que querían ver los partidos donde estuviera Leo Messi. Pues por medio de sus historias aprovechó para felicitar al capitán de la selección argentina. Sin embargo, en lugar de centrarse únicamente en la victoria, la barranquillera resaltó el esfuerzo y la disciplina del capitán argentino. Dice, lo que Leo Messi está haciendo es más que extraordinario. Demuestra los valores de un hombre profundamente comprometido y disciplinado.

van a pensar a mal, ¿no? En su reflexión también hizo referencia a lo que son las críticas que suelen acompañar obviamente la carrera de las grandes figuras del deporte. Y para Shakira, la historia del argentino demuestra que la edad no determina el rendimiento de una persona cuando existe preparación y compromiso, demostrando que una persona no está definida por la edad ni por lo que otros dicen. Así lo escribió Shakira. En el mismo mensaje, Shakira también decidió hablar de Antonella, la esposa de Leo Messi, y también resaltó que el apoyo familiar ha sido una pieza importante en la carrera del delantero. Y es que obviamente la jerarquía que tiene Argentina, cómo se paran obviamente cuando van perdiendo un partido y se van con toda y desestabilizan cualquier equipo al que tienen que enfrentar. A las 6:47, pendiente oyentes de Olímpica Estéreo 94.3, porque estaremos ahí en la jugada con nuestro ring de la Ruta Olímpica.

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9: Ya tenemos las 6:51 minutos, 6:51.
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